0: escuchando Románticos en la 100. Esto es Robbie Williams, Feel. Clásico del cantante británico, y así nos metemos en una nueva hora donde vamos a escuchar a Erasure, a Aerosmith, a Speedwagon y muchos grandes artistas más hasta la medianoche. Estamos juntos en la 100.
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0: Nueva hora que comienza aquí en Románticos con la música de Nelly Furtado. I'm Like a Bird.

0: el lado romántico de la cien escuchamos a Juanes. Para tu amor. Y no importa dónde estés, esta noche acá en Románticos siempre tenemos una canción que querés volver a escuchar en esta fría noche de lunes, pero agradable, ¿eh? 21 horas y 22 minutos, 9.3 es la temperatura, una humedad del 65% y el cielo que en este momento está algo nublado. Te invito a que ingreses a la 100.com.ar porque ahí tenés más info del estado del tiempo.
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Al lado romántico de la 100 escuchamos a Julio, Gangsta Paradise. Una gran canción de los 90. Vos sabés que la base viene de Pastime Paradise de Stevie Wonder del año 76. Aquí Julio la ha transformado en una versión un poco más oscura y urbana. Sonaba aquí en Románticos a las 21 horas y 40 minutos hasta la medianoche. Estamos juntos en la 100.

0: en Románticos. Escuchamos a Fito Páez haciendo la versión en vivo de su gran clásico 11 y 6. Noche de Luna es el día que está quedando atrás. Todavía quedan muchas emociones, grandes canciones para compartir con vos. Te acompañamos con esa música que tiene una historia para contar. Ya las 21 horas y 47 minutos, 9.3, está fresquita la noche. Y mañana martes vamos a tener el cielo parcialmente nublado, con una mínima de 7 y una máxima de 12. Nosotros hasta la medianoche estamos juntos aquí en La 100.
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0: Lunes en la ciudad todavía en movimiento, y te cuento que autopista Buenos Aires La Plata sin demoras en ambos sentidos. Cantilo está normal en su conexión con la avenida General Paz. Para quienes viajen en transporte público, tanto los trenes y subtes están funcionando con total normalidad.
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Esta es la noche de la 100. La noche con buena música que te acompaña estés donde estés. The Kane Gang, Mother Town. Gran canción para cerrar esta hora. ¿Vos cómo te viene tratando esta noche de lunes? Acá en Románticos tenemos buena música para que termines de la mejor manera tu

romántico de la cena, escuchamos a Luis Miguel. Tengo todo, excepto a ti. Lunes, una noche más que vamos compartiendo con vos. Todavía quedan muchas canciones para compartir. 22 horas, 16 minutos. Te cuento que este martes tendremos mínima de 7, máxima 12. Y el miércoles, mitad de semana, mínima de 8 y máxima 11 grados, con el cielo parcialmente nublado ambos días, así que tendremos algo de sol. Ingresá a 100.com.ar que tenés más info.

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La noche con las canciones que son parte de tu historia. Goo Goo Dolls, Iris. 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

0: Elton John, Your Song. Una gran balada escrita en 1969 junto a su gran colaborador Bernie Taupin. Y vos sabés que Elton John compuso su música en apenas unos minutos luego de leer la letra que Taupin le había escrito. Sonaba en el lado romántico de la 100.
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0: Seguimos juntos aquí en las 15 minutos para las 23 horas y te cuento cómo está la calle Autopista Buenos Aires-La Plata. Presenta reducción de calzadas por tareas de mantenimiento desde el kilómetro 19 al 21 sentido a La Plata. Transporte público, los trenes y los subtes están funcionando a horario.
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0: lado romántico de la cena escuchamos a Fabiana Cantilo. Spaghetti del rock. Una gran canción en esta noche de lunes a la que invitamos que nos acompañes y que juntos disfrutemos de canciones que de alguna manera también forman parte de tu vida. Hasta las 12, estos románticos.
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noche de la gente acompañamos con más música sin pausa. Tasmin Archer, Sleeping Satellite. Uno de los grandes éxitos del pop británico de comienzos de los 90, lanzada en su disco debut Great Expectation del año 92, esta canción sorprendió por su combinación de pop, soul y una letra que hace referencia al espacio y a la llegada del hombre a la luna. Sonaba cuando pasaron 15 minutos ya de las 23 horas. 9 grados, una décima la temperatura hasta la medianoche. Estamos juntos en la 100.

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Genesis. Taking it all to heart. 23 horas y 26 minutos, 9 grados una décima la temperatura, sensación térmica 8.1. El cielo está algo nublado.

0: En el lado romántico de la 100 suena Supertramp, Give a Little Bit, un gran clásico de finales de los 70. A vos, ¿a dónde te llevó esta canción? Melodías que van despertando recuerdos, canciones que tienen ese poder de poder llevarnos a lugares, a personas, a momentos. Suenan hasta la medianoche aquí en la 100.
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0: Seguimos juntos aquí en la 100, 15 minutos para la medianoche con 9 grados, una décima de temperatura. Este martes tendremos mínima de 7, máxima 12 grados. Y el miércoles, mitad de semana, con mínima 8, máxima 11 grados. Y ambos días con el cielo parcialmente nublado.
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con una de las mejores baladas de todos los tiempos. Así cerramos el lado romántico de la 100. Sonaba In Excess, By My Side. Gracias por estar allí del otro lado. Te invitamos mañana a partir de las 20 a compartir juntos la mejor música en Románticos. Carolina Moyo estuvo en la producción, Tomás Herkovic en la musicalización, Ariel Dota coordinando, Diego Pozo en la dirección general de la radio. Mi nombre es Walter Sterzer. Me quedo con vos. Te hago compañía en la hora de los lentos en la 100.

¿Qué tal, amigos? ¿Cómo andan? Bienvenidos a La Hora de los Lentos. Una nueva noche en la 100 en este martes que recién arranca. Momento para relajarte, disfrutar y compartir con nosotros canciones inoxidables que marcaron tu vida. Hasta las 2, la noche de martes, la pasamos juntos en la 100.

Seguimos juntos en la hora de los lentos. Y en estos momentos de calma donde la noche nos brinda esa conexión especial, la música es la gran aliada para dejarnos llevar con esas canciones que nunca olvidamos. Suenan aquí en La Ciencia.

Seguimos juntos en la 100. Disfrutamos canciones llenas de emoción, donde vamos viajando juntos a esos recuerdos que solo la música puede traer a tu mente. Cuando la noche llega, suena La Hora de los Lentos en la 100.

Musicalizamos tu noche, la compartimos, estés donde estés. Estás escuchando La Hora de los Lentos. Hasta las 2, nos quedamos juntos en la 100.

Seguimos juntos en la 100, donde en el silencio de la noche los recuerdos cobran vida. Acá nosotros le ponemos canciones a las primeras horas del martes. Por eso te invitamos a sumergirte en ella hasta las 2. Hacemos juntos la hora de los lentos en la 100.

Esto es La Hora de los Lentos en la 100. Más que canciones, experiencias donde la música te conecta con lo más profundo de vos. Hasta las 2, estamos juntos en la 100.

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10: Son las 5 de la mañana, 52 minutos.
11: Temperatura 10 grados. Humedad 68%.
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20: No es todo, sí, como sí. Todo es un tema.
21: No, ni te digo las mujeres cómo nos quedan los pelos después del casco.
22: Ahora hay unos que son modulares. ¿Cómo? Que vas como subiendo y bajando diferentes partes. Entonces, sí, pero, si vos necesitas liberar la cara, podés
21: hacerlo.
22: Está muy
21: bien eso.
23: Sí, que te saca tipo la mandíbula.
24: Claro, debe haber de pero, todo. Pero yo lo del casco.
23: Tiene
24: casco,
23: parte de casco. Pero el sí. Como parte como seguridad, el mejor es el entero.
22: Los modulares no están mal tampoco.
21: Mirá qué bien, bueno. Eso, qué moderno. Y sí, tenía que empezar a modernizarse.
24: ¿Han tenido algún tipo de adicción de algo que no pueden controlar?
21: Sí, ojos, pucho.
23: No,
21: vas a decir,
23: no, sí, edit conmigo.
24: Bajo, pero
21: yo fumé años.
23: Edit conmigo.
24: ¿En serio?
23: Sí, sí, fumaste,
24: se lo puedes soltar. Sí. No te sigas, no te hago fumando.
21: Años fumé. Dejé ¿sí? mucho, fui y volví. Fumé un montón, después dejé 10 años. Cuando quedé embarazada dejé de fumar, después volví, voy, fumar, vengo, no, no, voy, vengo, voy, vengo.
24: ¿Cuál es el gancho del pucho?
21: Es alucinante, basura, chicos.
24: Ah, ¿pero, sí? ¿Pero de qué?
21: Es alucinante.
0: ¿Pero qué sentís?
21: No sé, hay un placer ahí, hay algo que tiene toda la mierda, el veneno ese.
0: Claro, es un veneno.
21: Que es.
23: Ahora, cuando estuviste embarazada, dejaste de fumar.
21: Sí.
23: Ya está, tuviste 9 meses sin fumar.
21: Nunca.
23: ¿Por qué te agarra
21: de
23: vuelta?
21: Se te van las ganas de fumar. Yo estuve 10 años, lo que más estuve sin fumar fueron 10 años y después 7. Nunca soñás que fumas. Es tan adictivo, tan adictivo.
0: ¿Por qué? Por la angustia oral. ¿Por qué no probaste con un chupete?
23: ¿Entendés? Majo con un chupete.
21: No, bueno, un poco raro. No, porque hay algo.
1: Tener algo
21: de,
1: en la mano, ¿no? Tener algo.
21: Hay algo de la compañía también. Hay algo de
0: eso lo tiene el mate también.
21: Llegas a un lugar y si estás solo por ahí, te prendes un pucho, se llega la noche. Yo el que más extraño es el de la noche.
0: Vos, Sorbo, que dijiste, tiene adicción a mí.
23: A mí, sí, me persigue, sí, me corre por todos lados.
21: Me pone un casco.
23: Y cuando estamos en la tarde, yo de repente veo al baño y me dice, ¿te acompaño? ¿Dónde quieres ir?
0: ¿Y dónde está? ¿Dónde? 2 segundos.
21: Espera en la puerta del baño,
0: sí,
21: claro.
0: Ya alguien lo vio a Gonzalo, qué sé yo, no sé, estará grabando algo para su sección.
1: Yo a veces dejo el auto muy lejos, le pido que me lleve hasta el auto.
23: Claro. Me dice, ¿me llevó otra vez? Le digo.
1: Que me gusta estar con Sorbo.
0: Es una obsesión.
21: Y lo deja cada vez más lejos para estar más tiempo en el auto con vos.
0: Obsesión. No, obsesión de aventura.
23: Hace unos días me manda un mensaje, me dice, mirá que ya vuelvo, quedé tranquilo.
0: Eso es verdad, eso es cierto.
23: Es cierto, Santiago. Yo miento, decime la verdad. Vos me conocés.
0: No, amigo, no.
23: Vos me conocés, yo miento, no miento.
0: No, es verdad.
23: Revisame el celular. Toma, ¿lo querés? Toma, abrilo.
0: Edith le dice a Solo, tenemos que hacer radio juntos.
23: Ahora llega, sí.
0: Tenemos que hacer radio juntos. Y Gonzalo dice, pero estamos 4 horas y media. No, pero más, necesito más. A la noche, a la madrugada. Compremos un espacio en una radio, no importa cuál, dijo. La locura, Edith, pará. Déjalo vivir.
23: Buen día.
0: ¿Qué no puedes controlar, Fernando? La panera y ahora el postre de la noche lo tengo muy bien controlado. Por suerte, pero la panera es terrible.
23: ¿Pero el postre qué no puedes controlar? Que el chocolate.
0: El chocolate, ¿viste? Ah. Sí. Sí.
23: Pero no comes de chocolate, ¿qué comes de chocolate? ¿Qué comes?
0: Y por ejemplo, en la mesa de luz hay un bloc enorme, por ejemplo, pero no lo toco. No lo toco.
1: No.
0: En la mesa de luz.
1: No, sí. No dura ni.
0: Encima
1: día.
0: En mi mesa de luz, yo le digo, tenés la bola, yo no quiero. Pues yo come y no pasa nada. Pero
23: no lo lees, porque yo si tengo una mesa de luz, dulce, lo huelo.
1: Huelo, no puedo dormir.
0: No, es como si me pasara ahora el control remoto, o sea, no me significa nada. Maduré.
23: Bueno.
0: Pero bueno, son etapas. Chocolate a la noche.
23: Buen día.
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0: Luis Orbochitos, un aplauso.
1: Volvió. Día, gracias.
2: Volvió.
3: Tiene que hablar todo.
2: Ya está con nosotros y estamos todos tranquilos.
3: Está bien.
0: Gracias. Y está Anita.
2: Y ahí está
4: Marina.
2: Hoy cerramos boliche. Hoy cerramos boliche. Ya está. Una más.
1: Con esa, ¿eh?
2: Una más. Ya está. Vengan conmigo. Voy a empezar a armar grupos.
5: Ay, callate.
2: Yo voy. De viejo.
5: Mira, el año que viene,
1: Lolo, hija, Lolo, me imagino que se quedó allá. Se
2: dijo, a cortar las bolas.
1: Ahora que se fue, claro.
2: Se fue, me voy.
1: Le cagaste el viaje, mirá vos.
2: Lolo se fue de nuevo a Bariloche.
5: Sí, está, para hacerlo de verdad. Pero él lo pidió.
2: Nah, él no pidió nada.
5: ¿Ah, no?
2: No.
5: Ah, eras vos.
2: Claro.
0: Bueno, Anita fue a Bariloche con el hijo, con el éxito que ven, porque volvió.
2: Volvió, claro.
5: Sí, chicos.
0: Claro. ¿Encaró algún papá?
2: No, claro, yo estuve muy chota igual, tengo que decir, como mamá. Porque estuve muy enfocada en mi labor. Y yo veía...
5: ¿Te pusiste la gorra?
2: Sí, yo veía gente que estaba en un viaje paralelo, voy a decir la verdad, como padres. Pero sé que me están escuchando, acá, desde el VIP de Grisú.
5: ¿Tuviste algún percance, algo?
2: No, ninguno, cero, no tuve ningún problema, un grupo espectacular me tocó de pibes y entendí mucho la adolescencia.
1: Pero los padres de otro colegio estaban en un viaje paralelo.
2: Yo viajé con mi papá en mi colegio, con Gustavo, le mando un beso, un capo. Un talento, no es para cualquiera ese viaje, ¿no?
4: Si Lolo tuviese o tuviera, ¿cómo se dice?
2: Tuviera o tuviese, está
4: un
2: bien.
4: Un hermano de 17 y tendría que ir el año que viene.
2: Tuviera o tuviese.
4: Tuviese. ¿Vas?
2: ¿Volvés? Sí, por supuesto.
3: O sea, repetir la experiencia.
1: No, Anita. Pero
2: yo vuelvo una y mil veces.
1: ¿Vas a cometer el error otra vez?
2: Madre, como tía, vuelvo. Vuelvo, me encanta, me parece que es una experiencia. Después
0: voy a mandar con mis hijas.
2: ¿Me voy a proponerte para el colegio mi hijo?
5: Sí.
0: Sí.
2: Ojo, ¿eh? Sí.
0: ¿Sabes? Bueno, chicos, escuchen. Sí. ¿Qué pasó, Anita?
2: No. Me olvidé.
0: Y sí.
1: Ya está.
2: Mándame a los coordinadores, por favor, que son lo más. Manejan un montón de pibes con una cancha.
5: Ay, sí.
2: La coordinadora nuestra, Cata, 18 años tenía y manejaba 100 pibes.
5: Joven.
2: Recién salió del colegio y ya la piba se
0: siempre son pendejos.
2: Sí,
0: los coordinadores.
2: Pero 18 mucho.
0: Tienen un poquito,
5: sí,
0: pero tienen un poquito más que los otros pibes. Siempre tienen 20.
2: Sí, pero
0: 21.
2: Yo no sé cómo hacen para manejar tanta cantidad de pibes con tanta claridad de esa edad. ¿Entendés?
0: Bueno. Genial, chicos, buen día, escuchen.
2: Sácate el esquí, Anita,
5: no puedo.
0: Puse la arroba Santiago Albor el tuitazo. Vamos a repasar los premios. Que tenemos para hoy. Hay de todo, a ver, escuchemos al uno.
2: Al premiado.
1: Sabe.
2: Al premiado.
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0: Buen día, escuchamos. Bueno, máximo de cuento para hoy,
1: Santi, 12.
2: Sigue fresqueta.
1: Sí, tenemos una mínima de 7, una térmica de 7 y una máxima de 12 con cielo parcialmente nublado.
0: I love you, baby.
2: Love you,
0: baby.
2: What I'll say.
0: Ah, bueno, la empezó cantando la mañana.
2: Baby. Está contenta la vieja.
5: Claro.
2: Durmió bien la vieja, ¿sabes cómo está?
5: Tiró 4 horas seguidas, llegué tirón, fresca de mano, tuvo un calor.
1: Sí, se tomó el magnesio y se durmió.
2: Estoy para bailar lo que quiera, Santiago.
0: Sí. Bueno, hoy es el día de jugar con arena.
2: Ay, me encanta. La fascinación les provoca a los chicos la arena.
5: El arenero.
0: A todos, sí.
2: Qué fascinación, qué juego que no falla.
0: ¿Y el mar? ¿Y el mar?
2: Los castillitos de arena.
1: Los castillitos de arena.
5: La playa de los chicos, que es fabuloso. Sí, que se sientan ahí horas y horas jugando con la arena.
2: Sí, sí. Aparte, se les queda, viste, vas y vos vas y le pones el protector, le vas renovando el protector para el la espalda.
5: Y es lindo sentarse con ella. Hay una etapa en la vida que es lindo sentarse con ellos a jugar con la arena. Yo a veces le digo a mi hija, vamos a jugar. No, ya se le pasó, me quiero morir.
2: Sí. Y te entierran, ¿viste?
0: Ay, sí, claro.
2: Te entierran, todo le gusta. Ay, qué temor. Le gustaba todo.
0: Que le entierre.
2: Sí.
0: Qué fino. Qué fuerte, qué bonita.
1: No, no, lindo, lindo, che.
0: Me ven enterrada en la arena.
1: Ay, dice cómo murió enterrada en la arena.
5: Como de algo tierno de derivó.
2: ¿Cómo
1: hablemos de muerte, nena?
0: Es que no, volví de Bariloche tan perra.
2: Arriba, ¿no? Claro.
1: Te he hecho una pendeja, aparte. Santiago vino con la pollera cuadro.
2: Sí, con la kill. La kill.
0: Es una colegial.
2: Es una colegial. Voy a contestar. Pará, y me traje la con la pita.
1: Nada. Sí, damas de otra cosa, pero.
0: Bueno, ¿se acuerdan de esto?
2: Sí, Pablo Granado. No, Macaferri y Asociados. Hermoso.
0: Fernando le encanta porque él, todo lo que sea retro.
1: Se quedó allá.
2: Quedó en esa idea. Pela mocasín y arranca.
3: Claro, ustedes son fanáticos de quién, de Jason Boom y todas esas cosas, ¿no?
1: Nueva tendencia.
3: Jason Boom, ese que salta, que tiene la camperita Dida. Qué bueno, chicos, qué modernos son, ¿eh?
2: Toda gente joven. Bueno, y acá conviven todas las culturas. Pero qué viejo.
5: Para un poco.
2: Secundario. Choto, viejo, dale.
0: Basta, ustedes modernos. Hay mucho bullying, hay mucho nivel de bullying para
2: tan temprano. Para esta hora,
3: Conmigo.
2: 6:23, esto va a terminar.
6: Ya estamos peleando,
0: termina la trompada después.
2: Santiago, no se puede.
0: Desentierran la anita que está enterrada en la arena. Bueno, buen día.
7: Y una mañana en el jardín.
8: Maravillosa, ya me la dieron doblada. Ya me la dieron como en cuatro dobladas.
9: Así que la abriste.
8: Sí, maravilloso.
9: Ya directamente volviste a doblarla y la metiste.
8: Sí, súper práctico.
7: ¿Qué pasaría en el salón?
0: Bueno, hoy es el Día Mundial del Hip Hop.
5: Ay, mira.
2: Yo.
0: Escucha, el hip hop es el responsable de todo lo que vino después.
2: El trap, el reggaetón y todas esas cosas.
0: Claro, como esos.
2: Fue como no sé cómo se dice, el primer ritmo, digamos.
0: Sí, hay otros previos. Claro. El breakdance.
2: Banda.
1: Pero la base es esa, el hip hop.
2: ¿Cuál es la banda hip hopera? La primera, la prehistórica, la que nació.
0: ¿Cuáles son los primeros? ¿El que van rapeando?
10: La mayoría apuntan a Grandmaster Flash.
2: ¿De qué año?
10: Y fines de los 70s.
2: Ah, miércoles.
0: Claro, de ahí.
2: Es un montón.
0: Es como música disco y rap.
2: Y rap. Hop,
0: breakdance, todo eso.
2: Mirá, yo tengo una pregunta.
1: Sí, un poquito antes.
2: Cypress Hill, ¿qué estilo tiene? ¿Es hip hop?
0: Sí, bueno, sí, pero Cypress Hill es mucho después.
2: Mucho después. Mirá, de los 70.
0: Y hay una canción, es esta. ¿Cuál es, bebé? La que dura como...
10: Rapper's Delight.
0: Eso, esa canción es muy importante.
10: Creo que fue el primer tema de hip hop en ingresar al ranking de singles de Billboard.
2: ¿En serio?
0: Es muy, muy importante. Bueno. Busca Rapper's Delight, Guille.
10: Es la famosa Delirio de un charlatán. Delicia de un charlatán.
1: Ah. La vida de sorbo, claro.
0: ¿Saben hasta qué copiaron de ese tema? La cerejista que sacó de ahí.
1: Ah, acerejé.
2: Todo salió.
0: Tenés razón. Claro.
1: Es bien rapeada.
0: Sí.
2: Claro, mirá lo que fue.
0: Guille, ¿te encontrás?
4: Sí, hay que ver el camino.
2: One to the truth to the light.
0: No, rappers. Ahí está, ahí está. Dun, dun, dun, dun. ¿Ves que la base es media disco? Y después a todos se le empezó a agregar rap. Después viene todo eso en hip hop. Y después todo eso, cuando se funciona con ritmo en latino, es todo lo que ahora se llama música urbana y...
5: reggaetón, claro. El reggaetón también un poquito.
0: Trap, reggaetón, sí. Bueno, 6:26, buen día. Y ahora este señor rapea, hace una genialidad. Parece nuevo esto, chicos, parece moderno.
5: Parece un sonido moderno.
2: Sí.
0: Bueno, Día Mundial del Hip Hop es el día también de la del nutricionista. Qué importante para ir
2: todas las semanas.
5: Voy a saludarla.
2: Qué groso. Igual habría que consultar todo el mundo, no solamente cuando vos te tenés alguna dolencia.
11: Siempre una guía. Es
2: una guía para comer. Porque después los quilombos aparecen tiempo después de que vos te alimentaste muchos años.
11: Ay, yo le mando un beso a la mía, Virginia Busnelli, que es lo más grande, lo mejor que me pasó en el mundo. Es la Busnelli.
1: Vir
11: Busnelli, que es una genia. Estoy yendo hace un mes y estoy fascinada.
0: Qué bueno, qué importante.
5: Ojo las que aparecen en internet, en Instagram,
1: esas cosas no sirven.
5: De personas que recomiendan cómo comer, hay que tener mucho cuidado con eso.
11: Hay que ir para tener una guía, para alimentarse bien.
5: Sí, hay que asegurarse que es profesional.
1: Un beso a la mía, Ana Laura Cascú.
0: La doctora Cascú, 6:27, nos dejan su mensaje para el brindis ahora a las 6:30, tenemos el yendo de las 7:30, no, el yendo de las 8, y a las 7:30 un ratito antes tenemos el hora de los chicos. ¿Todo a qué número?
1: Al 11-3700-0100.
3: 11-3700-0100.
0: Buen día. Bueno, ¿cómo va a estar hoy?
1: Santi, tenemos 7 grados de térmica, 7 de mínima, 12 de máxima. El cielo aún es parcialmente nublado.
0: ¿Ves? Esto es nuevo.
4: Este es trueno, claro.
0: Claro.
1: Es igual a la otra.
2: Claro. Qué loco, ¿ves? Cuando escuchás esa primera canción, te das cuenta todo.
5: Y a su vez, su papá, Pedro Peligro, también hace, en los años 90 hacía lo mismo.
4: Era rapero.
5: Sí.
2: Pedro Peligro.
1: Bueno. ¿Cómo se llama tu papá?
5: Pedro Peligro.
0: El abuelo es de Flash.
2: Claro.
0: Pedro. Bueno,
1: pero qué nombre de trap.
0: Buen nombre,
2: Pedro Peligro.
5: La Pedro Peligro. Sí, no, es re capo Pedro Peligro.
0: Bueno, 628, buen día, chicos, escuchen. Tenemos un montón de permisos. Lucy, ¿te fuera a ver?
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3: Sí, claro.

0: Riese, buen día, buen día, buen día. Los que vienen de más temprano también los saludamos en esta mañana. Ay, no puedo creer que estoy hablando.
1: La verdad, llegaste muy tarde ayer.
2: Ay, mi vida.
0: No, lo que he gritado yo ayer, chicos, es descomunal. Porque había mucha, mucha gente y grito como un marrano.
2: Sí, claro.
0: Y bueno, y aquí estoy. No es ¿cómo están ustedes? Buen día.

0: Bueno, chicos, una mañana re fría, máximo, ¿cuánto dijiste, Costi?
1: 12.
0: Bueno, frío, ¿eh? Ayer también mucho frío.
1: Sí, pero si pensamos que ayer tuvimos 3 grados, empezar hoy con 7 es más alentador.
2: Casi que hace calor.
0: Bueno, sorbo viendo de Rosario llegaste, ¿no?
3: Sí, llegué a Rosario, derechín.
1: En bici,
2: qué lindo Rosario, ¿no?
0: Es muy lindo Rosario.
2: Sí, me encanta. Dos días que no duermo.
0: Sí. No, y lo que tiene Rosario es la conectividad, digamos.
2: Sí, está cerca de todo.
1: Totalmente.
0: Autopista.
4: Sí, sí. Es una linda autopista.
3: Muchos camiones de la autopista.
2: Y bueno, es una ruta. Chicos, una ruta importante.
0: Yo a mi pueblo, escuchen, estoy tardando entre hora y hora y cuarto más que hace 10 años.
2: Sí. ¿Por la ruta o por el tránsito?
3: Y las dos cosas.
0: Por las rutas, que son las mismas y cada vez más cachadas, más rotas.
2: ¿Está cachada la tuya de ahí hasta el pueblo?
0: Sí, las dos. Y lo que le ponen cuando las arreglan, le ponen el tipo de...
2: Barro le ponen.
0: De asfalto. No, asfalto de elección.
2: Sí, claro.
4: Parche.
2: Porque de lejos parece honesto.
3: Qué peligro cuando...
0: Cada vez más.
2: Es un peligro.
0: Cada vez más la cantidad de camiones que hay en la ruta.
2: Sí, impresionante.
3: Cuando venís
2: la ruta Rosario es tremenda.
3: Sí, y cuando no te das cuenta claramente y entras en una canaleta, justamente son esos surcos que marcan los camiones.
2: Claro.
5: Uy. Una vueltita para la derecha. Oh. Tenés que girar a la derecha.
2: Pasa que es el único acceso que tenés... para poder, digamos, llevar
5: y
2: cosas.
5: Y empalmar.
2: Claro, es que aparte los camiones van tomando por donde pueden.
0: Escuchen, vamos a brindar como cada mañana. Aquí estamos todos, levantamos una copa. Pedimos y agradecemos salud ante todo, por la salud, por la vida, por este programa que amamos, por el Club del Moro, tu familia radial, el programa que escuchás, que recomendás. Cada mañana juntos en la 100 estamos redormidos, pero con unas ganas de hacer este programa, porque para eso estamos. Buen día, chin chin, salud.
6: Seguir siguiendo al corazón.
7: Buen día, voy a brindar por un nuevo día de vida, agradeciendo la salud. Un abrazo desde Rafaela, los saluda Elisa.
2: Besos, Elisa.
8: Hoy brindo por mí, que sé que esta semana va a ser fuerte, pero de nuevos descubrimientos y de una nueva yo.
2: Vamos. Salud. Vamos, mi amor, vamos con todo.
9: Tantos desiertos que cruzar.
10: Quiero brindar porque tenemos salud y porque tenemos trabajo. Muy bueno el programa. Yo soy de Junín, viajo a Buenos Aires y son mi compañía todas las mañanas.
2: Qué lindo, un beso, mi amor. Buen viaje.
11: Mi brindis es por la familia y por toda aquella gente que se levanta todas las mañanas para ponerle ganas. Para ponerle ganas y el esfuerzo a esta hermosa vida. Un abrazo para todos.
2: Un beso.
1: Besos.
2: Beso, beso.
12: Por eso usted, por venir, por este brindis para mí, por regalarle.
13: Buen día, radio. Brindo por la salud de la familia, para mía y por sobre todo la de mi hijito, Enzo Benjamín, que el viernes cumplió 3 añitos.
2: Lindo. Un beso, mi amor.
14: Hola chicos, brindo por la salud, por mi familia, por mi hijo y por ustedes chicos.
2: Esa, beso.
15: Hola, buen día Club del Moro. Mi brindis de hoy es para todos que sigamos teniendo trabajo y para ustedes que nos sigan acompañando siempre. Les mando un saludo grande y un abrazo.
2: Un beso.
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16: Hola, buen día, soy Moro. Hoy mi brindis es para Anita que volvió de ese viaje. Besos para todos.

0: Puliese, buen día Santi, toda la banda de Hola. Moro. Hoy Esa. Quiero brindar y levantar mi copa por mi familia, por mi esposa, mis hijos, por ustedes que me hacen el aguante. Aguante el Club del Moro.
1: Esa.
2: Bueno, 6:33, gracias por tantos mensajes, por tanto cariño. Estamos comenzando esta mañana, este martes 11. Buen día. ¿Vamos a un cumpleaños?
3: A ver dónde.
2: A ver.
1: Temprano.
2: ¿Quién cumpleaños hoy?
1: 11 de agosto. Leonino. Leonina.
2: Bueno, un día como hoy nacía el gran, que lo quiero recordar, Gustavo Cerati. Puente de Cerati.
1: Ay, qué linda canción.
4: Qué sí, tipo que qué cada capo, vez más vigente. Capo, cada vez más vigente. Más grande.
2: Viste que estos artistas tan importantes nunca mueren, no, porque su obra queda tan viva, sí, que es como que están.
1: Y uno los va redescubriendo también, ¿viste? Sí, que escuchás sí, una canción y escuchás
4: otra. Este ya atravesó todas también las generaciones, todas. Y sí, las va a atravesar, porque es un monstruo.
2: Bueno, buen día, recordamos a Cerati entonces. A ver qué más tenemos para ir hoy, a ver un cumpleaños. Chris Hemsworth, el actor.
5: ¿Thor?
6: El actor, Thor, claro. Thor.
4: Es
6: qué Thor.
4: Lindo que es el actor. Es el está actor. Casado con la española, ¿no?
2: El Zapataki.
4: Ay, qué pareja que me encanta.
1: No,
4: Elsa se dedicó a sus hijos y la bulinearon bastante.
2: Es que dejó todo por su familia. Y ellos entrenan. Es como la Katy y el Oba.
1: Ah, es así, ese tipo de pareja.
2: Sí.
1: ¿Y cómo llama
4: El Zapataki. Bueno, pues quedaría buenísimo el Zapataki.
7: Hola, estoy de nuevo.
2: El Zaporrico es.
6: El apellido de ella es Pataki.
1: Me puedo reír tres claro, días si me toca
6: el Zapo. ¿Qué lo hace rimar?
8: No, es Elsa la Fuente Medianú. Pero se puso el Zapataki.
2: Bueno, eso es peor
5: todavía.
2: Peor.
1: Se autobulineó.
5: Aparte, la dijo, me voy a mentir.
1: Pataki es medio griego.
6: Sí.
8: Ay, es divina.
5: Es muy linda.
8: No, tiene 50 años, chicas, me voy. Me retiro en este
1: momento. Nos vamos todas.
2: La Elsa Pataki es una diosa.
1: Es chiquita.
2: Y es cierto, cuando se enamora de él, ¿quién es chiquita?
1: Es peticita la Pataki.
5: Pasa que él es muy alto, por ahí no es
2: muy celestita.
6: La Pataki corta, decís.
1: Es Pataki. Ay, me encanta Pataki.
8: Ay, qué pareja hermosa.
2: Sí. Y tiene una familia divina y todo. Ahora se hicieron una mega mansión. Y lo más grande de la casa es el gimnasio, porque ellos entrenan.
1: Yo cansado.
6: Gimnasio es más grande que la cocina.
2: Para mí no comen una Oreo, pero ni la huelen.
1: No
6: pasan por ahí.
1: No,
8: huelen ni... y la vuelven a guardar.
2: No, pero dejé qué el paquete, le dice Elsa. El Pataki.
1: ¡Pataki!
6: Necesito una galleta. Sí. Una sola, Thor.
1: Sí, una.
6: Ella le dice Thor en la casa.
8: Largá el martillo, le dice.
1: Sí. La olés y la volvés a guardar en la cajita, dice. Así.
8: Un bocadito.
1: Los chicos no saben lo que es el azúcar, porque los nenes tampoco comen
5: estoy
1: nada.
5: Estoy viendo esta pareja, somos parecidos, con Celestito. Yo
1: soy igual. Sí.
8: ¡Ay, no!
5: Pará, fuera de
6: joda. Sos Elsa.
5: No, yo no soy el
1: maestor. Vos sos Pataki.
5: Fuera de joda, Mirá vos. Oh,
2: Paticorti.
1: Claro.
8: Sobre todo en el rubio.
1: Con zapatita es.
2: ¿Cómo te pones esa pataki si te lo puedes
1: no
2: poner vos?
1: Encima
5: te lo puso ella, claro.
1: Que sube si le tocó la vida, qué sé yo.
4: Acá
1: padres,
4: hay una explicación que no ella conocemos. Porque acá
6: una apuesta.
4: Esto no, sí, esto una no pasa.
1: ¿Qué querrá decir pataki?
4: Y ahí va.
5: Ah, no, pará, Pataki es el apellido de la madre.
8: Bueno, pero era...
6: Que debe ser griega, como dijo Anita.
8: Medianú creo que era, ¿cómo era el apellido?
1: Pisanú. ¿Por qué se habrá sacado del papá, no?
5: Del padre.
2: Y se va para.
4: No armemos quilombo con el
2: estamos, estamos haciendo un chiste muy estúpido con algo que es
4: muy doloroso.
2: Hermosa. Y le dio bárbaro en su vida. Elsa te mandó su. No, porque me está escribiendo ofendida.
5: Vamos a entrar al cumpleaños de Thor, ¿no?
4: Porque después terminamos peleados con todo.
5: Fernando fue el que habló.
4: Ya no tenemos cumpleaños.
5: No dije nada.
8: Años quiero ir, porque en esa familia son todos lindos, seguro.
4: Sí, pero no.
2: ¿En Australia o no? En Australia viven, en Australia no.
6: Santi,
2: todo bien con vos, me dice, pero la verdad que después de lo que han dicho, mejor no venga.
4: Ni ven.
1: Sapo Pepe me dijeron.
2: Olé, me pone
6: el sapo Pepe. Lo gracioso es que los artistas siempre están bien con él.
4: Si nunca con nosotros no se pelea con nosotros. No,
5: claro.
4: Bueno, pero está bien.
6: Con vos todo bárbaro.
4: El cumpleaños. Entra en cumpleaños.
2: Tu equipo que no venga.
4: Es la cara visible.
2: Y el cumpleaños Úrsula Corberó.
6: Es el de Toro, ¿no?
4: Ay, qué divina.
6: Ay, la Úrsula.
4: Hola, Úrsula. No le peguemos porque esta es más cercana todavía.
1: Me cae tan bien ella. Me cae tan bien.
6: Familia, somos familia.
8: Claro, ella.
5: ¿Fue mamá hace poquito?
8: Claro, por eso va a ser el primer cumpleaños siendo mamá. Es especial este cumpleaños.
2: Tan Pero diosa. Para mí, ellos acaban de ser papá, no podemos ir a joder ahí.
4: No, no podemos.
1: Bueno, pero
4: ahí.
1: Podemos ir temprano.
4: Esperemos.
2: No, para con el nene.
8: Vámonos de Darín, claro. Vámonos de Ricardo.
4: Vámonos de
2: ¿Nunca
4: Ricardo.
2: Les pasó, para, ¿Nunca les pasó de llegar a una casa donde hay una criatura? Digo, criatura, un bebé de poquito tiempo, poquitos meses, ¿no? Y es todo un caos, una crisis, y vos decís, ¿para qué vine?
4: ¿Por qué vine?
6: ¿Para qué mierda?
4: ¿Por qué se le ocurrió?
2: El bebé no durmió, ella tiene los pechos mal,
4: ya
2: viste,
4: hinchado
2: de leche. La pareja te das cuenta que estuvo discutiendo toda la noche.
4: Sí, no se pone de acuerdo
2: sin dormir, el nene tiene cólicos.
4: Pero el error es tuyo de querer ir a la casa, porque vos tenés que tomar
2: con la botella de Fernet.
4: Ay, sí, ¿por qué vinimos? ¿Por qué vinimos?
2: Sabés que están tan mal ellos, con ganas de que te vayas, ¿viste?
4: Sí, sí, decís por qué.
6: ¿Y cuál es la frase?
4: Te tenés que ir.
6: No, ¿en qué los puedo ayudar?
4: Sí, puedo colaborar en algo. Déjame que yo le cambie el pañal. Uy, te mira,
1: no te va a dormir un rato. Cuando hay bebés tan chiquitos, si uno no va a dar una mano, no tenés que ir. O sea, anda de una mano, que la mamá se pueda bañar, no sé.
4: Que no te atiendan a vos.
1: Hace algo, claro, no. No podés ir.
4: Qué difícil.
2: Bueno, a ver qué más. ¿Qué más tenemos?
8: Uno más cerca, ¿no?
2: Más acá.
4: Más, sí, más local, no hay nada.
6: La claro. Úrsula está acá, ¿no?
1: Australia y España, calísimo los cumpleaños.
4: Sí, no es época claro. Esta.
2: Richie Ramón.
4: ¿Quién? Me mataste.
5: El hermano de
2: Ramón.
5: El
2: baterista.
4: Don Ramón.
8: Sí,
4: pero ya se convirtió en tía porque viste que todos estos se van poniendo tía.
8: Tía. Este debe estar por acá.
2: Escucha a ver qué más. Nito Mestre, chico.
4: Ay, vamos ahí, chico, dejemos de dar vuelta.
1: Está muy canchero Nito Mestre.
4: Sí, muy bien. Muy canchero. Muy bien.
2: Ay, yo, ¿por qué?
4: No, ¿qué pasó?
5: ¿Qué?
4: ¿Qué miedo daste?
5: Ay, no.
2: No es hoy.
5: Nada.
4: No
2: es hoy cumpleaños Nito Mestre.
4: Bueno, vamos igual.
5: Vamos a saludarlo.
4: Mandar un mensaje.
5: Un Rogel. ¿Por qué? No sé, porque queríamos saludarte.
4: Queríamos de sorpresa, sí.
8: Y entremos cantando.
2: No, leí mal, porque no leía toda la hoja. Y decía un día cómo nacía el cantante Nito Mores.
4: Claro. El papá, el hijo de Mariano.
2: Un grosso, chicos.
5: Se había hecho un mate grabado a Nito Mestre.
2: Para que lo quiero recordar al maestro Mariano Mores. Qué capo Mariano Mores, chicos. Yo lo vi tocando un día el piano.
6: La más grande.
2: Era un señor tan hermoso, tan
4: genial.
2: Simpático y tan genio.
4: Tan genio.
2: Sí. Su hijo murió muy joven.
4: Sí, muy joven.
6: Sí.
2: Lo recordamos entonces. A ver quién más. Hoy cumpleaños. Este vamos a ir.
5: ¿Cuál?
2: Hoy cumpleaños el cofundador de Mac, de Apple, Steve Wozniak. Es un genio este de la
5: tecnología. Bien arriba.
2: Ah, mira. A ese. Este va a tener buen catering en la fiesta.
4: Sí.
2: Este que hay fiesta que uno va a comer.
8: Sí.
4: Acá vamos a comer bien.
1: Pero para este es contemporáneo. Este es, era amigo
2: claro.
1: Steve. ¿Cómo es la historia acá?
2: Es de esa camada.
4: Claro.
6: ¿Cuál es el que murió?
4: Amigo no, murió Steve.
2: Sí, no, Steve Jobs murió.
4: Steve Jobs murió. Y murió joven
1: ¿Un
4: también.
1: ¿Un tipo de cuántos
8: Siempre
1: años
8: se confunde.
1: Es?
2: 76.
1: Un tipo joven.
4: ¿Cuánto?
1: Bueno, joven. Pero digo, pensé que podía tener, no
4: para
1: sé... Abajo,
4: ¿para cuánto cumple?
1: Para mí, joven.
4: 76.
1: Abajo, bien, es joven.
5: ¿Cuál edad?
1: Yo le recuerdo.
2: No, pero para... Es cierto, para... Es cierto que a los 76...
4: No, pero no digamos
1: joven.
2: Abuelito...
1: Es un abuelito apetecible, chico, un sugar daddy. Para mí es un sugar daddy. Yo tengo 54, ¿entiendes? Entonces es un sugar daddy.
5: Igual es un sugar grandpa.
1: Yo necesito a alguien de buen pasar. Sí. Es un sugar daddy. Yo voy, chico.
2: Ahora, porque si estamos diciendo. Ahora, estamos diciendo el 76, que sí, jovencito.
1: Estoy jovencito, qué chiquito. Nene. Estoy viendo la foto.
6: Tiene la flor de la edad.
1: Para, joven, eso lo puede decir a 100. Para, no, para,
2: no, que Mirta le gran diga 76, qué jovencito.
1: Ponele, pero que nosotros digamos.
5: Claro. Lo diga Mirta,
1: ¿eh? Si no. Ustedes no se para. Quieren levantar al viejo, no vengan. Yo voy a ir.
6: Moria cumple 80 no, la semana que viene.
2: Para.
6: Para. Para Moria es un pendejo.
1: ¡Qué mierda, boludo! ¿Qué nos está pasando para que digamos qué jovencito este señor se cumple?
2: Culpa de Maju. Es culpa de Maju.
1: Pero no por él, ni por la edad, ni por nada. Porque no, realmente, por
2: es
1: más
2: un
1: que.
2: Espléndido, escuchá, pará.
1: Está espléndido el tipo.
2: No, pará, que el otro día había un psicólogo que me pareció maravilloso, no sé si lo vieron. Tiene 99 años el
1: lo
2: señor.
1: Lo vi ayer.
2: Y trabaja pendejo. Todo.
1: Para... No creo más. No.
6: Qué jovencito.
1: La lucidez de ese hombre. ¿Vos viste lo que es?
2: Me impresiona su juventud porque tiene 99, entrena, trabaja, sí. Habla con una facilidad.
1: Sí.
2: Qué maravilla, chicos. Algo está pasando porque uno no veía gente de 99.
1: No, no veo. Sí. Claro. ¿Y cómo
2: como
1: está
2: de Mirta.
1: Yo sé que lo estaba viendo y le digo a Juan, este es Santiago. Porque se levantaba, hacía sus ejercicios. ¿Viste? Una conducta el tipo.
2: Un mimbre la abuela.
6: Sí, el que te echa un pendejo es Max.
1: Yo le doy también, ¿eh?
2: Bueno, Max ya murió.
6: Bueno, pero era un pendejo, Sandy. Tenía 102.
8: Era joven.
6: No,
8: bueno, mira, hasta que lo importante
3: edad,
8: es que...
3: La vida es bella y maravillosa. Disfrútela con Remo Sandy.
1: Mira, me está escribiendo y me dice, más joven y vos sola, porque los otros claro. Que me dijeron viejo no los quiero ni ver.
4: Sí, no, quiere que le digan todas cosas lindas. Sí.
1: Y ponete lo de siempre, me dice.
4: Bien de viejo.
2: Pero Anita, escucha, Anita acaba de llegar de Bariloche. Siente que tiene de los 18.
1: 18. Y llego acá y me dice, no, 76. Qué jovencito. Es una joda eso. Son unos caritas.
4: Bueno, es para lo que nos alcanzó.
2: Yo, Anita, la agoniza.

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0: Buen día.

0: Bueno, martes 11, comenzando una mañana fría. A ver, pero no tanto como ayer, ¿eh? Atención.
1: 7 grados de térmica, 7 de mínima, 12 de máxima.
0: Bueno, ahí está, buen día. A ver, ¿qué tenemos para hoy? Chicos, yo cada vez que leo las efemérides y veo algo del COVID, es escalofriante. Oye, porque un día como hoy, en el 2020, Putin anunció que Rusia había probado la vacuna.
2: Yo tengo puesta la Sputnik.
0: También. Yo también.
2: La Sputnik.
1: Sí, yo también. Yo tengo todas.
0: La Sputnik. No. ¿Se acuerdan del viral?
2: ¿Cómo era? La Sputnik. ¿Cómo era?
0: La Sputnik.
2: La Sputnik. La Sputnik.
0: Sí.
3: Ay, yo tengo la británica. No me acuerdo ni cómo se llamaba.
2: Vos tenés la AstraZeneca.
3: AstraZeneca, sí.
0: Yo tengo mil.
2: Yo tengo todas las marcas. El Sex on the Beach tenemos adentro.
3: Que era como raro. En esa época, ¿vos qué tenés? Yo tengo Sinopharm, esta y esta. El otro decía AstraZeneca.
4: Uy, yo me he olvidado los nombres.
2: Igual vos, Nick, tomás distancia y decís la pucha, lo que nos pasó, ¿no? Porque qué delirio.
0: No, pará. Y para, chicos, y qué importante fue una vacuna.
2: ¿La
0: porque
2: vacuna?
3: Ay, sí.
0: Para todos los antivacunas, miren lo que fue el mundo sin vacuna y lo que fue el mundo con vacuna.
2: Qué delirio.
0: ¿Se acuerdan lo que fue?
2: Pandemia,
0: detonaron los hospitales en el mundo, chicos.
3: Sí.
0: Fue una digamos, era convivir con la tragedia, con los números de muertos, con los índices que pasaban de los hospitales.
3: Yo tengo un amigo que trabaja en terapia intensiva y él siempre me decía, a mí me encantaría invitarlos a un día a la terapia intensiva para que vean la realidad, porque de la gente que entraba, viste, se moría el 60% en terapia intensiva y había que asistir también a los médicos que estaban ahí porque psicológicamente estaban afectados.
0: ¿Sabes cuando me preocupé yo grosso por el COVID? Que yo lo veía viniendo, cómo avanzaba.
3: Sí.
0: Pero un día Angela Merkel, que era, digamos, siempre fue tan
3: cautelosa, sí,
0: era ministro de Alemania en aquel entonces, tan cautelosa, tan directa y tan sencilla y simple para hablar, ¿no? Con un mensaje tan que llegaba, fácil.
2: Sí.
0: Y dijo, miren, esto es muy grave, se va a morir tanta cantidad de gente, esto es así, digamos. Dio un panorama tan tremendo.
3: Claro.
0: Usando datos científicos que ella tenía en mente y hablándole a la sociedad de Alemania y del mundo también.
2: Claro.
0: Y fue después todo lo que pasó.
3: Claro. Es que a Europa los impactó mucho, ellos tienen una población muy longeva y entonces fue muy terrible.
0: Los agarró de lleno.
3: Nosotros lo vimos después.
0: Eso viene de Oriente, explota en Milán, en Italia.
3: Claro, sí.
5: Era semana de la moda
0: y había una final de un partido muy importante, Fer.
4: Claro, Atalanta jugaba el equipo del Papu Gómez en su momento en Milán por la Liga de Campeones. Y de ahí volvieron todos picados. Estaban en todos. Liverpool también.
1: Y después en España, en Madrid,
0: la
1: pasa el 8M.
0: Sí. Bueno, CC49, buen día.
6: No hay celos.
3: Ay, supon, no, claro, el supón, chicos.
0: Bueno, supon. Puliese, buen día. Aquí estamos, chicos. ¿Cómo está el tránsito, bebé?
7: Tren Roca Ramales La Plata y Bosques de Quilmes con demoras. Tren Belgrano Sur con demoras. Tren de la Costa con demoras. Los accesos todavía sin inconvenientes.
0: Bueno, puliese, buen día, que tengamos el mejor día. Cuando yo digo puliese, mucha gente me pregunta por qué. Es la antibufa, la antimala onda. ¿Entendés?
2: Claro.
0: Entonces por eso, saquemos la mala onda de la vida, del día, de este programa, chicos. Chao, fuera. Bueno, Sorbito recién llegado de Rosario.
5: Fuera malas vibras, sí, recién llegado de Rosario.
0: Ahí está.
5: Ya estamos.
0: Es Juli Poggio.
5: Claro, exactamente. ¿No decía eso ella? Hashtag fuera malas vibras.
0: Claro, hashtag fuera malas vibras. Hashtag. Buen día.
8: Una buena jornada.
0: Máximo, ¿cuánto coste dijiste?
1: 12.
2: Ay, qué día frío va a ser.
0: Ay.
2: No parece.
0: Poca amplitud térmica, ¿no?
2: Claro.
1: Claro, porque tenemos 7 y llegamos a 12. Pero todavía no llueve, Santi, ¿eh?
0: Bueno, mejor.
1: No, sí, mejor. Ni hoy, ni, la lluvia estaba pronosticada para mañana. No, ahora la pasaron para el jueves y un ratito del viernes.
2: Tengo la huerta. ¿Cómo están tus hijos?
0: Ni me fijé todavía.
5: ¿Y quién te cuida la huerta? ¿Te la cuida el gordo la huerta?
2: Obvio, pero igual llovió y llovió mucho, igual, demasiado.
5: Así que ahora que tenemos vinos, tomates.
2: Ahora tenemos todo lo que teníamos, pero mucho mejor, porque cuando hay agua, viste que la planta, agua y sol, la planta crece. Hubo poco sol, salió el sol, hubo lluvia, mucha lluvia.
5: Igual Santi nunca nos trajo nada de ella, de su huerta.
2: A mí el único ella, que ligó
0: ella es
2: yo ligué una calabaza. La gente que realmente está pegada a mí en este proceso, en este programa, es la que liga. Y Pablo también.
1: Sí, ¿y la estúpida que se ahogue?
2: O sea, nosotros
3: fuimos la estúpida.
0: Igual no tiene buen producto ella todavía.
2: ¿Qué es eso?
0: Una mandarina chiquita, son
2: desastres. Sí, bueno, y yo porque tengo producción orgánica. Si querés la banana que pesa 3 kilos.
3: No, eso es lo de Anita. Escucha,
0: es rara la verdad. Para mí es una pantalla, tiene atrás una plantación
2: de marihuana. Cualquier momento cae en cana. Un desarmadero. Vos me dijiste la vez pasada que yo tenía un desarmadero.
3: O pasacassette tiene, está vendiendo pasacassette.
0: Es como Ozark. Ella tiene delante todo para
5: la mujer de la policía.
2: Todo muy linda, muy hippie, y atrás está lo duro.
3: Sí.
2: Se corta
0: fuerte. Atrás tiene casino clandestino.
2: Yo tengo la motorhome donde rebajamos, hacemos como
0: todo. Aparte, viste que ella es muy pro animalito, muy cuidadora.
2: Sí,
0: mentira, que tiene algo corriendo atrás.
2: No. También. Viendo los órganos.
0: Todo tiene. Todo, venta de órganos, de ese madero. Sí, pirata del asfalto.
2: Pirata. Camiones.
0: Que se lava tan de ecológica, altruista, ¿sí? ¿Viste?
2: Cuando vea mercadería barata es porque yo vende vinos afanado.
3: Intercepté un camión.
2: Vino con una caja de vino y dijo, ¿quién
1: en
2: quiere?
1: En el acceso este.
0: Claro, pirata del asfalto. ¿Te acordás de Anita que se la daba tan ecológica, tan
2: amante? Sí, control en el todo. Buen aire, en un allanamiento.
0: Era toda una fachada, manejaba una banda del buen aire, interceptaban camiones y gente. Allanaron la casa
1: fachada. Sí, es una chica divina que hace chistes.
2: Tiene llaves para esa sacar las tuercas de las trabas de las tuercas de la cubierta, ¿viste?
5: Tiene desarmadero.
2: Sí.
0: Tenés el inhibidor de alarma.
2: Eso también. Vendo inhibidores, sin problema.
0: Qué horror, qué buena serie sería igual al mismo tiempo.
2: Sí.
0: Ese dijo.
2: No te lo esperaba, bailando
0: otra, tango. Pepita la pistolera.
2: Sí, Anita la pistolera.
0: Sí. Bueno, escuchen, chicos, vamos a Galindo.
2: Sí.
0: Todo es un chiste, digamos, porque...
2: Claro, me van a venir ahora le cae un allanamiento a la casa de Anita. No,
1: el titular dice, en el Club del Moro hay una estafadora.
0: No, un chiste, bueno. Aquí hay todo con humor, chicos, y buena onda, vamos, buen día. 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
0: Bueno, tan de rápido y volvemos en esto que fue y será...
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4: Son las 7 de la mañana, 6 minutos.
5: Temperatura 10 grados. Humedad 70%.
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1: Este momento, pero es complicado y mucha diferencia con aquellos equipos que tienen un dinero, un billete para incorporar, para mantener el plantel, para tener y hacer las cosas bien, como lo viene haciendo el equipo de Luis Fartime, su presidente, exjugador, frente a Banfield, de los tantos equipos que tienen numerosos problemas económicos. Hoy se ponen al día con el campeonato Lanús de visitante frente al Talleres de San Paoli, pero habrá más actividad porque por la Sudamericana
2: juega
1: Boca como local frente a Recoleta y por la Libertadores.
3: ¿A qué hora, Fernando?
1: Boca tempranito a las 7.
3: Ay,
1: sorry.
3: Gracias, Fernando.
1: Después
3: gracias
1: juega Estudiantes, ¿no? Un poco más tarde.
2: ¿21:30
1: por Copa Libertadores de América frente a la Universidad Católica? Pero eso te lo cuento en un ratito. Hay novedades. Habla en minutos el presidente de River. Llegó al

0: pero la térmica está trepando a 7.
1: Bueno, vieron que el otro día hablábamos de los pelos en los deditos del pie.
2: Sí. ¿Te qué asco?
1: Bueno, ese cuerpo humano, Anita.
3: Sí, son cosas naturales.
2: Pero me da asco. Ahí. Es lo que sucede. Bueno. Y en algún momento fueron protección.
1: Sí, sí. Pero esperen, porque hay algo más.
3: ¿Qué pasó?
2: ¿Qué? ¿De qué te enteraste?
1: ¿Por qué creen que tenemos vello en los dedos de los pies? Principalmente en el dedo gordo.
4: Sí. El dedo. ¿Y los vellos no tienen que ver con el frío en general?
1: El vello de los dedos de los pies es más común de lo que creemos. Escuchen, y tener algunos pelitos ahí, además de protección que viene desde tiempos remotos, ¿no?
2: Sí.
1: Hay otra explicación. ¿Qué significan? ¿Qué creen ustedes? Mira los monitos como
4: algo en la cabeza. Del roce del calzado.
2: ¿Los monos?
1: No.
3: Para que vean.
1: Tener vellos, escuchen.
2: Tiene
1: tener
2: grasa.
1: Pelitos en el dedo, no, en el dedo gordo, es en la realidad una señal física muy buena de que el corazón está bombeando perfectamente.
2: Ay, no. Mira vos.
1: Claro, y la sangre llega muy bien hasta ahí.
2: Hasta abajo.
1: Ahí sí.
4: Ahí sí te llegan los pelos.
2: No se me hubiera ocurrido en la vida del señor.
5: Te digo que me da ganas de sacarme la bota en este preciso instante para ver cuántos pelos tengo. Qué linda, qué lindo desafío, ¿no?
6: ¿Se depilaron alguna vez con cera ahí?
2: Sí.
6: Re doloroso.
1: Sí. Yo nunca me depilé con cera nada. ¿Eso
6: ay, no.
1: Duele?
6: Ay, duele. Duele.
7: Yo me depilé con cera la nariz.
1: Me di las ganas eso, te juro.
6: No. Hay zonas del cuerpo que duele más que otras. El dedo gordo duele mucho.
5: Pará, y no solo el dedo gordo, los dedos que le siguen un par de pelitos pueden llegar a tener, ¿eh?
6: Como que tenemos más sensibilidad.
4: Ahora, Guille, que es repeludo, dijo que no tiene ni en las manos ni en los pies.
7: Nada.
4: ¿Cómo?
5: ¿Cero?
4: Nada, el del corazón, dice.
5: ¿Cero?
7: Los dedos, nada.
5: No, el de los pies, dijo, ¿eh?
7: En los pies tampoco, nada.
5: A comparación de todo lo que tenés, obviamente, por ahí...
7: No tengo ni un pelo.
6: Tienes que ir al cardiólogo.
5: Tienes que ir al cardiólogo.
7: ¿Me voy a morir?
6: Sí. No, bueno, morir no vamos a morir
5: todos.
6: Tenés que ir al cardiólogo.
7: Mi papá
1: bueno,
7: lo
1: que les expliqué...
6: ¡Epa!
1: Les expliqué que la gente muy, muy alta tiene problemas para vivir más justamente por eso.
5: ¿Porque no llega la sangre hasta abajo?
1: Para bombear.
5: Para bombear.
3: Mirá vos.
5: Vos sabés que el gastrocnemio, que es el músculo que está en la pantorrilla, es el que hace el retorno venoso de abajo para arriba. Ahí va. Hola, ¿me das un gastrocnemio para tomar? No, pero de verdad, es importante lo del retorno venoso y esto que vos decís de la circulación. Porque ¿no viste que a veces tenés los pies muy fríos? Es como si no tuvieras sangre.
2: Yo siempre los tengo helados. ¿Sabes?
5: ¿Viste?
1: Sí.
2: Está bueno.
5: ¿Es coincidente por ahí eso? Habría que ver. Ay, sordo, tapate el pie.
1: Desde el punto de vista circulatorio, escuchen, desde el punto de vista circulatorio, la altura puede influir, obviamente que no es algo determinante, ¿no? Pero es cierto que la sangre tiene que recorrer una mayor distancia, especialmente para volver desde las piernas hasta el corazón.
5: Claro.
1: Entonces, cuando una persona es muy, muy alta, hablo de gente más de 1,90 m, 90 y pico, 2 metros, sí. ¿No? Imagínate que existe mayor presión hidrostática, ¿sí? En las venas hasta las piernas. Esto es decir que el corazón tiene que bombear más.
5: Claro.
1: Tiene más fuerza. Acá lo más alto que tenemos es Fernando Carlos.
7: Sí.
5: No le preguntás.
7: Por poco, pará.
3: El Ney es más alto.
2: Elu.
6: ¿Y cómo tenés? ¿Tenés pelos ahí en los pies?
8: Tengo un gozo de muy buena salud coronaria. Gracias a Dios.
6: A Lunei hay que
5: preguntarle. A Lunei le había que preguntarle también.
6: Sí.
5: A Pablo.
1: Pero Lunei es muy chico todavía.
5: ¿Y Pablo?
4: Pablo es alto también.
7: Yo mucho no tengo,
1: Sorbo,
7: chicos.
1: Sorbo.
4: No, pero
7: Sorbo medio consultar a un médico, me parece.
6: El Lunei al cardiólogo. ¿Pablo?
1: Sorbo, vos no medís más de 1,60.
4: No.
1: 1,90. Para casi 1,90.
3: ¿Casi 2 metros?
4: 1,88.
5: Sí, mide 1,60 para 90.
4: Yo creo que en verano, aparte, me estiro un poquito más.
5: Mirá, por el calor te derretí.
4: Claro.
6: Yo si tenés la altura casi de bebé.
4: ¿De quién?
1: Escuche, ¿saben también lo que leí para el tema, no de la altura, sino de la postura?
6: Sí.
1: Soy Mario Sokolinski, te juro.
5: Sí, te digo, hoy estás, Mario.
1: Poneme Yaronay, David.
5: Sí, doctor.
3: Para la postura no es esa musculosa, esa...
1: No, hay algo mejor, escuchen, hay que colgarse todos los días.
3: Ah, sí.
2: ¿De dónde?
1: De una barra.
5: Los huevos.
2: Oh, perdón.
1: No,
2: perdón.
1: Escuchen. Decir de colgar de la barra tipo dominada, pero no. Sin,
5: tengo todo duro.
2: Se me va a caer el techo. Tengo madera, yo no puedo. No puedo colgar.
1: Como el chanchito más vago, el de la casita de papel.

0: Claro. ¿Y qué nos podemos colgar? Tengo que colgar.
1: Estaban los tres chanchitos, casa de papel, casa de madera y casa de hormigón.
2: Sí. Yo soy casa de papel. Bueno,
0: de paja era.
1: De cartón.
0: Tendríamos
1: bueno,
0: que
1: según
0: haber
1: el cuento que leyera, algunos claro. eran de paja, otros eran de diario.
3: Depende de la traducción.
0: Habría que pedir acá, ahora que están haciendo el estudio nuevo, que nos pongan una barra.
1: Sí. Una barra para hacer dominadas.
0: Dominada.
1: Bueno, dice que uno debería llegar a colgarse por día 2 minutos. 2 minutos es mucho.
3: Ah, es mucho.
0: Aguantar 2 minutos colgado.
3: No,
0: es difícil. Oyendo y viniendo.
1: A poco. Las mujeres tienen menos fuerza en los brazos.
0: Sí, menos fuerza.
4: Yo no puedo, chicos.
0: Yo pude, pero después de un tiempo, ¿eh? O sea, se entrena eso, ¿no?
1: Sí, es
0: de
1: a poco.
0: Claro, claro.
1: Pero un día no se arranca, son 10 segundos.
0: Arrancas
1: después 15, después 20, después. Bueno, sí.
3: ¿Y cuánto crecemos con eso?
0: Pero eso te crece en los brazos nomás. Después
1: no,
0: te soltás de ahí, los brazos te llegan al pie. Estira,
1: eso
0: estira.
1: Lo que hace es te acomoda toda la columna vertebral.
3: Claro.
1: Te saca la joroba.
0: Claro, porque hace espacio entre los discos intervertebrales y te hace crecer.
1: Y lo que eso hace es que no te vayas achicando con la edad.
3: Bueno, de hecho, uno cuando se levanta a la mañana mide hasta 2 centímetros más que a la noche cuando se va a acostar.
0: Bueno, vos por eso siempre acá tenés...
5: por eso tenemos tan alto.
0: Tan alto, porque
1: debe
0: vos
1: ser eso. Después mide 1.68, pero escuchá.
3: Pero cuando me levanto, 1.88,
1: Cuando llegó acá, no pasaba por la puerta.
0: No, de hecho, tuvimos que sacar el marco
1: de la frente marcada del marco de la puerta. Vos sabés que nosotros éramos chiquitos y el tío de un amigo, que era así fanfarrón, decía...
4: Ah, como sorbo.
1: Escucha, decía, yo mido 1.80 y no se me nota, decía.
0: No, lo increíble es que él piensa que nosotros le vamos a creer esa información. Que es muy tangible, porque vos agarrás 1 centímetro y lo medís y te das cuenta que no es 1.80. Pero ¿quién? No te da una ternura.
4: Ni siquiera tenés que agarrar 1 centímetro.
1: 1.88.
0: ¿Quién dijo eso?
1: Sí,
3: ¿me estás jodiendo?
5: Ya, Anita, ya...
1: Cuando ni bien se levanta, sí.
3: ¿En serio?
0: Tiene 1.60 de altura y 20 de nariz.
5: ¿Y eso? Debes tener 1 metro en la camioneta, Anita.
1: Sumando. Está bien la cuenta que hizo Maju.
0: Claro.
1: Suma, agarra la calculadora.
0: 1.60 de altura más 22 de nariz. Sí. 1.82 me da.
3: No, y sumame 7 centímetros más.
0: Perfecto.
1: Bueno, por favor.
5: Arriba del segundo escalón de la escalera mide 1.60.
0: Es hermoso tener hombre elástico.
1: No, sorbo está muy ancho, entonces eso le resta altura.
0: Entonces, es metro cuadrado, está por metro cuadrado.
3: A veces pasa, claro, que vos no te das cuenta, decís, che, esta altura no puede ser porque de ancho es tanto, ¿entendés?
0: Claro. Lo que pasa que...
4: Es el ancho peuchero.
0: Como no tiene cara de alto... No se le nota. ¿Viste? Vos lo ves y no tenés cara. Por ejemplo, Tenenbaum. Es un tipo altísimo, pero no tiene cara de alto.
6: No.
1: ¿Quién?
0: No. Es alto.
1: ¿No tiene cara de alto?
0: No.
4: No, no tiene cara de alto. Es verdad.
1: Las cosas que mira abajo, las orejas, la cara.
5: No, para mí, ¿sabes dónde está eso?
1: En
5: la proporción. Hay gente que es muy proporcionada. Hay gente que es muy baja, pero tiene muy buena proporción.
0: Claro.
5: Tiene piernas más largas y torso más corto. Eso es lo que hace la proporción.
0: Sí.
5: Hay un economista, Santi, en Radio Mitre, que está en La Nación también, y ahí subimos en el ascensor con Bebe.
1: Es un fenómeno él.
5: Willy. Sí,
4: Willy.
5: Él es alto. ¿Cuánto mide? ¿2 metros 15?
7: No le pregunté nunca.
8: Yo estuve en un evento donde jugaban al fútbol y ataja bien.
3: ¿Ataja bien?
8: Sí, sí.
3: ¿Le gusta mucho el fútbol?
4: No, eres alto de verdad, no eso.
0: Él es
4: de verdad.
8: Después de las 10, custodio.
7: El caso inverso era Marcelo Slotoviazda, que tenía cara de alto y no era alto.
1: Pará, me pasó, Bebe, te juro. Yo toda la vida lo miraba a Sloto y a Ernesto, y siempre pensé que el peticito era Ernesto y el gigante era Slotoviazda.
0: ¿Y no era así?
4: Es al revés.
1: No.
0: Mirá vos.
1: El otro era re bajito y Ernesto re alto.
0: Tal cual, pero...
1: Y la primera vez que los vi en América, me acuerdo perfecto, me llamó la atención eso justamente.
0: Pero viste que vos no veías...
1: Un abrazo, un recuerdo,
4: Ay, el recuerdo para...
5: Ahí va siendo
4: Loto, Loto, que era lo más.
0: Qué grande.
4: Es que yo nunca lo vi personalmente, pero me están desasnando de algo.
1: ¿En serio?
4: Nunca lo vi.
1: Te choqueaba cuando
4: lo seguía. Un montón.
1: Era peticito, era chiquitito.
4: No lo puedo creer lo que me están diciendo.
0: Y Tenenbaum que era el alto y parecía al revés.
1: Bueno, 7:21, chicos, buen día. Es un bloque
0: retro.
1: De
0: enseñanza,
1: médico.
0: ¿No?
3: Claro.
5: Bien. Médico.
0: Traumatología.
1: Traumato. Bueno, por eso hay que estirarse para mantener la juventud
0: siempre
1: en la espalda, chicos.
0: Colgarse, fundamental.
1: Sí.
0: De
9: dolgarse
0: de esta.
9: Toda mi piel, mi cuerpo otra vez.
5: Bueno, ¿cómo va a estar hoy?
2: Con cielo parcialmente nublado, una máxima de 12 grados y en este momento 7 de térmica.
5: Si acá Mariano de la Canal pone: me dormí mirando la cumbre, ahora yendo a grabar, escuchando a Santi del Moro, Club del Moro. ¿Cuándo dormís, amigo? Cuando puedo, Marian, te mando un beso.
4: Ay, qué divertido, grande, el fan. Qué divertido el fan de Juan.
0: Bueno, él tampoco durmió tanto. Divino,
4: ¿no? Un beso.
5: Buen pibes.
0: Sí, buenazo. Sí.
4: ¿Y qué personaje que armó él ahí?
0: Sí. ¿Cómo se armó un personaje? ¿Y cómo se instaló? ¡Qué genio! Sí, ¿verdad?
5: Bueno, 7:22. Hay una Argentina que amanece al ritmo del Club del Moro, chicos. Un día que va a estar como Costín.
2: 7 de ahora térmica, 12 de máxima. Cielo parcialmente nublado, Santi. Y estaban anunciadas lluvias para mañana, mas no van a estar.
5: Bueno, esto es mujer. Pon el original de Rata Blanca, Mujer Amante.
0: Ay, sí, por
5: favor. Qué temazo, ¿no? Mujer Amante.
4: Qué temazo.
5: ¿Les ha tocado ser mujeres amantes a ustedes?
4: A mí no. No. A mí no me gusta mucho ese rol.
0: Es muy karmático. Va y vuelve muy rápido.
4: No lo juzgo, pero no es un lugar en el que me siento cómoda.
5: Era la corneta.
0: Es raro.
5: Pero todo en algún momento hemos sido amantes,
0: sí,
5: ¿o no?
0: Sí, cornuda varias veces.
5: No, pará, y a veces sin darte cuenta también.
3: Sí. Cabo, por ahí bueno, no sabés.
0: Sí, eso es lo
4: peor, que no te des cuenta.
0: Sí.
4: Por lo menos avísame y decí.
0: Digamos la verdad, sin eufemismo. ¿No te diste cuenta? No. Te ocultaron la información.
4: Sí.
3: Pero si te lo ocultaron y vos no sabías.
0: Bueno.
3: O sea, ya está.
5: Claro. Igual la mujer maneja la sutileza, el don, la magia de la sutileza que el hombre no tiene.
0: El tipo es muy... ¿Cómo se no ve detalles?
5: Nosotros somos mucho más obvios. Poné de arriba esta canción, me encanta cómo arranca este tema, a ver. Este mazo, bebé.
0: Este mazo.
3: Clásico.
5: Sí, un clásico.
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5: ¿Y qué pone la bomba tu cubana de fondo? Bueno, otro clásico.
3: No vas a comparar ese arranque.
5: Por 7:24, buen día. ¿Qué premios tenemos, Fer, para hoy?
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3: Y le das like.
8: Sí.
3: Vámonos.
5: Buen día.
8: Vamos, Globo.
3: ¿Cómo?
8: Vamos, Globo.
5: ¿Cómo pasamos de Rata Blanca a esto, Guille?
0: La vida es así.
5: Eclético, se dice.
8: ¿Qué pasó, Guille?
3: Es el Club del Moro, chicos.
4: Claro.
5: Sí, es cierto. Es un programa que el algoritmo no puede leer. Bueno, 7:25.
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5: Algo más acá, Guille, pasa. Todo tiene ese.
4: Sí, muy vintage.
0: Vámonos, metimos en el túnel del tiempo.
8: Sí, te falta decir
5: papá. Bueno, dejen de criticarlo. Vamos un rato para una persona que cumple 76 dijo que era muy joven.
0: Yo dije que era joven. Guille, toma mi ejemplo.
9: Joven, dijo.
5: Sí.
0: Qué joven.
9: Why you wanna make a witching fire and flow es un temazo, chicos.
8: Algo de New Kids on the Block, a ver, algo
9: nuevo. Wanna make a witching fire and flow.
5: Suicide Blonde, dice. ¿Eh? ¿Cómo se llama la canción? Suicide Blonde.
8: Leblon, la playa.
5: Bueno. 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
4: ¿A vos te gustan oscuritas?
5: Sí. Sí, me encanta. Sí. ¿Sabes qué me gusta? ¿Viste cómo tiene como ese centrito un poquito más blanquito? Y sí. Va en degradé hasta, hasta la. Sí. Sí.
4: Como si usan los labios.
0: Ay, son aparatos.
5: ¿Cómo qué?
4: No, los labios, viste, ahora se los maquillan así las chicas. Oscuros afuera y por dentro más
3: ¿y para qué?
4: Claritos.
10: Porque te da una sensación de profundidad, como un labio, claro, que te gustaría así, besar.
4: Así son las Tosti más ricas. A mí me encantan las tostis también. Con todo.
1: Majita, ¿vos te pintás en degradé también?
9: Sí.
1: ¿Los labios?
9: La cara me la pinté en degradé.
8: La barba.
9: Eso clarito en la frente y terminó bien oscuro abajo.
8: Los pelillos de la chiva, ¿no?
1: Qué maravilla las mujeres que sin mirarse se pintan los labios.
3: Sí. Bueno, Coti se maquilla así.
9: Yo también.
3: Nada,
9: ¿no? Igual, eso es medio un don para mí. Sí. Las mujeres lo traemos de...
1: ¿Cómo le embocan?
9: De embocar.
1: ¿Cómo fueron de chicos a ponerle la cola al chancho?
9: ¿Eh?
1: De chico no jugaban a poner la cola del chancho, que te tapaban los ojos y te ponen la colita.
9: Pero qué comparación. Bueno,
4: un gran juego.
2: Más o menos lo mismo.
9: Es igual.
2: Yo estoy hablando contigo, agarro el labial y. Sí. Hablame.
9: Y delineas. Bastante.
1: Qué orgullo, Costi, para tu viejo, que te quería
2: papá,
1: que
2: no
1: te
2: lleve. Yo joven.
1: ¿Qué sabe hacer?
4: Yo le he visto a Costa acá en los.
9: Pillarse sin espejo.
4: No lo puedo creer, eso yo no lo puedo hacer.
9: Costi se maquilla sin mirarse.
4: Completa.
2: Te maquillas de memoria.
9: Yo no puedo ni con espejo.
4: Yo se ve que no tengo memoria.
2: Yo sí, me encanta.
8: Vos ves, Anita,
1: ya también.
9: Sí, sí, porque el teatro medio que
2: el
9: te tenés
2: teatro,
9: que
2: ir
9: rápido.
2: Bien.
9: O cambio rápido, por ejemplo, que no tenés por ahí un espejo o algo, lo tenés que hacer. Bueno, no llegás, si lo te haces en el auto, en el bondi.
1: No, qué maravilla cómo se pintan. Bueno, Costi, vos sos una artesana.
9: Sí.
1: De ese trabajo de
9: sí,
1: tu cara.
9: Es, en la vida.
2: Pero también tiene que ver con el gusto. A mí me gusta hacerlo.
1: Sí, ya nos dimos cuenta.
9: Sí, pero te da.
1: No, si no lo decía,
4: a mí
1: igual.
4: Y no me sale, a mí me
1: gusta. Es de puro gusto, ¿eh? Claro. Yo te dije, sí. Ya es momento de volver para este otro lado.
2: Es de puro gusto.
1: Sí, unos buenos mocasines, un pantalón pisado, un saquito.
9: Una corbata.
1: Un tanto más.
3: Camisa cuadrillé, Fernando. Suelta los hombros.
8: Avisa los botones.
1: Bueno, chicos, cierren los ojos. Les propongo una actividad. Cierren los ojos. Cierren los ojos y empiecen a disfrutar de este aroma maravilloso. ¿A qué huelen?
3: Oh, y a mañana.
4: La mañana. 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
1: 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Los chicos rumbo al cole en esta mañana fría. 7:30, vamos con el hola, hola. Hola.
11: Hola. Mi hola de hoy es para mi mamá, mi hermano, mi papá. Sí. Y para mi mejor amiga y para su mamá.
9: Mi amor, muy bien, un beso para
1: sueño
9: todos.
1: Sueño que tiene.
9: Sí.
12: Buenos días, mi nombre es Rocío. Bueno, acá el Gordi nos está llevando a mí a trabajar y a Brian a un control que una operación que se hizo. Bueno, buenos días a todos.
9: Buen día, buen día.
13: Soy Olivia de Resistencia Chaco. Estoy con mi mamá y mi hermano. Mi hermano se llama Giovanni. Chao.
9: Un beso. Chao. Para
1: beso. Hola, Chaco.
14: Hola, tú, hermano. Sí, Carola. Soy de Córdoba Capital. Estoy yendo al colegio del Carmen y estoy con mis hermanos.
9: Besos, Carola.
15: Soy Victoria Fonsalida de San Juan. Quería decirles que bueno, la radio está muy buena, que las escucho todos los días antes de irme al colegio. Y le quería mandar un saludo a mi hermano Francisco, que se está yendo a trabajar.
9: Dale, beso para ese hermano Francisco.
16: Hola, aquí me muero de la caminita esperando que abran las puertas de la escuela.
1: Ay, llegó temprano a la escuela, mira.
9: Sí, re temprano, mi amor, un beso.
17: Acá estamos yendo con Seba al colegio. Un saludo grande desde Tucumán.
9: Un beso, Tucumán.
1: Hola.
18: Hola, Club de Moro. Buenos días. Hola. Acá trabajando para las aplicaciones. Y mi nombre.
3: Hola, su.

0: Soy Lolo de Munro.
1: Sí.
0: Estoy esperando para entrar al colegio y saludo para Fernando Carlos.
2: Ay, Lolo.
3: Vamos, Lolo.
4: Dijiste vos,
3: todos.

0: Bueno, buen día. Los chicos rumbo al cole en esta mañana. Martes 11. ¿Cómo está hoy, Costi?
1: Vamos a tener un cielo parcialmente nublado, una máxima de 12 grados y en este momento la térmica está en 5. Bajó un poquito porque ya va a amanecer.
0: Bueno, ahí está. Bueno, chicos, pido un fuerte aplauso porque la gente de San Andrés de Giles lo hizo de nuevo.
2: ¿Qué?
0: Porque recuperó el récord del salame más largo del país. ¡Va! ¡Fuerte el aplauso!
1: ¡Bravo!
3: ¿Cómo se pide?
0: El salame más largo. ¿Vieron que eso es un ida y vuelta que tienen con Tandil?
3: Claro.
0: Es un versus.
4: Dales tiempo a los de Tandil.
3: O sea, Tandil ahora en cualquier momento quieren lo van a armar.
2: Es una rivalidad.
5: Está molesto Sorbo.
0: El pasado fin de semana en San Andrés de Giles se volvió a romper el récord. Pasaron los 500 metros. 501 metros con 66 centímetros.
1: Qué maravilla. Sí.
0: 5 cuadras de chorizo.
2: Ay, qué rico. El sueño del pibe, chico. ¿Entero? ¿Así largo?
0: No, es así, sí, está todo entero, obviamente, van uniendo tripa, pero lo ponen tipo en zigzag. Hay como si fuera una estructura que debe medir, no sé.
3: Claro, no son los
0: metros,
3: 500 metros largo.
2: Claro,
3: las 5 cuadras.
0: 15 metros, y lo van como haciendo un gusanito.
2: Es claro. Con tripa que lo hacen.
5: Una serpentina.
2: ¿No?
0: Sano y el chorizo es con tripa, Anita. Oh. ¿Cómo querés que sea un chorizo?
3: Claro.
2: Ahora, qué largo.
0: ¿Dónde contenés?
2: ¿Cuántos metros de tripa necesitan para eso?
3: 500, lo que mide el chorizo.
2: No, más de 500 si es un embudito, eso.
6: Poco más.
2: Olvídate. Ahora, bueno,
0: qué
2: largo.
0: Orgullo, chicos.
3: Bien.
2: Qué rico, tráete un pan, ¿eh?
3: Sí, pero Tandil en cualquier momento, porque... ¿El salame de Tandil o no?
2: Para mí no se
0: los de Tandil, escuchen. Los de Tandil habían hecho uno la vez pasada de 478. Y en Gil le dijeron basta. Se terminó.
2: ¿Quiénes son?
0: Fueron con uno de 501.
2: Uf.
0: No, el tema es cuando sigan pasando los años y estemos en el, por 10.000
3: metros.
0: De
2: que el chorizo llegue acá a Buenos Aires.
4: Yo no tengo ningún problema, que voy y me den un pedacito.
3: Y
4: ¿cuánto salame?
3: Es que seguramente lo deben repartir o no después.
2: ¡Qué rico!
4: Obvio, ¡qué rico!
0: No, si lo hacen para tirarlo. No,
3: para dejarlo después. De cuadro.
0: Claro. Claro, qué poco festival tienen. Qué poco festival. Qué poco salame.
2: Qué poco salame.
0: Qué poco chacinado. Yo les traje la otra vez chorizo seco de limón.
2: Sí, podrías traer de nuevo, rico.
6: Ahora, vos trajiste un chorizo seco con condimento, Dios, con tenía pimentón.
4: Estaba espectacular. Especial para hacerlo. Listo. Decir que lo comimos acá con pan, que también
0: estaba rico. ¿Saben qué me falló ese día?
2: ¿Qué te falló? La cadena de frío.
3: No,
0: estaba espectacular. Teníamos buen pan y teníamos el mejor chorizo.
3: Pero...
0: el cuchillo.
3: Totalmente.
2: Bueno, porque se rompía.
0: Claro, porque con un tramontina, vos con el tramontina, yo amo los tramontines, pero cuando vos cortás con el tramontina el chorizo, arrastrás la grasa y se abre, se deshace.
2: Claro, rompés. ¿Para qué cuchillo
0: claro, rompés.
2: Es eso?
0: Vos el salame lo tenés que cortar con una cuchilla bien afilada, cosa que poner la cuchilla en el chorizo y es como que se va solo.
3: Sí,
0: ¿entendés?
3: Sí, desliza
0: o
3: y corta.
0: Una máquina, ¿no?
2: Hay que andar con el afilador ese.
3: Al tener salucho, cada vez que
0: voy para empezar a venir al programa con la cuchilla en la
3: cintura.
2: El facón. Chicos, a mí me dicen que lo tengo en la camioneta. Yo tengo el cuchillo afilado en la camioneta con el palo que afila.
4: Me da miedo.
3: No, pará, Anita.
2: Un peligro, Anita.
0: Para, ¿tenés un afilador también para poder afilarlo?
2: Sí, que es el palo ese que es como de fierro.
3: La chaira.
2: Que hace que lo usa el...
0: La chaira.
3: La chaira, el
0: carnicero.
2: Sácata.
3: Sale de acá y
0: para
3: su trabajo...
0: ¿Para tenés una chaira en tu camioneta?
2: Sí, que está mal, se puede mal.
0: A ver, que es la mujer ideal.
4: Es la Mary Poppins. Ella tiene como la camioneta, saca todo. Tiene
2: claro,
4: todo.
2: Chicos, me puede pasar que en algún momento uno necesite una chaira.
6: La chaira.
2: Y saca del baúl.
6: Claro.
3: Ya que existen afiladores chiquitos de una palma.
2: Pero no es lo mismo. Yo te puedo asegurar que no es lo mismo afilar bien. Es una técnica, ¿eh? Afilar con la chaira que afilar con esa que te viene, que es un rodillito pedorro.
0: ¿Qué quisiste ser vos tan aventurero?
2: Yo nací bombero, tan gaucha. Yo nací bombero. Me encanta.
0: No, ¿sabes en qué pienso en tu papá, Costi? Vos con la pinturita y está
2: con la... Qué feliz hubiera estado tu papá de ser mi padre.
0: Hubiera sido tan feliz.
3: No, eso no, ¿cómo le vas a decir eso, Anita?
2: Con la chaira en la camioneta.
1: ¿Ustedes qué me están diciendo? Que papá no fue feliz conmigo.
0: Claro, no. Papá feliz del mundo. Y te amó como ningún hombre en tu vida.
2: Sí, pero yo soy más heteronórmica.
1: A papá le hubiera encantado la vida esta de Anita, de que abre el baúl.
2: No, me hubiera gustado que hubiera tenido una hija lesbiana para tu papá, ¿entendés?
0: Capaz. No, pero tan... digamos, tan resuelta, Anita, eso me fascina.
1: Proboleta,
0: tan resuelta.
1: Asador, mesas.
0: Para elegir contra la gente.
1: Fútbol.
0: El otro día, Anita dijo, voy a traer la parrilla, voy a hacer unas proboletas. Trajo la proboletera, trajo el anafe, trajo todo. Y en un minuto armó todo. Saca de esa chata todo. ¿Entendés?
6: Sí, y los anafes, todo. Pero comiste.
3: Era una Mary Poppins. La gente en la calle, Anita.
0: Para, y hoy vamos a hacer un baño de tina, de Marcela. Un baño de hielo. Pasada las 8, las 9, ¿no? A ver, las 9.
6: Tipo 9.
0: ¿Trajiste la tina, Anita?
6: Me pidió Pablo ayer, me preguntó si yo tenía la tina y le dije, mira, la estoy usando de papero en este momento para hacer papas, porque me lo hicieron sacar ustedes.
3: Mentira. ¿El barril?
6: Claro, me hicieron sacar el barril.
3: ¿El barril del chavo?
6: No se podía bañar papero. El fondo ahí. Lo saqué.
0: De maceta, de maceta.
6: Y lo tengo de maceta, pero para papas. Entonces,
2: para papos.
6: La papa para el papo. Entonces saqué las papas, lo lavé y lo traje y lo tengo en el baúl porque Pablo me dijo que hoy quería bañar a Marcela. Claro. Y yo, con miedo a que Marcela tenga hipotermia, traje una ducha. Que es portátil, que se chupa de agua caliente de un balde para que Marcela, si tiene frío, se pueda bañar después.
2: Está en todo.
0: Qué bueno, la ducha que chupa ahí.
4: Quiero vivir con Anita, yo.
6: Es de locos.
0: Y todo ese tipo de...
2: Vamos, chicos, de locos.
0: Ese tipo de objetos, ¿de dónde los sacás?
6: Y los voy comprando lugares que voy viendo.
3: Pasar. No me jodas. El barril del chavo lo sacaste, lo agarraste de la calle.
6: No, lo fui a buscar, lo tenía colgado un tipo en una maderera y le dije, no me das ese barril. Y me dice, ¿pero para qué lo querés? Para ducha. Y, pero lo que pasa es que la madera buena de barril se hincha, se cierra y no sale agua. ¿Por qué? Porque la bodega, cuando se hincha con el vino, vas a ver que no pierden, porque es buena madera.
4: Por eso le dijeron como madre para ir a Bariloche. Claro, porque piensen todo.
6: Y es muy caro lo de camping, pero así todo y toda una inversión hecha.
2: Pero vos lo usás, lo amortizás.
6: Yo lo amortizo.
3: Ahora, vos te parás en el barril para ducharte y cuando el agua te cae en la cabeza, ¿se moja todo para afuera?
6: No, yo te voy a explicar algo. Primero, la de barril no es una ducha que vos hagas con ducha. La tenés que hacer sentadito y generalmente la canilla está más cerca de que vos estás sentado.
3: ¿Cómo te sentás adentro del barril?
6: ¿Querés que te muestre así?
4: Sentá. Se pregunta cada cosa.
3: No, porque...
1: Se te parece una cargada.
6: Entonces le abrís la canilla, que generalmente es una canilla que son las de abajo. Si te quedas una hecha, te la re podés dar y no salpica nada.
4: Claro.
6: No salpica nada.
4: Es más como una inmersión, o sea, un baño de
6: Sí,
4: de
6: canilla. Te podés rebañar, no pasa nada.
4: No es ducha, es canilla.
6: Yo le hice poner igual un caño en círculo que tenía una cortina en círculo. Entonces no salía agua.
4: Pero Marcela se va a bañar con hielo, ¿le vamos a poner hielo también?
0: Sí.
6: Oh. Hace frío.
0: Sí. Marcela viene en bata y se va a hacer un baño frío.
6: ¿Cómo era la putibata?
0: La putibata.
4: La putibata, pero a ella no le gusta el frío, pobrecita.
6: Por eso tengo la
0: No, pero esto es para esto.
1: Esto es anti-age. 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
4: Para la salud.
0: Anti-age, claro.
6: Es astringente.
0: Bueno, chicos, felicitamos a la gente entonces de San Andrés de Giles que recupera el podio con el salame más largo del país, 501 metros. Impresionante. Lo recaudado fue destinado, claro, después venden los pedazos y lo recaudado fue para los bomberos voluntarios, así que un beso para los bomberos de allá. ¿Estamos? Y para los de acá también.
6: Tal cual.
0: 7:41, título Fernando.
5: Bueno, decíamos que hoy juega Boca a las 7 de la tarde por la Copa Sudamericana frente a Recoleta. Juega como local, pero lo hace en cancha de Huracán, teniendo en cuenta que el césped de la Bombonera se está poniendo en óptimas condiciones después de lo que fue el resembrado, no le daba la luz, con la complicación en esa primera jornada, donde la cancha frente a O'Higgins por la Sudamericana, frente al equipo chileno, donde... había bastante riesgo para...
3: Perdón.
6: Como sucta.
3: Te estoy ayudando.
0: Sí, salió. Salivero.
3: Sí,
0: tráiganle el salivero.
6: El suctor, el suctor.
0: Sí.
6: Qué asco. Pobre.
0: Vamos, Fernando.
3: Trae el barril, Anita.
0: No te enojes.
6: No lo dejes. Está respirando fuerte. Me da un miedo.
5: Lo cierto es que todavía está en duda. El equipo no ha confirmado el 11 titular, pero aparentemente Villa seguiría en el banco de los suplentes. Un jugador por el cual Boca ha pagado cerca de 7 millones de dólares, pero ha encontrado una mitad de la cancha. Con juego, dándole respiro a Paredes, llegando a Ascacíbar al gol. Hoy Ascacíbar es el goleador, Ceneice, y es mediocampista. El ruso, pero con muchas llegadas. Ya en Estudiantes de La Plata también se caracterizaba por lastimar, por llegar al área rival y marcar. Viene de hacerlo frente a Vélez por el campeonato local. Hoy es la ida, la vuelta será la próxima semana. Todavía no se ha concentrado Ener Valencia, primeros entrenamientos del ecuatoriano, uno de los últimos refuerzos, el último, mejor dicho, de Boca. y espera la oportunidad para tener un lugar en el banco de los suplentes primero y luego como titular. Lo que pasa es que Merentiel, si bien el Vasco lo bancó y mucho en conferencia de prensa, dijo el uruguayo está haciendo un trabajo realmente muy pero muy sacrificado para el equipo, no la mete. Y el número 9 y más, jugando en Boca, tenés que hacer goles. Por eso sería una de las modificaciones. Hoy mantiene el equipo Villa en el banco de los suplentes y a la espera. Novedades en cuanto a los egresos, porque el Changuito Ceballos, cuando todo parecía que se iba a Napoli, hay que esperar, todavía no hay que apurarse, porque el libro de pases en Europa cierra a fin de mes, a fin de agosto, y estamos recién sobre los primeros días del mes, puede emigrar a España. Mientras tanto se entrena esperando la oportunidad de irse y dejarle plata, dejarle dinero a la institución. 7 de la tarde, juega Boca frente a Recoleta, Copa Sudamericana en cancha de Huracán.
0: Y hoy regalamos camisetas de Boca, ¿eh?
5: Sí, señor, claro.
0: Santiago del Mono en Twitter, ponía el titazo de hoy en X. Ya le das el retuito, el hashtag directamente pones, numeral, el Club del Moro. Bueno, chicos, para que te empalme una noticia con otra. Qué impresionante cómo somos, sí, cómo laburamos.
2: Es de locos.
0: Este programa es algo único en todo sentido. Vieron que recién les dije que en Giles, en San Andrés de Giles, hicieron el chorizo más largo, el salame más largo,
2: sí,
0: más de 500 metros.
5: Sí.
0: Y tengo acá un paralelismo porque estoy leyendo una noticia que habla del edificio más alto de América Latina.
2: Ah.
0: El edificio va a medir más de 470 metros. Entonces yo pensaba, pueden tirar desde arriba el chorizo y que cae, ¿entendés?
3: Ah,
0: el chorizo
3: de Giles. Ah, claro.
0: Sí.
2: Qué lindo, no veo la hora de estar ahí.
0: Vos subís. Vos subís con los 500 metros de chorizo, lo desplegás como Rapunzel a su melena,
4: a su pelo,
0: y caen las cataratas de chorizo a la base.
4: Ah, ¿y en bueno, qué país está ese edificio?
0: En México, en Monterrey. Es la obra arquitectónica más
5: vanguardista.
0: Increíble vanguardista, uh-huh, del continente.
2: Sí.
0: Y también la que más dinero va a costar, ¿no? Es una mega estructura que promete cambiar para siempre las visiones y las vistas. Va a ser el edificio más alto, justamente va a ser.
4: Mira.
0: Y es muy pretenciosa.
2: Sí, ¿no?
3: 500 metros y vos.
0: Sí.
3: Llegás a esta torre.
0: Llegás, tenés que ir al baño, ¿sabes qué? Hasta llegar.
5: Son casi 100 pisos.
4: Claro, pero como 4 cuadras para arriba.
3: Ni loca. Tenés que salir una semana antes.
4: 5 cuadras.
0: Bueno, lo bueno para. Esto va a ser en Monterrey. Lo bueno que yo pienso, bueno, Giles sigue ganando con el chorizo más largo.
5: Sí, se mantiene lo más alto. Le sacó el primer puesto a Sorbo.
0: Tenemos más metros nosotros de chorizo que esto de torre.
2: Todo bien, Monterrey, pero nuestro chorizo es más largo.
0: Sí, sí. Si le quieren agregar unos pisitos más, a ver si nos pueden superar.
3: Claro.
0: Sí. ¿Has subido alguna vez estos edificios de más de 100 pisos?
3: No.
5: 100.
0: Yo subí.
3: ¿A dónde?
4: Yo también.
0: Sí, a los de Nueva York subí.
2: A los de Nueva York, 116.
4: Pero viste que los ascensores son ultra rápidos, se te tapan los oídos.
2: Sí, te agarra una cosa ahí de...
1: ¿Cuál es ese que en Nueva York veías el piso?
4: El Gloria Vanderbilt.
0: No, el Ground Zero tiene una parte que es como de vidrio.
1: ¿Ese es alto o no?
4: Vanderbilt 104 tiene las esferas y también tiene una parte que es...
2: Perdóname, pero en Japón seguramente lo superan, obvio, a estos chicos.
0: No, no. A ver, el Burj Khalifa, ¿cuál es el...?
3: Arriba de 800 metros, el Burj Khalifa.
0: Sí.
4: Ay, ¿cuánto? 800 metros, 8 cuadras.
5: Acá tenemos la Khalifa.
2: No me subo ahí.
0: ¿Por cuál de todas?
5: Sí, bueno, la ponemos en fila.
0: Bueno, escucha, el Burj Khalifa, viste, en Dubái. ¿Cómo estoy en tema, chicos?
2: No, estás, 528. Papi, no. Te digo, estás con la arquitectura. Sí,
3: la construcción es tuyo.
4: No, y lo llevas a recorrer el mundo, México, mira.
0: Fue inaugurado en el 2010 el Burj Khalifa, 828 metros tiene. Acaba el chorizo, nos queda corto.
3: Claro, por la mitad casi.
2: Bueno, sí, le agregamos pan.
3: Hay que llegar a 828, entonces.
4: Yo te digo, prefiero el salame antes que el edificio más alto.
0: El obelisco mide, ¿cuánto mide el obelisco, Anita?
2: No, nada.
3: Ya 65 metros, más o menos.
0: ¿Eh? 67.
4: Ah,
0: y medio.
2: No me dejó.
0: No, pues estoy viendo cuántos viajes de chorizo hacemos. Pará.
1: Son...
0: Si nosotros vamos con el chorizo, escuchá, vamos con el chorizo de la base hasta la punta, pegamos la vuelta.
2: Enroscándolo. Claro, lo decorás.
6: Lo enroscamos como si fuera de Navidad.
2: Como un muñeco de esos de nieve.
0: Como si fuera serpiente.
1: 7 y pico.
7: Ahí llegamos.
2: Pero a va a quedar todo rojo.
0: Hace 501 dividido 67, Fernando.
1: Ah, no, entonces 8.
5: ¿101?
2: 501
0: dividido 67.
2: ¿Pero cuánto necesitamos para...?
5: 7,47.
2: Ahí está.
0: Bueno, 7 veces y un poco. Uh-huh. Y de vuelta.
5: Bueno,
2: no de chorizo.
5: Mal. No está mal.
2: La tripa te la regalo.
5: Podríamos.
2: Qué cosa.
0: Bueno, chicos, a ver, atención. Los edificios más altos del mundo. Sí. El Burj Khalifa está en Dubái.
2: Ahora en Japón. Ah, ahí está. ¿Y en Japón? Tiene que haber.
0: En Kuala Lumpur hay uno que se llama Mederka, que mide casi 700 metros.
2: ¿Dónde vivís?
0: El Shanghai Tower.
2: Mederka.
1: ¿El Shanghai Tower cuánto?
0: El Shanghai 632. El que más conocemos acá, porque es el que todo el tiempo la gente va y saca fotos, que es el del One World Trade Center, 541.
2: Ay, qué impresión, chico.
0: Y en la Argentina, y en...
4: ¿Y el chorizo
3: en Argentina
4: cuánto?
3: Hay?
0: El chorizo, así, es el chorizo de Giles.
3: Claro.
2: Y acá tenemos un salame y listo.
0: El Alvear Tower.
3: ¿Cuánto mide?
0: 239.
2: En Japón no hay ninguno, qué raro, hotel. Pablo.
0: ¿Qué?
2: Ah, lo
3: es alto, ¿eh?
0: Y sí, se le pregunté el más alto.
3: No, pero no pensé que había un edificio 200, tan alto acá.
2: ¿Acá?
3: Sí. 230 sí. Y pico, dijo.
1: ¿Vos sabés que el rascacielos más alto de Latinoamérica, mirá la época, hace 100 años, era la torre, el Cabaná? Claro. La que está en Retiro.
2: Ay, sí,
1: que tenía 33 pisos.
2: Altísimo. Usted es una tía.
0: ¿Por qué joden ahora para ir tan arriba? ¿Por qué les gusta tan arriba?
4: A mí no
0: arriba?
4: Me gusta
2: aparte
4: tan
2: que
4: loca.
1: ¿Son un horror de espacio llegar? También?
2: ¿Llegaste? ¿Te estás haciendo pis?
0: No, pero es de vistas.
4: Y ustedes
0: y de
4: saben
0: luz.
4: Que los gusta. Edificios tan altos para mantenerse así...
2: Bambolean.
4: Se bambolean.
0: Sí, no se dice bambolea.
4: Bueno,
0: bambolea.
4: Se mueve. Ajá, claro, pero oscilan. Como ¿no? Oscilan como 2 metros, ¿eh? No es que poquito. Lo pasa que
0: ¿tanto?
4: Sí, un montón.
2: Pero no oscilan rápido, digamos. Oscilan con el movimiento de la tierra.
4: Claro.
2: O sea, se lo siento mameluco. No. Ni loca.
0: Ahí va.
4: Yo cuando me contaron eso dije, yo no me voy a subir.
0: Sé que la gente que vive tan arriba, por ejemplo, arriba, cuanto más alto vas, es todo hormigón. Entonces no puedes poner nada en las paredes.
2: Claro, no puedes.
0: Sí. Por ejemplo, y para subirte un mueble, un objeto, vos que tenés el piano de cola, Maju.
2: Sí, yo me quedé la cola
3: más
2: abajo.
3: Que subir la Maju.
2: Sí.
4: No, yo sí tengo un balcón, ni siquiera puedo salir al balcón porque me...
2: Ahora no debería ser más caro.
0: La suben a ella.
2: Más caro vivir abajo.
3: La montacarga.
2: Para mí arriba es más barato, ¿no? Los departamentos arriba son más baratos.
0: No,
2: me imaginaste. Ya te conozco a vos.
0: ¿Sinchada acá en la panza?
2: Sí, te parí. Ya sé cómo me agarran a mí.
0: La suben al piso 50.
2: Al medio me parten. Me pasan la soga por la panza y
0: ahí bien, bajita,
2: me sube.
0: ¿Vas bien? ¿Estás bien?
2: Sí, Santi, sí, dale nomás. Tal vez llegue desmayada, después agárrame arriba.
0: Buen día.
1: Vamos.
0: 7:50. Se hablan de edificios y cosas, qué horror lo de Colombia, chicos.
4: Ay, no.
0: Sí.
2: Qué mundo estamos viviendo, Dios.
0: Sí.
2: Qué enojada está la naturaleza.
0: Pero aparte, esos lugares cuando no están preparados para los sismos, los terremotos, las construcciones no están preparadas para eso, es una catástrofe.
2: Viste que caen como si fueran de papel los departamentos.
4: Sí.
2: Es impresionante.
4: ¿Hay alguna explicación de por qué está pasando esto?
2: Chicos, sí, ahora se viene la corriente del Niño. Acá está, van a crecer todos los ríos, van a crecer como
0: bueno,
2: está
0: pero venimos de lo de Venezuela, ahora lo de Colombia, chicos.
4: Ay, no.
0: Es un horror.
2: Tragedia.
0: Bueno, vamos, un abrazo a todos los colombianos. Un abrazo bien fuerte.
4: Sí.
0: 7:51, buen día. 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
0: Pensaba recién en Dubái que fueron por todo, hicieron un edificio de casi 900 metros. Los dejaron los otros chiquitos, mira. Va a ser como Tandil ahora cuando le conteste a Giles con el salame. Claro. No van a ser uno de 505, van a ser uno de 1000.
2: Y sí.
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19: Son las 7 de la mañana, 59 minutos.
20: Temperatura 10 grados. Humedad 70%.

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0: Yendo, ¿dónde en esta mañana de martes? Buen día.
1: Yendo de Almagro a San Justo en la línea 88.
0: Un beso.
2: Buen día, mis amigos de la 100, yendo del Palomar a San Cristóbal. Emilio los saluda siempre, de buena onda, gente, saludos para todos. Y un saludo especial para Fernando Carla.
0: No, es de todos,
3: su hermano.
0: Es de todos,
4: Manacho. Yendo de San Martín a Santos Lugares con el 161, les quiero mandar un saludo muy grande al chofer del interno 1293. Esta semana le cambiaron el diagrama y ya no lo voy a ver más. Así que si algún

0: ciudad.
1: Un beso, mi amor. Buen viaje.
2: Hola, Radio 100, yendo a Puente Saavedra en el tren Belgrano Norte. Tengan buenos días.
1: Un beso.
3: Buenas noches, 13 esta mañana. Ay, ahí llegó ella, chicos.
1: Ay, el calor llegó.
3: Con
1: ay,
3: la putibata, sí, es, sí. Una, es una salamandra.
1: Sí, es una salamandra.
3: Está entrando.
1: Ay, amo
3: ah, para. Se está poniendo los taquitos de con plumitas.
1: Ay, mira qué lindo, de raso. Mira cómo se toma el tiempo para ser sexy.
3: Ahí está, ahí está. Ay. Bienvenida. Fuerte el aplauso, Marcelita Tauro.
4: Buen día, ¿cómo les va?
5: Hola, Marce.
1: Qué andar, ¿eh?
4: No, bienvenido.
1: ¿Cómo vos, Marcela?
4: ¿Cómo va?
3: Sí, sí. Bueno, buen día. 8 y 13. ¿Cómo va a estar hoy, Costi?
6: Vamos a tener 12 grados de máxima, Santi, y en este momento la térmica está rondando los 5.
3: 5 grados, bueno. 5
1: oh,
3: grados.
1: Frío,
3: bueno. Un poco fuerte la letra.
7: Sí, culo frío.
1: Vaya.
3: Es un cohete espacial. Es un cohete espacial. Bueno, fans rodearon una iglesia en Portugal pensando que era la boda de Cristiano Ronaldo.
7: No.
3: Sí.
4: Y no era.
3: Miles de seguidores se congregaron frente a una iglesia en Madeira. En la isla Madeira, tras difundirse rumores de que se casaba en secreto Cristiano con Georgina. Pero la voz de la pareja no era ahí.
7: No, se equivocaron.
3: Sí.
5: No, esto habrán dicho, che, vamos a decir que nos casamos en tal lugar.
3: Vieron que esta gente tan famosa no te da la dirección.
5: No.
3: Dando pistas.
5: Y los invitados no saben a dónde ir.
3: Claro, esto hay que hacer como te cases vos, Sorbo, va a haber tanta prensa.
5: Claro.
3: Que no hay que decir lugar.
5: No. ¿Viste como en algunos lugares que vos entrás y te va cambiando el QR constantemente?
3: Sí.
5: O sea, hasta que no llegás al lugar, no sabes cuál es la dirección.
7: Ah, bueno, incógnito, total.
5: Entonces, la dirección va cambiando en todo momento. Te dice la iglesia en un lugar, la iglesia
3: más,
5: en otra.
3: Hay que dar una ventana de tiempo. Hay que decir, bueno, reservate, save the date.
5: Sí.
3: Pone, reservate del 14 al 21 de tal mes.
5: Totalmente. ¿Tienes? Entre y tal fecha, perfecto. Sí. Buenísimo.
3: Entonces, mira que va llegando el día, vas pasando indicios. ¿Entendés, Marcela?
5: Y si, sí.
3: Por ejemplo, a ver.
5: Te digo,
3: no sé,
5: va a ser verano, te digo, ¿eh?
4: Bueno, eso me
3: de diciembre, ponele. Nos reservamos del 21 al 24, ponele.
4: Sí.
3: ¿Entendés? Resérvate, pero no sé si es el 21 o es el 24. Resérvate el 21 o 24. Bueno, después te dicen, bueno, tachá el 24.
5: Sí.
3: Te queda 21, 22, 23, ¿entendés?
4: Sí.
3: Al mes siguiente, tachá el 21. Decís, es el 22. Y no, es el 23.
5: Es el 23. Claro, y te voy tirando como, escúchame, llévate ropa de baño, por ejemplo, llévate sí. Cosas para la playa.
3: Sí, trae preservativo.
5: Trae for, sí.
3: Sí, vení depilada.
4: Claro, claro.
3: Va mandando indicio.
1: Claro.
5: La putibata, te digo.
3: Después se puede, zona, provincia de Buenos Aires,
5: sí.
3: Te dice, ¿entendés? Pero no sé si es acá o es en
6: Venecia.
4: Me encanta.
3: Bueno.
5: Te digo, capital no.
3: No, frío. Caliente.
7: Por acá, doblado, te pasaste.
3: Bueno.
5: Los fans fueron a la iglesia, pobre.
3: Sí, claro, no, están esperando.
4: Se casaba otro, al menos nadie.
3: Más de 2.000 personas acudieron a la parroquia porque había un rumor de que se casaban el sábado pasado. Y no se casaron.
4: No se casaron.
5: Ay, no se casaron,
3: ¿no? Claro. Ya, entonces dice que la gente cuando llegó a la iglesia. Dice, pero esta no es Georgina, había una novia ahí.
7: Claro.
4: Claro.
3: Pero no eran.
4: Ay,
3: es como, no sé, Sorbo, llegamos a ver tu boda y otros.
5: Y es Alwe.
7: Más Alwe.
3: Bueno, es Alwe.
7: Carole.
3: Lo mismo nos hizo para Fernando Carlos.
5: Sí, yo te estaba por decir
3: se
5: eso.
3: Se casó en secreto, chico.
7: Pero yo no les mandé nada a ustedes, yo les dije después.
1: Claro.
5: No, vos venías tirando indicios.
7: No le generé.
5: Venías tirando.
7: Marcela, como brujita que es en el buen sentido, que anticipa las cosas.
3: No le diga a Luca Marcela Tauro.
1: Sí, la verdad que lavate la voz.
7: Fernando va a venir un día y nos va a decir que se casó. Y sí,
4: le dio la idea.
3: ¿Pero qué dijiste vos en tercera persona? ¿Hablas de vos?
7: Sí. No, estoy citando a Marcela.
4: Cuando yo dije.
7: Claro.
4: Un día va a venir.
3: ¿Qué, Costi?
7: Mis amigos vinieron.
3: ¿Que sí?
7: Mis amigos de la radio. No. Cité a Marcela. Mis amigos de la radio vinieron.
3: ¿Pero vos qué te casaste en secreto?
7: El señor de seguridad, por ejemplo.
6: Fernando Carlos, vos te casaste en secreto. ¿Cómo hiciste?

0: ¿Qué con el secreto?
1: ¿En qué sentido?
2: Claro.
1: Para mantenerlo.
0: Porque no es complicado.
2: La Joaquín Lugrano pudieron.
1: No. Claro.
2: Usted tanta prensa.
3: Aparte, otra cosa, Fernando no fue ni a la iglesia ni al civil, fueron a casarlo a su casa.
1: Qué lindo.
2: Ay, sí. Mirá el nivel que tiene el tipo. Igual te juro, Fernando, yo te felicito, porque cuanto menos sepan...
1: Mejor. Todo lo que se expone mucho, porque ahí...
2: Sí, te lo agarran a su
4: amiga. Dime lo que alardeas
1: y te diré de lo que careces. No,
2: eso es para gracias. Otra cosa. En Casa Herrero, cuchillo de palo.
1: No por mucho
2: madrugar.
1: No por mucho madrugar, se amanece más temprano.
5: Me olvidé decirle lo de la lista de regalos, ¿eh?
1: Al que madruga, Dios le ayuda, Fernando.
4: La lista de regalos.
6: Pero no los invitaste a ningún lado.
1: Ay, nos tiramos a la lista. Casa Herrero.
2: Cuchillo no entra mosca.
0: Ojo por ojo y muela por.
4: Si no tienes nada para decir, no lo digas.
6: Calle para siempre.
5: Bueno, ahí les pasó.
1: Ojos negros que acusáis a la mujer sin razón.
6: Pero hay que regalarle, algo.
2: No, ¿para qué vamos a regalar? Si no lo regalamos.
1: Pero si no nos invita, no le vamos a regalar.
4: ¿Qué quieres, regalo?
2: Bebe
5: me regaló, por ejemplo.
6: ¿Qué te regaló, Bebe?
5: No lo voy a decir. No lo hice él, no lo hice.
3: No podía llegar con las manos vacías.
5: Bien, Bebe.
3: ¿Bebe fue?
1: Fue testigo.
3: No lo digas, no le contestes.
5: ¿Estuvo pasando música?
1: ¿De qué piso era, Bebe?
5: Los Pericos, hizo un enganchado de Los Pericos.
6: Los Pericos y Los Fabulosos Cadillac, nada más.
5: El videito de Baiano.
2: Yo tengo data.
5: La sorpresa de Baiano.
1: ¿En serio?
2: ¿Costi hizo un show?
6: Ah, sí.
2: ¿No
6: me contrataste a mí?
0: Lo que podemos contar.
1: ¿Costi hizo show?
2: Yo fui invitado con mi familia, con la nena, pero muy chiquito era todo, chicos, muy...
5: El inflable para Santita.
7: Aparte te agarraban los celulares, teníamos que dejar los celulares. Sí.
1: Marcela también fue.
7: Tenía que decirlo, perdón.
2: Marcela, tan íntimo era, escucha, Marcela fue con el hijo y el hijo no lo dejaron entrar.
3: No.
5: Juan Chimate, te conozco de la radio, me dice, sos mi ídolo.
7: Sí, sí.
5: Y miraba.
2: Era en un hotel boutique. En una boutique.
3: Pero sí. Estuvo mal cuando te habló y te dijo, te conozco la red, y dijiste, circule.
5: Sí.
1: ¿No fue el Supreme?
2: El Supreme.
7: Sí, porque el aprovechamos Supreme. Y nos hicimos en las manos.
2: Entre las máquinas.
6: Villa Urquiza lo hicimos.
1: Bebes hizo los pies esa noche.
2: No, Bebe laburó.
5: Vino, tomó algo y...
2: Corrieron las máquinas ahí.
6: ¿Y te pagó?
3: ¿Qué tomó? ¿Licuado de banana, Bebe?
8: Fue mi regalo.
5: Le pagué el remis de la consola para que no lo trajeran en la moto.
2: Escuchar, las nenas jugaban con las pinturitas.
1: Sí,
5: con los esmaltes.
6: Se pintaban las uñas.
2: Con Opi, mucho Opi.
4: Mucho Opi, mucha.
2: Eras pillada por Opi la boda. ¿Opi no son las pinturitas?
4: Que el esmalte.
5: Bueno, Meliné también va bien.
2: ¿Qué? ¿Cómo?
5: Meliné también.
1: El rubro, él maneja todo el rubro.
5: Chanel también.
2: Aguante, Millanel, escucha. Bueno, fue una cosa muy chiquita, muy íntima. Bueno,
3: ¿qué cosa es la empanada?
2: No, porque le dijo a Juan Chimaster, si entras vos, Juan Chimaster, tengo que echar a alguien, porque no hay ningún lugar.
5: Sí, no hay
2: banqueta.
5: No es muy grande mi casa.
2: No hay banqueta.
1: Y Marcela se quedó, y lo mandó al pibe de vuelta.
2: Marcela le hicieron un
7: balayage. Con los amigos, él.
2: Balayage, que le hicieron a Marcela un
0: balayage en el pelo.
7: Aproveché, ¿viste? Puse manos, pies.
6: ¡Ay, todo!
7: Todo.
3: ¿De zorra? ¿También?
1: ¿Qué? Zorra le dijo
5: Los ojos de zorra, dijo.
7: Sí, lavate la boca.
1: Cuidado, es una periodista muy conocida.
2: Es tu jefa, zorra.
0: No, pero no se llama así.
1: Está peligrado un trabajo.
7: Me llamo Marcela. Marcela me llamo.
4: Marcela, no le des más confianza.
7: La zorra. Ojo de zorra no me llamo.
4: No le des más confianza.
2: Ojo de zorra, no se equivoca.
7: Y a partir de ahora...
2: ¿Qué?
7: Ni me dirija la palabra.
6: ¿Y qué hace?
7: Llámame Tauro. Ni siquiera Marcela. Señora.
2: Bueno, chicos,
7: señora.
2: No, pero la verdad es que la voz de Fernando Carlos fue linda, fue íntima. Chiquita.
3: ¿Habló?
2: Muy emotiva. En un momento, escuchá, el lugar era chiquito, pero estamos todos muy pegaditos. En un momento se va todo a negro. Y ponen un video que le grabó
1: Chris
2: Martin.
6: ¡Qué arriba!
3: ¿Y qué le dijo?
1: Muy arriba.
2: Para Fernando Carlos, un beso. Y dice en un momento Chris Martin, a ver si me acompañan, y dicen, y todo ahí levantaron la mano.
6: ¿Grabaron video?
5: Sí, tengo los videos.
2: Pará, y hacía ruidito de uñas, ¿viste? Porque él tiene el local.
5: Claro.
2: Entonces decían, con ruidito de uñas.
1: Pará, estaba arriba de la bici. ¿Se hizo las manos en
5: su fue el video. Ahora cuando venga el 2027 que viene, va a pasar por arroba Supreme Urquiza.
3: ¿Pedaleaba mientras hacía el video?
1: No,
5: estaba con la remerita celeste.
2: Sí.
5: Y tenía el Golden Eye de fondo, porque estaba en Londres.
2: La verdad que la pasamos hermoso.
1: Muy lindo, qué bien.
2: 8:23. Y lo demás, chicos, no podemos contar porque firmamos un contrato de
5: confidencialidad.
2: Sí.
6: No te puedo creer.
1: ¿Y nosotros cuántos quedamos afuera? ¿Qué más?
2: Y bastantes.
6: Qué feo.
5: Pero estuvo lindo.
1: Costa hizo yo, nosotros cuatro quedamos

0: Bueno, ¿cómo va a estar hoy, Costi?
1: Vamos a tener 12 grados de máxima, Santi, con cielo parcialmente nublado. Disfrutemos de hoy y de mañana. El jueves llegan las lluvias.
0: Bueno, habló Moyano, Marcela, ayer.
2: Sí.
0: Moyano dijo, ¿no?
2: Sí, sí.
0: En el Noti de Telefe, gran acierto de producción, sí. Citarlo ahí. Muy buena nota de Barilli. Pero yo no vi un poquito, estaba en el canal, yo estaba preparando el programa, pero no vi mucho, vi algunas cosas levantadas de las redes. Yo lo que no entiendo es sentarte para decir esas cosas.
2: Por favor, qué vergüenza.
0: ¿Para qué? Primero, que lo que tiene que ver con su vida personal y con sus causas, corre por su cuenta.
2: Ahora,
0: yo te voy a hacer una pregunta, vos que sos la periodista de espectáculos acá del grupo. Digamos, si él consume o no, es una cuestión de él, ¿no?
2: Sí.
0: Estamos.
2: Sí.
0: Ahora, si vos tenés el traste tan limpio y todo, lo primero que te haces, ¿qué haces?
2: El análisis,
0: las pruebas.
2: Primero que haces, claro.
0: O no, si no tenés nada que ocultar. No se hizo, porque dice, por los abogados, una recomendación de los abogados. ¿Y qué me importa lo que te recomienda un abogado?
2: Claro.
0: Si vos estás limpio de todo y le querés mostrar al mundo...
2: Sí, y querés cortar con las especulaciones también, ¿no?
3: La presentación ayer. Fue a la barimaje.
0: Yo tampoco entiendo, pero sí, pero no sé si te ayuda o no.
4: No, para mí no.
0: Primero que hay cosas, como decíamos, del ámbito privado, que se lo tendría que contar a su gente, y después me parece un capítulo muy, muy, muy raro, muy retorcido, muy oscuro. En medio de eso, las adicciones, la droga, que todo lo que toca lo destruye. Una chica pobrecita tan pendeja y uno la veía tan rota.
1: Sí. Y tan rota, claro.
0: Por eso, todo es un horror. Y ahora nos quieren hacer creer como que nosotros vimos otra cosa.
2: Sí.
1: Claro, de hecho, la nota es...
0: Yo me quedo con las imágenes de esa madrugada, de la semana pasada.
2: Sí.
0: Las imágenes hablan por sí solas, chicos. Sí, no necesitamos que nos expliquen nada.
2: No hay nada
1: no,
2: que explicar.
1: En la nota del ayer dice que ya tuvo un paro cardíaco.
3: Sí, que le hizo el RCP.
1: Claro, y uno no conoce mucha gente que tiene un paro cardíaco y anda por la calle desnudo a las 5 de la mañana.
4: Él estaba demasiado enojado para dar un
1: entrevista. A peso siempre.
4: Él estaba demasiado enojado con el medio. Y la verdad es que...
0: siento como que te echa la culpa que nos...
1: en los medios,
4: yo también sentí lo mismo. Era como...
0: No, lo que pasa es que las imágenes son tremendas, escalofriantes son.
4: Sí. Él tiene que salir y aclarar desde él, porque bueno, fue y es una persona pública. Lamentablemente esto ya pasó del ámbito privado. Y lo hizo de la peor manera que lo
3: para
4: podría haber hecho.
3: Para mí sí.
2: No, para mí se apuró demasiado. Abogado,
3: pero...
2: O sea, se hubiera podido guardar tranquilamente.
0: No, chico, vos lo último que podés estar es enojado.
2: Claro.
0: Si querés explicar algo, explícalo.
2: Está bien.
0: Con toda la humanidad, con toda la humanidad que puedas. Pero aparte es un tipo muy preparado, un tipo grande. Digo, con toda la humanidad que vos puedas, explícalo. Y las cosas que tengan que ver con tu ámbito privado, si querés no las cuentes.
3: Claro, el Estado público que tomó, él tenía que explicar, ya que hablaba, pero si explicas, explica todo. Mira,
0: no, para
3: sí,
0: mí tiene que explicar porque es un funcionario también.
3: Fue funcionario, ahora no lo
0: es.
3: Ejerció. Está claro que quiere serlo. Entonces, decir, bueno, sí, chicos, tengo una enfermedad, bueno, pido disculpas, no sé, una cosa.
0: Sí, o decirle, las cuestiones mías me las reservo para mi intimidad.
2: Sí, pero no lo ve así, de esa manera.
3: O decir, mira, la verdad,
2: nunca
3: había consumido, consumí, y se me fue de las manos, no supe, perdón.
0: Es que yo no sé qué hizo él. Ahora, yo me quedo, digamos, yo no tengo con qué acusar.
3: Perdóname.
0: Y si consume, es un adicto, es una persona enferma. Si lo llega a hacer, que no lo sé, repito. Ahora, yo con lo que me quedo es con una imagen tremenda de una piba
2: corriendo por la calle, desaforada.
3: Desnuda, todo
0: una madrugada,
3: el mundo decía que era una chica sana.
0: Por eso, por una chica completamente quebrada, en un brote, un horror a la madrugada.
2: Sí,
0: digamos, y lo primero que ella confiese es algo tremendo. Entonces digo, quedémonos con eso, hablemos en profundidad de las adicciones, digamos, hagámoslo serio el tema.
2: Sí, recojamos el guante para devolver algo bueno, ¿no? También
0: total,
2: para la gente.
0: Pero no para echar culpa, digamos, como si lo que hubiéramos visto es una cosa inventada por una IA. Pero sacamos de acá.
2: Salimos de acá.
0: Vamos con las cosas lindas.
2: Vamos con lo
0: 828.
2: Lindo.
0: Vamos con lo lindo.
2: Con las verdades.
3: Lo limpiemos.
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0: Buen día.
7: Hay que tener un cuidado.

0: tranquila. Vamos. Tranquila. ¿Vamos al diccionario?
1: Sí, ya es hora, ¿no?
0: Átenla igual, átenla.
1: ¿Podrías dar algún término en inglés así yo les explico?
2: Vamos, 8:30.
1: ¿Qué significa Word Snyder?
0: Abrimos el diccionario, 8:30, vamos, buen día. ¿Qué es la maledicencia?
3: ¿Cómo?
4: Ay,
3: ¿cómo?
4: Sí.
0: Maledicencia.
4: Maledicencia.
3: Maledicencia. Es un mal deseo.
4: No, no, maledicencia es otra cosa.
1: Maledicencia.
0: Maledicencia
4: es hablar mal de
0: todos lo hacemos, algunos más, otros menos.
4: Claro.
1: ¿Como un chusmerío?
3: Claro, claro.
0: Sí, maledicencia es hablar mal de alguien a las espaldas.
1: Sacarle el cuero.
0: Arrancarle el cuero, sí, sacarle el cuero.
1: Arrancarle el cuero.
3: Y todos.
0: Maledicencia, sí.
4: Malediciente.
0: Igual a mí lo que me pasa es cuando yo quiero mucho a una persona, lo puedo criticar yo.
4: Solo, claro, es como los hermanos, sí, ¿no?
1: Claro.
0: Claro, pero si alguien cuando si alguien lo critica, cuando yo estoy, te arranco los ojos.
1: Sí, sí, más
4: a
1: bien.
4: A ver, que lo querés.
0: A ver, apareció Fasolo, chico, está viva.
1: Ah, bueno, mira, bien, ¿dónde estaba?
5: Hablar mal de alguien, ¿viste? No, pero así por el caso, o sea, que no sepa. Chismes, hablar mal de alguien, ¿viste? Cuando alguien, pero a las escuelas, o sea, que no sepa. Chismes.
0: Ay, chisme.
4: Bueno, la maledicencia es el fruto de una infame pena, dice.
3: Ay,
0: no.
4: Creo que es de
0: bueno, a ver
4: bebé.
0: Qué más.
3: Pero todos hablamos mal.
0: Otra, brío.
4: El brío, así, ¿ah?
1: Una alegría.
0: Brío, ¿qué brío?
1: Festejo. Alegría, brío,
3: fuerza,
1: energía.
3: Potencia.
0: Sí, está bien, Majo.
1: Sorgo.
0: Bien, Majo, hoy, chicos.
1: Hoy estoy afilada,
6: loca. Marihuari viene,
0: El brío es el entusiasmo para hacer algo. ¿Viste cuando ¿viste que los perros cuando están contentos mueven la colita?
1: Sí. Sí.
0: No, el brío es cuando te dicen, che, vamos a jugar un deporte que te gusta, vamos a comer una comida que te gusta, vamos a hacer algo. Es cuando haces algo con mucho entusiasmo.
4: Claro, algún
0: digo,
4: plan.
0: Fuerza, vigor y energía. Entusiasmo. Cuando vas a tener un encuentro, energía. Un encuentro íntimo, Marcela.
4: Ah. Ay, mueve la colita.
3: Mueve la colita.
1: Sí. Mueve la colita, mueve sí. La colita.
3: No, a veces está, allá. Ya a veces.
4: No, pero está bueno cuando alguien te dice, che, hacemos tal plan y decís, uy, me recopa, dale, vamos a hacerlo. O sea, sentís.
3: Sí,
4: como,
3: sí, sí.
4: ¿Cómo viste esa energía?
6: ¿Cómo?
0: Sí.
6: Yo el otro día te invité a salir y no quisiste, ¿eh?
3: ¿Quién?
4: ¿Perdón? ¿A Marcela le decís o a Sorbo?
6: No, a Sorbo.
1: ¿Qué hablas? Ay, qué susto.
4: No fuimos, ¿no fuimos a cenar?
6: Y pues yo quería seguir.
0: No, Guille.
6: Ahora,
0: ahora si os quiero cuando termine el programa mío, vamos a ir a comer, ¿eh?
4: ¿Vamos a cenar?
6: Comer y baile.
3: Todos o mesa.
1: Vamos al sofitel de nuevo.
0: Esa chica. Era con Guille Sorbo.
4: Gracias, amigo.
6: Se subieron todo el barco, ¿eh?
4: Se prendieron.
1: Ay, no puedo creerlo. Vamos todos.
6: Lo bueno que Fernando ni se sumó.
4: No, no, ni interesa.
6: No me invitaron. Hoy, si no también.
4: Bien chiste se suma.
1: Bien chistes.
3: Puedo, pero hagamos una cena de esas como hicimos la vez pasada.
6: No te dejas ni hacer chistes, Vero.
1: No me dejan hacerlos en mi casa, una convite a todos.
6: No, a tu casa no voy ni pedo.
4: Tenemos que llegar, ¿sabes qué?
3: Anita, yo voy.
4: Hay que pagar la excursión.
5: Pero hacer los hombres separados.
3: Sí, horrible.
5: No se puede creer.
3: Tiene razón,
4: Fasolo.
3: Tiene razón.
1: Tiene razón,
3: Fasolo.
1: La verdad que
4: bueno,
1: tiene razón.
4: Bueno, Santi, vamos a cenar los tres.
3: Pueden discriminar.
0: ¿Qué cosa, para qué cosas hacen con brío, con ganas, Sorbo?
4: Cuando me junto con amigos, dicen, che, tal fecha nos juntamos, como el otro día me dijo Guille. Dale, lo hacemos con brío, sí, nos
0: ¿vos,
4: juntamos.
0: ¿Vos, Edith?
3: Bueno, yo ahora estoy planeando un viaje con mis amigas un fin de semana, porque una se
0: ¿cómo de llegar a la escuela?
4: ¿Para que viniste de vacaciones? ¿A dónde va?
6: No, tenemos viaje que...
4: ¿Para
6: que
4: me pongo loco?
0: Oye, tu próxima vacación es 2028.
1: No.
6: Más que Iván de Pineda.
3: Fin de semana, me quiero ir poner tipo a Tandil un fin de semana con mis amigas. Una se compró un auto y quiere estrenarlo. Entonces la idea es...
1: yo tengo
3: mucho
1: una
3: viaje para...
6: Pero pueden ir a la Basto.
1: No, balcarse, no
3: hay ida y vuelta, ida y vuelta. O sea, vamos el sábado, volvemos el domingo.
0: ¿Por qué no van a Giles a ver el chorizo?
1: Ah,
0: de metros.
3: Claro, Giles está más cerca.
4: Ojo, Marcela maneja mucho Giles, ¿eh?
3: Sí,
1: yo. Sí.
3: Y Candil también, lo pasa por si es mucho viaje para ir dos días.
1: Pero tenemos que estrenar el auto de mi amiga.
0: Marcela maneja toda la cuenca
1: toda
0: lechera
1: la zona,
0: y la zona sojera.
1: Claro,
3: pero es un día, una noche, o sea, ir, es divertido, o sea, voy con mucha energía, preparamos una canasta, vamos,
4: sí, brío.
3: Y comemos, charlamos, ahí hacemos...
1: Comemos
4: Fernet. Comemos, charlamos, bailamos,
3: la palabra anterior me olvidé, maldecimos, Hablamos mal de todo el mundo, hablamos mal de nosotras, entre nosotras, nos divertimos en el viaje. Nada, estoy preparando ese viaje.
4: Qué loca, ¿eh?
3: Estoy con todo el brío de eso, ese fin de semana.
7: Bueno, chicos, a ver, ¿qué hacen con brío vos, Fernando?
8: Trabajar me gusta.
4: Dale. Sí, no, y si no hace otra cosa, va a trabajar y vuelve a la casa.
8: Hacer planes también, obviamente. Estar en mi casa, con Berito, los chicos.
3: Claro.
8: Sí, con mis amigos.
4: ¿Qué amigos? Nombra uno.
8: Y 15 tengo un montón de amigos.
4: Nombra uno. ¿15?
3: ¿Cuándo se va?
8: Las 15.
3: Después
8: me junto con amigos. Claro, me voy de acá y me junto con acá en la esquina.
3: ¿En otros trabajos tenés amigos?
8: Voy por la calle Florida y veo.
4: No nombraste a nadie.
8: Querías Pacífico.
3: ¿En otros trabajos tenés amigos?
8: Sí, un montón, miles.
3: Porque acá...
4: No, tirá uno, dale, atrévete, te lo pregunté.
3: Cacho.
4: Micho.
3: Micho, Tito.
4: Tito.
8: Daro, Guille, Esca.
4: ¿Caloni? ¿Es Caloni?
9: No, Guille.
4: Esca y Caloni.
7: Vos, Marcela, no, ¿qué haces con brío?
10: Ay, yo trato de hacer todo con brío.
8: Dede,
10: ay.
8: Caramelo, es amigo.
10: Pero sí, viajar también me gusta.
7: Viajar en tren.
4: Viajar en tren.
7: Es de lo mejor.
10: Es de lo mejor.
7: Seguí, Lanita, seguí, Lanita.
9: ¿Cómo?
7: Vos ya la pasaste
8: a Filomena. A 5:30 arrancamos.
7: ¿Saben que la pasaste a Filomena? Era Anita Martínez, ¿no?
9: Sabía, sí, era yo. Sí.
8: Ten grisuto, sí.
7: Dale, andar en tren.
9: Sí. No, la sé, no
7: dale.
9: Sé.
7: No, la sé. Anda, Majo, dale.
9: Por el amor de Jesucristo.
7: Qué pelotuda. Yo no quiero cantar porque no tengo voz.
4: Ya está, soy Terramoliche.
7: Fíjate ahí, vamos. Va.
9: Ahí va.
7: Con brío.
9: Ahí va.
7: ¿Cómo no conoces esto, Anita?
9: No la conozco, no.
7: Ay, por favor.

0: Detener el tren.
1: Detener el tren.
0: A ver ahora. A ver, a ver. ¿No tuviste infancia, Anita?
1: No.
2: Viaja.
0: A
3: China.
0: A China.
3: A China.
0: Escucha más como viene la señora.
1: Viaja, viaja. Es de lo mejor.
3: Es de lo mejor.
1: Se tira del cordel.
3: Se tira del cordel.
1: Y se pala el tren.
3: Y se pala el tren.
1: El inspector.
3: El inspector.
1: Se enfalala.
3: Se enfalala.
1: Y mándala. No me faje.
3: Y mándala.
1: Detener el tren.
3: A detener el tren.
0: ¿Dónde va? Se va a otro lado.
1: ¿A dónde va? A ver. ¿Dónde va?
4: A Francia.
0: ¡Francia!
1: Oh, sí. ¡Fernando! Es tuya,
0: es
3: tuya. Viaja en tren.
0: Es de lo mejor.
1: Es de lo mejor.
3: Se tira del cordel.
1: Y se baja el tren.
3: Fernando.
1: El inspector.
3: Se enfadará.
1: Y mandará.
3: Y mandará.
1: Baja del tren. Más difícil,
0: con la nieve.
5: El tren viaja a Rusia.
1: ¡Ay,
5: a
1: Rusia! Viajar en tren.
3: Viajar en Drosky. Es de lo mejor. Se tira del Kordovsky. Se para el Drosky. El inspector. El inspector. Y mandaroski. Edith.
0: ¿Dónde va? A ver. ¿De qué
1: España?
5: El tren vuelve a España.
0: ¡A España!
5: ¡Sorbo, sorbo con las setas!
3: Viajar en tren.
1: Es de lo mejor.
3: Es de lo mejor.
1: Se tira del cordel.
3: Se come la paella.
1: ¡Una
0: estrella!

0: sí.
1: Bueno, 8:39.
0: Un balazo que nos tren, pegaron
1: a todos. Bajen del tren. Gente grande.
0: Los borrachos de ahí del tren, bajen.
1: Venga acá.
2: Déjense de joder.
1: Perdón, Marcela,
2: No, no, no. Santi.
1: Sí.
2: Anita volvió diferente a Bariloche.
0: No.
2: Alguien lo tiene que decir.
1: Sí. ¿Vos sabés que sí?
0: Algo pasó allá.
1: ¿Sabés que la noto? ¿Sabés que la siento?
3: No.
1: ¿Sabés que la siento? Anita fue compañera al hijo al egresados. Volvió agrandada.
0: Sí. No.
1: La siento, sí.
0: ¿Por qué? Porque siento que estoy para ser coordinadora con mis compañeros.
4: Estoy para más.
0: Estoy para más.
2: Igual, me contó
0: un pasito
2: algo,
0: más allá.
2: Me contó algo que no me gustó.
1: Epa.
2: Anita.
0: Ay, no lo
2: viaje.
0: ¿Qué?
2: De que despertaba a todos para ir a las excursiones.
0: Lógico.
2: Y justo el día que se queda dormido Lolo, no lo despertó,
0: no
2: lo y lo
0: desperté.
2: Dejó dormir.
0: No, no, no. ¿Sabes por qué? Porque dije esto. Loco. Es tu viaje.
2: No, está
0: encima
2: bien.
0: Lo
2: y a los demás
0: de
2: chicos los despertabas.
0: Bueno, pero los chicos, yo soy la madre responsable.
4: Y después te puteó Lolo.
0: Despiértense, chicos. Bueno,
2: que Lolo quería ir justo a esa excursión.
0: Y bueno, que
5: a
0: se
5: nosotros,
0: joda.
5: ¿Sabes lo que nos hizo un coordinador?
0: Jodiste por Bobby.
5: El día que íbamos al Cerro Catedral, el tipo no nos llamó.
0: No.
5: No nos llamó.
0: Eso con nuestros
5: coordinadores. No apareció nadie.
0: No, nuestros coordinadores.
1: La guitarra ese día.
0: Nacho y Pedro, tengo que decirlo, Santi y Cata golpeaban todo. Miren, no se acostaban a dormir porque llegaban del
1: boliche.
0: No
1: sé qué
4: iba a decir eso.
0: Pará, no llegaban del boliche a las 6 de la mañana y ya 7 y media, o sea, no se acostaban, despertaban a los pibes. Pieza por pieza. Obviamente no se despertaban y después íbamos nosotros y ellos volvían. Tres veces había que despertar.
2: Igual, eso es terrible. Yo cuando fui a Bariloche, fui a la, me despertaron así dormida, me fui a la cascada de los Alerce, bajé, dije, ay, qué lindo, me subí. Cuando volví con el tiempo, dije, ah, esto era hermoso. Pero no lo pude aprovechar.
4: Yo no vi nada. Claro. A mí me pasó lo mismo. Volví a Bariloche y dije, yo no estuve en esta ciudad.
0: Los chicos aprovechan.
2: No, cuando volví de grande, no decís, ah, che, estaba buenísimo.
0: Era divino.
2: Era divino.
0: Me encanta cómo los pibes escuchan este programa. ¿Puedo decir? De 17 años, sí. Escuchan este programa.
1: Y, cole.
5: Y cuando van al cole,
0: escuchan este programa.
4: Y además saben y que acá encanta. Aprenden, ¿no?
0: Aprenden cosas, contenido. El contenido que yo aprendí
4: la,
0: en
4: la sabiduría que yo saco de ahí todas las mañanas.
0: Pero sinceramente, hoy
3: cerramos boliche. Hoy cerramos boliche.
0: Después que coman.
1: Y con el mate cerrando
0: algunos,
1: boliche, ¿no?
0: Yo iba con el mate al VIP. Y me veían llegar y...
2: ¿Y había otros padres como vos, así, de otros colegios?
0: Estaba lleno de papás de otros colegios que iban... por ejemplo, estaba la fiesta bizarra, todos vestidos bizarros.
2: ¿Y vos también?
0: Nada, cero. Yo con mi campera roja, que la voy a mandar...
1: ¿Vos sos bizarra?
0: Yo era bizarra, con el mate.
2: ¿A qué boliche fuiste?
5: ¿Qué mañana la fiesta bizarra?
0: Yo fui a Grisú, a Bypass, a Genius.
1: Ay, pero pará, qué lindo que son los boliches de toda la vida.
0: ¿Qué, mi amor?
1: Cuando yo vi esos boliches, eran un clásico, eran viejos.
5: H2.
0: El señor que atiende en Grisú debe tener... está justo para abajo, tiene 80, justo el target de abajo. Es joven, me dijo...
2: Es jovencito.
0: Él está en Grisú desde que arrancó.
1: Claro.
2: No.
0: Además te cuento algo.
2: Debe haber ido a mi...
0: Esa gente la que te escanea la pulsera, el QR, esos son los que te veían entrar antes, con el tenías el whisky con el vasito en la mano. Sí. Y estos tipos históricos, un tipo que tiene casi 80 años seguramente, el tipo que me hizo pasar a Grisú y me escaneó la...
4: Joven.
2: El QR.
0: El rosquete.
1: ¿Cómo no vamos a Bariloche, chicos?
0: Sí, vamos a Bariloche.
2: Vamos,
1: yo lo conozco.
2: No, no, vamos.
0: Yo no puedo creer, chicos. Conozco. Está nevando.
1: Es que para... No, una vez estuvimos a punto de ir, ya teníamos todo armado.
0: Sí, es verdad.
1: Y nos fuimos por Bebe.
0: ¿Qué?
1: No, Bebe.
0: Por Rashi.
1: Porque Bebe jugaba al básquet. Y por Rashi.
2: ¿Qué jugaba? ¿Al qué?
1: Al básquet.
2: Dale.
0: ¿Qué te hace el alto con
1: él
0: el
1: no
0: Bebe?
1: Jugaba.
0: ¿Querés que le pegue?
1: Él no jugaba, él relataba.
2: Él relataba.
4: Sí. Ahora, ¿qué tupé decirle al Bebe petizo?
2: Y aparte,
1: no, yo no lo dije eso. No,
4: lo digo yo.
1: Bebe,
4: ¿querés que te defienda?
2: No, no sé.
1: ¿Y podemos ir ahora o no? Va a costar más armar el viaje ahora.
0: Sí, va
4: no,
0: a costar.
4: No, no,
0: pero
4: no
0: vamos.
2: Más grande.
1: Marcela no tiene fecha.
0: Hay vuelos todo el tiempo. ¿Y si no vamos? ¿En qué vamos? ¿En qué vamos?
1: Hay que ir buscando para las termas.
0: En mi camioneta.
1: Ya, en la chatarita.
0: Vamos parando.
2: Es verdad que este grupo está más para ir a las termas que para ir a cerrar el boliche.
1: No, ¿qué quería? Bariloche. Bariloche.
3: Bariloche. No vamos a Bariloche. Bariloche. Bariloche.
2: Con lo que me gusta
3: hoy
2: el boliche.
3: Cerramos boliche. Hoy cerramos boliche. cerramos bolita.
4: Tendríamos que hablar con Guido para que nos consiga un descuento. Ay, de esos sí. viajes que él hacía en el programa.
1: No, Guido ni el nombre no.
2: Es, no. Si Guido nos chorea a nosotros.
1: Guido viene a llevarse, no
4: trae. Sí, nos va a pedir que traigamos chocolate.
2: ¿Cerebro sigue estando?
0: Está Cerebro, está Grisú, está Bypass, está Genius.
5: Rocket.
0: Está Rocket.
5: Rocket.
0: Uy, Rocket. Gran noche, fue el que más le gustó a los pibes.
4: El show láser tienen todavía.
0: No, y si, ¿sabés? Escuchá lo que me... Escuchá lo que me hicieron. No te les con, no les conté casi
1: no, todo. No, no regresado.
0: ¿Sabés lo que me hicieron?
2: ¿Qué te hicieron?
0: Y, ¿viste ese que te tiran esas cosas, esas balitas que manchan?
2: Sí.
0: ¿Cómo se llama? Paintball. Bien. Paintball, todos paintball.
1: La señora, esa bolita.
0: Gustavo y yo, los papás a comer. Es que Gustavo y Anita jueguen. Que Gustavo y Anita jueguen. Yo digo, pará, me la van a dar.
1: Con, ella tiraba con el mate, con la yerba.
0: Claro, sí, me la van a dar, me la van a dar.
1: No sé. Homera tiraba Anita.
0: Sí, había de la violencia. No sé, había de la violencia.
1: Paró un minuto.
4: Un mucho de mate, así te escupía.
5: Como pedazo de proboleta.
0: Bueno, me dice, no, dale, vos podés, vos podés. Yo, me van a, me la van a dármela. No va que salimos grupo rojo o grupo azul. A mí me tocó grupo rojo. Lolo
1: grupo
0: siempre...
1: verde, vos.
0: Lolo siempre enfrente con tal de pegarme un tiro o cualquier cosa para que no haga el viaje. Bueno, voy al grupo rojo.
1: Pero eso no era en el boliche, el paintball.
0: No, el paintball es una de las actividades que hacen en Bariloche. ¿Qué piso? Piso el predio para hacer el paintball. Yo ya vestida con el casco, traje, todo, te ponen un chaleco, todo. No va que una piba atrás mío de mi grupo, no voy a dar nombres, me pega un tiro en una pierna. ¿Vos sabés lo que duele ese balín? Mira, más que no me la dio más arriba porque hoy me ligo las trompas de esta.
4: Me cargo la vieja, dijo la nena.
0: Yo soy la primera que la saca
4: de... No, lo dejame a mí, yo te la liquido, le dijo.
0: Me tuve que ir, chicos, casi termino la enfermedad.
1: A esa le pagó Lolo, ¿eh? Lolo le dijo, tomá.
0: Lo que pega la pelotita de paintball.
4: ¿Viste cómo duele eso?
1: Que no.
0: A un metro y medio te la...
4: Que cerca duele.
5: Tenemos que ir entonces.
2: Yo lo hice una vez, pero no me dolió. Me re divertí.
4: Muy
1: no te dolió y a él ya sí.
5: No, no, pero duele. No,
1: dale, chico,
2: es re divertido.
1: Para. No, Anita tiene hueso y piel. Vos claro, tenés más carne.
2: Claro, a mí la grasa más, no me llega.
1: Vos tenés alero.
2: Llega.
1: Vos tenés más garrón. En el garrón la bala.
2: Viste que algo
1: rebota.
2: Bueno tenía yo. ¿Viste? Sí. Ella, claro, estaba flaquita, toda así musculito. Claro. Me dolió. A mí no me dolió. Pero igual tenés que arrastrarte, tenías que esquivar las balas.
0: Pero ¿cómo me voy a arrastrar si voy? Apenas estoy saliendo una pendeja, pero un artero tiro me lo da por la espalda.
2: ¿Y qué le dijiste?
0: Y me recalenté y dije, yo soy la madre acompañante, yo no la puedo putear. Me tuve que bajar, me bajé, me dije, no, yo me voy a tomar el mate y me senté a tomar mate en el refugio.
2: Ah.
0: Pero te digo que era una, me dio una bronca porque es feo que te peguen un tiro con el paintball.
1: Sí. ¿Quién? Con tu compañera
5: feo que te peguen un tiro.
0: Tú fue.
1: Lolo Chocho,
0: dijo, bajen a la vieja, bueno, aguantó. Lolo me hacía con... Porque aparte cuando estás en el boliche, generalmente los papás nos ponemos muy arriba para verlos a todos. Y si no ves uno que... No lo ves alguno, te empezás a preocupar porque llega un horario que tienes que estar todos más o menos visibles. Igual está todo muy controlado. Te escanean con una pulsera desde que salís del boliche hasta que llegás al hotel. O sea, no hay forma de que los pibes no lleguen. Y todo en micros, todo muy cuidado.
5: ¿Y a Lolo lo viste con alguna señorita?
0: No puedo dar. Yo lo que... Es como Las Vegas. Todo lo que pasa en Bariloche, claro, pasa en Bariloche.
5: ¿Hiciste celosa en algún momento?
0: No, celosa no, porque yo soy una madre muy de invito. Viste, yo cuando tengo novia vino a casa, yo no tengo problema. Pero prefiero habilitar eso a hacerme la pacata. Pero mirábamos para abajo, ¿me entendés? Hay un vértigo, chicos.
2: ¿Qué?
0: Un vértigo.
2: El boliche.
0: El boliche, pues muy alto. Hicimos culo, hice culopatín. Culipatín, casi me voy del barranco.
1: No.
0: El día del culipatín. Me fui de casi me voy del barranco, porque te digo.
2: Tenía mucha nieve, por suerte.
1: Señora, la pasó
2: a veces
1: mal.
2: No toca. ¿A dónde
0: un lado
2: hiciste culopatín? ¿En qué?
0: Hicimos en Piedras Blancas.
2: Ay, qué lindo.
1: Piedras Blancas.
0: Sí. Pero son dos pistas. Con Gustavo, que es el señor acompañante mío, aguantó un sol, una sola pista.
5: A Gustavo, ¿eh?
1: Muchísimo.
2: Para
1: de nombrar.
0: No, escucha.
5: Última charla con Gustavo.
0: Gustavo, yo digo, Gustavo no llega a la base.
5: A ver, Gustavo no última vuelve. Charla, mostrame si está dentro foto... de las últimas 10 charlas, sí. Basta.
0: Ya te digo.
1: ¿Gustavo soltero?
0: No voy a hablar de Gustavo, es un papá del colegio y le mando un saludo muy grande.
5: ¿Le decimos foto? Gus, ¿ya?
0: Sí, yo
5: Gus.
0: Le digo Gus.
1: Gusti, sí, ¿cómo le voy a decir? Foto,
0: claro. Para, Gustavo fue todas las noches al boliche, una sola noche me dice, yo no doy más.
1: Vamos al cuarto, tío.
0: Claro. Fue la peor noche del boliche.
5: No, pero en la habitación.
1: Perdón.
0: Fue la peor noche. Estaba en una habitación, chicos, yo la
2: ¿Con Gustavo estabas en la aplicación?
1: Que estaba en una aplicación. Anita, ¿viste, con... Marcela? Vos entendiste lo mismo.
0: Y Gustavo
1: chicos,
0: estaba...
1: Chicos, para la... un minuto, para un minuto, para verdad. Es una mujer comprometida.
5: Sí, lo tiene cualquiera.
0: Me cuidó el perro y... Bueno, y Gustavo resulta que...
5: Y Gustavo seguía.
2: Mostrame una foto de Gustavo.
0: Para que te muestro.
1: Decir, ay, con Gustavo tal cosa.
0: Gustavo es Paredit.
2: ¿A qué se dedica Gustavo?
0: Gustavo es Paredit.
2: Por eso.
0: Ay, no me acuerdo. Me dijo, pero no me acuerdo.
2: Ay, no te hagas.
0: Vendí algo. Escuchá.
1: No es Gustavo, es... Gustavo.
0: Es Gustavo. Gustavo dormía con cuatro papás que roncaban. Pero te tengo que dar una noticia y esto me va a traer problemas. La señora que dormía conmigo roncaba.
4: Ay, no.
0: Como un oso hibernando.
2: ¿La mamá del colegio?
0: Trascauro dormía poco.
5: Ay, por eso que dormiste con Gustavo.
0: No. Trascauro dormía poco. La tenía Esther. Que no paraba de roncar.
1: Le quemaste el...
2: Que era otra mamá de colegio.
0: Divina, le mando un beso enorme.
1: Sí,
0: porque aparte,
1: divina.
0: Una llegaba y la otra se iba. Una venía, la otra se iba. Una sacaba. Era imposible.
2: Ah, pero
0: y
2: no sé dónde, era porque mismo colegio, otro colegio,
0: otro
2: era.
0: Otro colegio.
2: Llega no lo conocías vos.
0: No.
2: Ah.
0: A mí me dio mucha incomodidad.
2: ¿Cómo? No entiendo.
1: ¿Cómo? Pará. ¿Te pusieron en un cuarto con una persona que no conocías?
0: Sí. ¿Está mal?
2: No, yo la primera vez que lo escucho, yo pensé
6: también,
2: que dormían...
6: Yo pensé que en una habitación.
0: No, porque fuimos una mamá y un papá. Entonces, bueno, nos cambiaron. Pero te digo que no dormís porque los pibes llegan a... Empiezan,
2: no, sí.
0: Empiezan a romper todo. A golpear, no a romper, no rompieron nada. Los míos,
4: los míos no rompieron.
0: No, y Gustavo...
2: Gustavo.
6: Y dale con Gustavo.
0: Y Gustavo... Bueno, la cuestión es que Gustavo se tira el culipatín y la queda en el medio de la pista. No. Yo digo, ya, no va que viene. Dos o tres grandotes de arriba le ponen en el coxis, le dan un puntazo a Gustavo y Gustavo o vuela del pantano o Gustavo la queda acá y lo tenemos que bajar a UPA. Gustavo no llegó
1: hasta
0: vos
1: a hacerle RCP.
0: No, Gustavo venía, había terminado el contingente y Gustavo se venía arrastrando. Y entonces se para y dice, yo el otro no lo hago. ¿Gustavo?
5: ¿Cuántos años, Gustavo?
2: ¿Cuántos años?
0: No, tengo, creo que Gustavo tiene 5'4".
2: Ah, mira.
5: Creo que es Paredit. 5'4", ¿cómo creo?
1: Sabe mucho dando, ¿eh?
0: No, porque me dijo, pero me parece Paredit.
1: Muy bien llevados.
0: No, muy bien llevados.
1: Paredit. Tipo Luciano Castro es.
2: Mostrame una foto, quiero verlo.
0: Para él, vamos a... Es como Nelson Castro.
2: Pero ¿quién sabe a qué se dedica?
0: No voy a hablar de Gustavo, porque Gustavo es un papá del colegio.
2: Menos mal. Si
1: bueno, chicos, basta.
2: No voy a hablar de Gustavo y hacer
1: 40 minutos que está hablando de Gustavo. Lo bueno, Anita, lo bueno que nosotros te pusimos en Bariloche entera.
0: Sí,
1: y te devolvieron entera, que es lo importante.
0: Gracias.
1: Lo que pasó en Bariloche, queda en Bariloche.
0: Gracias.
2: Vos sabés que el papá de mi hijo fue como papá acompañante con Claudio Rigoli, ¿no? Y ahí se hicieron amigos. Porque el hijo iba con el... No con mi hijo.
5: Lo que habrán hecho esos dos.
4: Dos pintones.
2: Mejor no lo cuento. Lo que quedó allá también.
1: Claro. Chico, pero ¿qué vas a hacer si está todo el tío atrás corriendo?
2: No pararon.
5: ¿Sabes que vino?
2: De hecho, eso fue no con mi hijo, sino con el otro hijo que tiene. Y cuando iba a ir con mi hijo, después dijo, la verdad que no, porque no me da el cuero. Lo que fue, no durmieron. Dice que fue, les pasó de todo también con ese grupo.
1: Y que pasen todos. La mejor de las noches.
2: Exacto. Felicitaciones, como vos, como Fernando Carlos, que se casó también.
1: Gracias, Marcela, gracias. ¿Cuándo se casó? Sí,
2: se casó.
1: Claro. Bueno, paren un segundo, escuchen el silencio, escuchen, corta todo. Corta. 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
1: Bueno, 8:54, Edith, ¿cómo estamos? ¿Bien?
2: Muy bien.
1: No te me duermas, ¿sí?
5: Ah, sí. Vino hoy.
1: Sí. Bueno, ya vamos con la frase de la pizarra. Tandy, seguimos en esto que fue y será.
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21: Mañana un minuto, que subiera Marcelita, por favor.
22: Vamos, me ayudan. Vamos, hace mucho frío.
21: Y ay, Marcela. Ay, a ver, caléntense las manos, chicos.
23: Está bien, bueno, dale, dale.
24: La voy a helar.
21: No, más calentita, más calentita.
22: Ay, ay, tiene las manos frías.
23: Sí. Ay, pobrecita.
24: Ay, los guantes.
23: Bueno, vamos, dale.
22: Ahí está, gracias. Ahí va, ahí.
21: Escribí, Marce, vamos. El primer paso para ser libre es darte cuenta lo que te encadena.
24: Opa.
25: Claro, de que ese. No lo sos, iba a decirte yo.
21: El primer paso para ser libre es darte cuenta lo que te encadena. Viste que todos tenemos si no una cadena que nos ata algo. A veces es un mandato familiar, a veces son nuestros miedos, nuestra cabeza, las malas compañías, una mala influencia, pero siempre algo te ata, te encadena.
24: Sí, y a veces sos tan consciente hasta que lo largas.
21: Por eso dije, tu propio miedo, los mandatos, digamos. Uno se cree con un montón de cosas, y viste que cuando uno nace libre, y el mismo contexto es el que te va condicionando cada vez más.
24: Total.
21: Hasta el punto que te deja casi inmóvil. Uno cuando está lleno de cadenas está inmóvil.
24: Qué feo ser preso a uno mismo.
21: El primer paso para ser libre es darte cuenta lo que te encadena. ¿Qué cadenas han tenido en algún momento de su vida?
24: Y lo que uno debe...
1: ¿Sorbo vos? No, por suerte, con respecto, por ejemplo, a mis viejos, no fueron una cadena, al contrario. Siempre me dejaron ser, me dijeron que me iban a apoyar en lo que decidía, siempre y cuando respete las cosas que tenía que hacer en su debido tiempo. En ese sentido, ellos no fueron mi cadena, no les puedo decir nada. Yo creo que es más uno mismo, a veces los miedos, yo creo que va por ahí.
21: Esto me va a salir bravo.
24: Es un pájaro.
1: Sí,
21: va desnudo por la calle.
1: Volá. Paloma, me dijeron.
21: No, pero qué lindo ser libre, chicos.
1: Totalmente.
24: Sí.
21: ¿Vos, Edith, qué te encadenaba?
2: Bueno,
21: ¿qué te encadena?
2: Si me voy a mi primera adolescencia, mi mamá, yo soy parte de... La adoro. Mi mamá. No, la adoro. Y está todo bien. Yo la supe entender de grande. Pero bueno, mi mamá me educó de una manera muy antigua. Antes, como nos educaban a todas antes, a mucha gente. Mamá decía, mi mamá me decía, el matrimonio y la mortaja del cielo bajan. Me decía.
3: ¡Oh, qué divina!
21: Una poeta.
3: Me encanta.
2: Pero pretendía que llegue virgen al matrimonio y esta cosa de la sexualidad distinta. O sea, había un montón de cosas. Y yo decía, no puede ser que yo valga o no valga por una tela que tenga entre las piernas. O sea, como
21: ¡ay, qué bueno! ¡Qué
3: no disparada!
21: Sí, una tela.
3: Venías de la poesía de las piernas.
21: Neruda se cayó de culo.
3: No, es muy Arjona.
21: Es Arjona.
3: Es muy Arjona eso.
21: Sí.
3: Pará un minuto.
21: Mete una canción, mete la canción.
3: Pará, le voy a pedir a ChatGPT que me haga... Hacerme letra al estilo Arjona
25: de la frase
3: con la temática
21: una tela entre las
24: piernas.
3: Las piernas.
2: La virginidad, hablando de la virginidad.
1: No, te hagas ahora.
21: Vos trabajabas en Once, en una casa de textil.
3: Escuchen, tengo un problema que nadie comprende. Salgo a la calle y de nuevo sucede. Camino dos cuadras, me siento, me paro y esa maldita se mete de costado.
21: No importa.
3: La tela.
21: La tela.
24: No entendió.
3: No, pero con respecto a la virginidad, con respecto...
2: Claro, por claro. Eso
1: de hecho, Arjona tiene un tema que se llama Primera Vez.
2: Mira.
24: Sí, iba a perder.
3: El ChatGPT cree que es por la tanga que se le mete.
24: Claro, no entendió el concepto.
3: Ella guarda un secreto que no quiere revelar. Dicen que no tiene una tela. No, dicen que tiene una tela que nadie pudo estrenar.
21: ¡Qué bueno!
3: Escucha, pasaron noches y fiestas, promesas frente al mar, pero la tela entre las piernas sigue en su mismo lugar.
21: Un aplauso.
3: ¿Para qué sigue?
21: ¡Qué botón poeta, eh!
3: Hay tela, la tela, la famosa tela aquella. Todos hablan, nadie sabe si es verdad o es leyenda. Ay, tela, tela, tela, cuánto misterio genera. Mientras el barrio pregunta, ella se ríe y no contesta. Le hablaron de la virginidad, de cuidarla como un tesoro, pero ella dice, mi vida se la dedico y la hago a mi modo. Porque no existe una fecha, ni una edad, ni una carrera. Cada cual abre la puerta cuando realmente quiere. Hay tela, tela, la tela, la famosa tela aquella. Unos dicen que se guarda, otros que ni siquiera cuenta. Hay tela, la tela, la tela, cuánta historia alrededor. Cada uno haga con su vida lo que le dicte el corazón.
21: Qué buen tema.
2: Mira, bueno, yo me tuve que despojar de todo eso.
3: De la tela, tela, tela.
2: Sí. Claro.
3: De tela, tela, tela, tela.
2: Y mi mamá también.
3: La quiero.
2: Yo abro el corazón para contar algo que tenía que ver con mi...
3: ¿Cómo era que la mortaja baja del cielo? ¿Cómo
2: el
3: era?
2: Matrimonio y la mortaja del cielo bajan.
21: Qué lindo.
2: Costa le gustó la frase.
21: Muy bien.
3: Fernando, tu cadena...
21: Más tranquila y más...
4: y más sensata.
5: Sí, sí. La ropa.
4: Bueno, pará,
21: solo. Para vos, vos sos muy estructurado, Fernando.
4: Muy estructurado.
21: A ver, está lleno de cadenas.
4: Sí, lleno de cadenas. Sin cadenas, canto de los pericos.
24: Sin cadenas.
4: Ah, con ciertos mandatos, quizás, a la hora de.
21: Ciertos mambos, pensé que ibas a decir.
4: No. No tengo resuelto, pero sí soy muy estructurado.
6: Pero, claro, no me digas.
4: Ay, bueno, pará.
6: Paso firme, ¿no?
4: Pará, liberal.
21: No, todos estamos llenos de cadenas,
4: oh,
21: chicos,
4: familiares.
24: Sí.
21: Todos.
24: Sí. Uno, no, cadenas igual también. No. Tenés cadenas.
4: ¿Qué era trasladarle a los chicos, no?
7: La vida tiene cadenas. Los trabajos son cadenas un poquito.
24: Sí.
7: Por más que nos gusten.
24: Igual son mucho más nuestras que realmente. O sea, hay que empezar a trabajar con la herencia, ¿viste?
7: Sí, claro.
24: Sí, las parejas pueden ser unas cadenas también. Pero bueno, son propias esas. Las que vienen de los mandatos, o las que vienen de los padres, o de los abuelos. Sí. Las que son más ancestrales, no, son las más difíciles.
21: Claro, es muy difícil eso.
24: Se van arrastrando de generación en generación.
21: Uno lucha todo el tiempo
24: todo
21: contra
24: el
21: eso.
24: Tiempo contra eso.
21: Porque aparte, si no evolucionás. Bueno, el primer paso para ser libre es darte cuenta lo que te encadena. Buen día. ¿Qué premios tenemos hoy, Fer?
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4: Ah, no. Y si mi vida gobierna, así como Edith, con la tela entre las piernas.
6: Lo que buscaste.
4: Ay,
6: bueno,
21: Bueno, anoche pasó algo muy extraño en Gran Hermano, porque por primera vez en la historia quedan 9 participantes, es decir, 9 jugadoras en la casa.
7: Me
21: son
7: encanta.
21: Mujeres.
7: Solo
21: mujeres.
7: No lo puedo creer.
21: Yo tampoco lo puedo creer. Aparte, pasaron tantas cosas para que esto sucediera. Y por otro lado, me parece algo tan justo y tan merecido por las mujeres, porque ya ahora vamos a tener una final de mujeres. Y muchas veces dicen, no tiene nada que ver el género, cosa que coincido con quien sea el ganador o ganadora, ¿no? Sino como juega Gran Hermano. Pero creo que siempre se las ha castigado mucho a las mujeres, en por lo menos en este juego,
24: y eran
21: en esta competencia.
24: Las primeras en ser eliminadas, siempre.
21: Sí,
24: se las
21: siempre
24: sacar de encima.
21: Eran las que generalmente se cargaban toda la temporada, claro. Y finalmente llegaban otro tipo de jugadores o se premió otro tipo de juego o de perfil. Y por primera vez en la historia internacional de un formato que tiene más de 25 años ya.
24: ¿La primera vez?
21: Es la primera vez en la historia que 9 son las que quedan.
24: ¿Y por qué crees que está pasando esto? ¿Cuál es el
21: análisis?
24: Para
21: mí, por un montón de cosas hay que analizar.
25: Él se lo dijo ayer a Hansen.
21: Siempre el hermano va como acompañado con lo que está pasando, ¿no? El símbolo de los tiempos. Y a veces el premio se castigan cosas distintas. Pero para mí tuvo que ver mucho, primero, con algunas cosas que sucedieron, que tienen que ver con algunas cuestiones muy fuertes en cuanto al juego que pasaron para que esto pueda llegar a esta instancia, pero también es premiar un poco la historia de las mujeres en el juego. Me parece que esta temporada se le dio o se premió...
24: Las pone en valor, digamos.
21: Se valoró justamente a las mujeres que fueron a darlo todo.
7: Era hora.
21: Sí.
7: Era ahora porque siempre fueron las animadoras de todos los Gran Hermanos.
24: ¿Y cuántas mujeres entraron y cuántos hombres entraron a la casa?
21: No, creo que fue mitad.
24: ¿Fue parejo?
21: Sí. Pero lo que pasa siempre es que van quedando mujeres. Al principio se empiezan a ir hombres, pero los 4 o 5 hombres que llegan, que pican en punta, llegan a la final.
24: Claro.
21: ¿Entendés? Siempre la mujer que llega hasta la instancia final, digamos, nunca llega siendo la favorita en las últimas ediciones.
24: Claro.
21: Porque la última gran jugadora que hubo, bueno, que fue Furia, se fue creo que faltando un mes para la final.
7: Sí.
21: Y después, bueno, el año pasado estaba Luz, que era una favorita, estaba Eugenia, que era una favorita, para la final habló, ¿eh?
7: Claro,
21: para el podio. Para el podio del primer puesto. Bueno, no sale segunda. Tercera salió.
7: Bueno, Juli Poggio también era favorita, quedó en la final, pero no llegó.
21: Por eso, no era la posible ganadora, digamos.
7: Claro.
21: Creo que salió tercera Juli Poggio también.
7: Claro, quedó, pero vivió la gran final. Para mí fue una gran participante de esa edición, Juli Poggio. Animadora
21: Por eso, pero Marcos arrasó en los votos.
24: Claro, sí, no era, pero por ejemplo, yo lo digo, Juli.
25: Pero ella, para mí, no llegó ahora, no es una final de mujeres, por un falso feminismo.
7: No.
24: No.
25: Esa
24: no,
25: es la diferencia. ¿Cómo? Las chicas llegaron porque jugaron a, para no, llegar.
7: Pero siempre jugaron. No, no las chicas. Siempre no, no, jugaron. Siempre. Mira, yo me doy cuenta por los informes de Bendita. Nosotros, en general, ¿viste? Las que se destacan tienen un informe de Bendita. Y siempre son las mujeres las que terminan.
21: Todas las mujeres, pero escúchame.
7: De todas las ediciones.
8: Generando cosas.
7: Las que generaban cosas eran las minas.
21: El dato es escalofriante para mí. ¿Por qué digo esto? Porque primero se fueron los chicos más jóvenes.
7: Sí.
21: Cosa que no pasó nunca.
7: Esto fue raro, sí, la verdad que es raro. Rarísimo. Es raro, sí.
21: Quedaron, salvo creo que Luana, que tiene 20 largos, son todas mujeres más de 35, claro, 40 años.
24: Qué bien.
21: ¿Entendés?
7: Qué raro.
21: Es muy raro, chicos.
8: Pero tiene que ver con la tele que hay ahora.
7: Claro, en general, no, viste, no, los chicos
21: no, pero más
7: lindos,
21: profundo, porque, pará, ¿por qué digo esto?
7: Sí.
21: Porque las que votan generalmente son las mujeres.
7: Claro.
21: Sí. Y que la hegemonía masculina o los tres candidatos fuertes que había para ganar se hayan ido

0: muy criticadas, que si las mismas cosas le hicieran los hombres, muchas pasarían o serían parte del juego, y a la mujer siempre se la señala mucho más. Pero, pues es que anoche cuando yo me quedé pensando que volvía al canal, digo, qué fuerte todo esto, porque es muy loco lo que sucedió con esta temporada en particular, y que 9 sean las que quedan en la casa. Es decir, vamos a tener un podio completamente de mujeres.
1: Sí.
2: Qué bárbaro.
0: ¿Entendés?
1: Sí.
0: Y
1: nunca había pasado en ninguna edición de ninguna parte del mundo.
0: Por primera vez en la historia internacional, las últimas 9 participantes son mujeres.
3: ¿Solo mujeres?
0: Y en Argentina hacía 19 años, casi 20 años, que no ganaba una mujer.
4: Claro.
1: Qué guaso.
0: Sí.
3: Y acá no
0: pita. Y muy merecido, no por las de ahora solamente, sino por todas las que se han cargado el show.
1: Sí, claro.
0: Y nunca han tenido la posibilidad de llegar.
3: Claro, mira Tamara.
0: Tamara salió en su momento segunda, creo que fue ella.
3: Claro, tuvo un muy buen lugar, tuvo una carrera, ida, vuelta, etcétera, y ha vuelto con todo.
0: Sí, pero Tamara, en ese momento estuvo Tamara, que salió segunda, después ganó Marianela y ganó Viviana con Veneno.
3: Viviana, claro.
0: Y después de nunca más ninguna.
3: No.
0: Y las chicas, es cierto que Luz llegó muy bien, Juli Poja llegó muy bien, pero nunca eran las favoritas para ganar.
1: Nunca fueron candidatas para ganar.
0: Ese estaba en la foto, pero no era la favorita para ganar.
1: Se sabía
0: arrasaban
1: que no ganaban
0: los chicos.
3: Tema... Y ahora de las que quedaron, ¿alguna pica en punta o cualquiera puede ganar?
0: Mira, esta temporada está, para mí hay 3 o 4 que son posibles ganadoras muy fuertes.
3: Pero
0: muy fuertes.
3: Recién en el último tiempo, porque es de los pocos Gran Hermanos que no sabés nada.
0: No, y todavía yo no sé quién puede ganar.
3: Claro.
0: Y es más, yo te lo contaba, de la cuando empezó el certamen que hicimos con los chicos, una especie de prode, elegimos 5 cada uno.
3: Sí.
0: Yo 4 están afuera ya.
3: Mira.
0: Yo pensé que este GH sabía quién le iba a ganar cuando se hablaba mucho de una mujer.
3: ¿Quién?
0: Pensé que la mujer la que más chance tenía era Titi. Y salió hace 2 meses.
3: Sí, de la primera.
0: Por eso.
3: Y con los chicos.
0: Bueno, 9:15, chicos, buen día. Para analizar, 9:15. Página Marcela, chicos, que
1: Marcela,
3: con el frío que hace.
5: Sí, ¿y va a ir a la ducha Marcela o de nuevo es una promesa electoral esto?
1: No, voy a buscar la ducha
0: no,
1: caliente.
0: No, para, no.
2: Hice la tinaja acá arriba,
0: que tengo algo más importante, chicos, que Marcela puede esperar.
2: Sí.
1: Pero la bajamos.
2: Frío.
0: ¿Qué? Para, viene el Papa.
1: Viene el Papa.
0: Ya lo contamos, viene el Papa. Bueno, escuchen, pedido. La iglesia busca la canción oficial para la visita del Papa León.
1: Ay, no me digas que lo van a poner a Shakira.
0: Hay un concurso,
1: Ay, yo quiero ir.
3: Sí. Porque en Perú ya se la hicieron.
0: Canción.
1: No sea Shakira.
0: Para el Papa. Para Papa León. Papa León.
2: ¿A quién es?
0: Que viene a la.
6: Papa Don't Preach de Madonna.
1: Ay, sí. Don't Preach es justo.
0: O como cantaba Dai Dai, puede ser
3: bien
0: papá
3: original.
0: Papá
3: bien original.
1: Y puede ser con una cigüeña.
3: Y pone para un coro radial.
1: Que es del Rey León.
0: A ver, también con tinta infantil le pedí, porque esto tiene que ser para los chicos.
3: Ay,
0: también.
3: No,
1: ¿ah,
3: pero...
1: sí? Esta es chico para el Papa León.
3: Tiene que ser algo argentino, más.
1: Ana Wishy, mamá.
7: Bueno, algo de Sol, de la Pastoruti.
1: La letra de...
3: Seguro la va a cantar, la
0: Bueno, escuchen. Viene una campana, se despierta la ciudad, hay banderas en las calles, algo lindo va a pasar. Desde lejos viene alguien con un abrazo para dar. Los chicos ya lo esperan, Papa León va a llegar.
3: Ah.
0: Viene Papa León, Argentina abre el corazón. De la mano vos y yo cantaremos esta canción.
1: No, no me gusta.
0: Viene Papa León, trae esperanza en su corazón. Desde el norte al sur, no me gusta.
1: No, es una pedorrada. Eso cantemos, Papa León, qué grande su vida.
2: A Córdoba, ¿no?
3: Va a ir a Luján y a Córdoba.
2: A Luján. A ver, Luján estaban arreglando todo.
0: Papa León.
1: Papa León.
3: Papa León.
0: Papa León.
3: Papa León. Papa León, Papa León,
1: Papa León,
3: Papa León,
1: Papa León,
3: Papa León,
1: Papa León,
3: Papa León,
1: Papa León,
3: Papa León,
1: Papa León.
3: Ahí está.
8: Es buena, si no la otra.
3: Papa León, Papa León,
1: Papa León,
3: Papa León,
1: Papa León,
3: Papa León,
1: Papa
3: León,
1: Papa León,
3: Papa León,
1: Papa León,
3: Papa León.
2: Y hay que buscarle algún cantante, viste que cuando
3: solemne.
2: Viene algún líder y va a...
0: No, ¿cómo? Para. Chico, para Marcela, más respeto, me la va a hacer Maju.
3: Ojo.
1: La voy a hacer yo.
2: ¿Que la cante?
1: Sí, la voy a cantar.
2: Bueno, está bien.
0: Maju está preparando un número. Sí.
1: Número
0: es la de Titanic, ¿no? La canción.
1: Sí.
0: La de Celine Dion, la capela.
1: Sí.
0: Y va a haber una suelta de Moyano.

0: tomando, Marcela?
1: Sí.
2: ¿Y dónde lo canta? Diciendo
1: yo no tomo,
3: Ese es el guardaespaldas la que canta.
4: ¿Ustedes escucharon lo que dijo Majo, cómo se llama la canción? Zendaya. Zendaya.
1: ¿Te escuchaste?
0: Pero un minuto, vamos a hacerlo bien. ¿Quién puede hacer de león?
3: Bebe.
0: ¿Que rugir? No, pero el león grande.
2: ¿De papa, león?
0: Para mí sorbo, para escuchar.
3: Bueno.
0: Vamos a ponerte un traje de león. Vos te estás... Porque si le queríamos pedir uno a un zoológico, pero no con animales no.
3: No, está bien, no.
1: Pero va a quedar como medio cachorrón, ¿viste? Medio pesado, que se le tira encima.
5: Ah, que engordan, ¿viste? Sí.
1: Sí.
0: Pero Fernando Carlos da jirafa.
3: Fer es muy... Sí, claro.
4: Era muy alto.
2: Ser un nuevo papá.
5: Pero Fernando Carlos da papá.
1: El rey león es...
2: ¿Cuándo viene? ¿En noviembre?
5: También me...
3: Fer, vos por la melena.
0: Ajá. No, qué melena se pura frente.
6: Vos podrías hacerlo, ¿no?
5: No, pero usa el sombrerito.
6: De ganso. Ganso.
0: No, escucha, pará. Fernando Carlos va a ser de papa, porque le tapamos
1: con el sombrero.
0: Con el sombrerito.
1: Sí. Ya,
0: bueno. Para papa Fernando de lejos, de papa de león. Sí. No, esto no es videoclip, este es el tributo al papa.
1: Ah, el acto. Como lo que hizo Chris Martin para el
0: Mundial. Escucha, hay un león con un buen traje que alquilaron el 11. Busquemos en Mercado Libre cuánto cuesta el traje de león.
1: Papa.
5: Ah, juez es el especialista de Mercado Libre.
0: Al papa se lo hacemos con una cortina, Marcela.
5: ¿Cuánto sale el alquiler del traje del papa, no de león?
0: De león.
4: No, de... Chicos, león.
0: Vamos a comprar. Claro. Traje león.
4: Ah, lo compramos. Traje
0: león. A ver.
4: De león.
1: Hoy lo usamos para algún cumpleañito.
5: Con la mitra le tapamos la cabeza.
4: De león.
0: Hay león y leona. Para poner como león y leona.
1: No, león.
5: No, león.
4: Y mira, más o menos...
0: Acá tengo un hermoso, mira, uno de adulto. Mira qué lindo es. 148 mil pesos. Mira que se los mando.
4: Pasa que si se lo va a poner sorbo, tiene que ser de niño.
3: A ver.
0: ¿Por?
4: Por lo chiquito.
3: Tiene que medir.
0: Ahí mando el traje, mira.
3: No, 1.88 tiene que medir.
4: Rosiño.
5: Hermoso.
4: Me muero, qué bello.
5: Y a este le metemos.
6: ¿Cuándo llega? Me lo pruebo.
0: Bueno, escucha. Entonces tenemos el león tirado ahí.
4: Sí.
0: Que empieza a cobrar vida. Poné de arriba la música.
4: Canta.
0: Y de atrás aparece ella. ¿Entendés?
4: Desnuda.
0: Cantando esta canción. Y cuando rompe una suelta de palomas.
6: Mm. Es excelente.
4: Ay, no me gusta eso.
1: No.
0: ¿Por qué?
4: Me deprime la paloma volando así, una suelta.
5: Bueno, pero hay que... Lo va a ver en las palomas.
1: ¿Dónde lo hacemos?
5: En Luján.
4: Ah, claro.
0: Escucha.
1: Tan arreglo.

0: Y ahí está, suelta paloma, palomas.
1: Palomas.
0: Chicos.
2: Ahí van, ahí van.
1: Ay, me cago en la cara.
0: Bueno, genial. Bueno, pará, ¿quién se hace cargo de las palomas? Anita, ¿puedes juntar palomas?
1: No, chicos, no.
0: Por
1: pero
0: lado.
1: Sí, no, chicos, no me gusta.
3: No vamos a
0: hacer para. Pero pará,
1: no. Tiene que ser friendly.
4: Pero
0: no,
4: él
0: pero trae las palomas.
5: No, no es la llamo.
1: ¿Qué hago?
0: Pero las palomas, se vuelan, ¿no?
1: Se alquila.
0: No, no,
1: con
0: las
4: palomas. Debe ser blanca la paloma,
1: a ver,
4: ¿no?
1: Voy a ver cuánto salen las palomas mensajeras.
0: A ver, para, paloma. Traje para
1: no, Marcela, porque por este... No, no se compra.
0: Porque por ahí Marcela ponemos como
4: la
0: paloma de la paz.
4: La paloma.
0: Ah, pará, traje de paloma, a ver.
1: Ahí está, eso me gusta más.
0: Paloma. A ver, Marcela, ¿te animás a ser paloma?
1: Sí.
3: Sí.
1: Qué bien, Marce.
4: ¿Es hacia paloma o...?
1: San Basilio.
4: ¿Por qué me abandona?
1: Traje de paloma.
0: Traje paloma, a ver.
1: Voy a buscar a ver si hay.
6: Ahí te queda bien el traje.
0: Sí, de, hay unos trajes de paloma hermosos.
2: Yo podría también. ¿Y yo qué hago?
0: Palomón. Son medio chiquitos los trajes.
2: Oh, y no, bueno. ¿No son elastizados?
0: Bueno, hay que preparar un número, chicos. Viene el Papa. Sí, están chicos. Buscando la canción. Qué importante igual que venga el Papa, digo, para el catolicismo, digamos, en la religión. Más importante, por lo menos la que más fieles tiene en nuestro país.
1: Sí.
0: Es el líder espiritual más importante del mundo, el Papa. Entonces, como país, es muy importante que venga. Yo no sé si este Papa es muy carismático.
4: No, yo te iba a decir eso.
0: Es relativamente nuevo, pero bueno.
4: Lo tendría que ver. Cuando lo vea, te digo. Después de verlo, te digo.
1: Que ver en persona.
2: Mirta Legrand pidió ir a saludarlo. Dijo, yo quiero ir a saludarlo, dijo.
4: Y está bien.
1: Está bien.
0: ¿Y quién no va a decir que no, Mirta?
2: Claro.
1: Por eso, tiene que
0: vaya,
1: Más tiene que ser nuestra representante. Igual acá tenemos más cotorras que palomas, ¿viste?
2: Por favor.
4: Aunque dicen que sí es carismático él, ¿eh?
0: ¿Sí?
4: Sí, dicen.
0: Es que lo viene su zapatea, cuenta.
4: Si lo veo, estoy cerca, me doy cuenta.
1: Dice malas palabras.
6: Sí. Sí, mira, él estuvo mucho en Perú.
4: No, por eso, los carismáticos, para que sepan, son los que imponen manos. Lo que pasa es que los papas no se pueden.
0: Bueno, qué importante. Viene el papa, chicos, se prepararon entonces la canción.
1: Hay que ponerse las pilas, ¿eh?
0: Sí, hay que ensayar esto,
4: está
0: chicos,
4: muy linda la basílica de Luján, ¿eh?
1: Está ay, todavía,
0: es lo más.
4: Muy linda.
5: Ah, vos fuiste, ¿no, Marce?
4: El otro día, sí.
1: Divinas.
4: Y está el atuendo de la ropa del Papa Francisco. Llevaron ahí.
0: Buen día.
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1: Buen día. Es la versión
0: de los Stones.
1: Me encanta.
0: Bueno, 9:26. Tírate un título, Fernando Carlos Humille.
7: Bueno, claro, por supuesto. Recién el Lunay me decía, también juega estudiante, Fernando. Va a ir a la cancha el Lunay, se ve que hoy no proyectan Superman en los cines más reconocidos. El Pincha juega frente a la Universidad Católica por Copa Libertadores de América. El Pincha que utilizó un equipo alternativo en la última jornada del campeonato local. Y hoy, con lo mejor que tiene la mística, en La Plata jugando frente a los chilenos. La revancha la próxima semana y más temprano. Es una locura lo que están haciendo los mendocinos de Independiente Rivadavia de Mendoza, que están en Río de Janeiro y jugarán frente al Fluminense. La lepra mendocina ya sabe lo que es ganar en Río de Janeiro. Irá por la ida y traer un resultado positivo. Independiente que marcha muy, pero muy bien en la tabla anual. Primero, ¿no? Está puntero, claro, igualado con Argentinos Juniors, pero por diferencia de gol, el equipo de Berti está en lo más alto, viene de ser campeón en Copa Argentina, tiene un buen rendimiento y en este certamen continental está dando la nota. Así
6: que... se le fue el capitán.
7: Claro, Sebastián Villa.
3: Claro, en Boca.
7: Sí, claro, pero pese a esto, sigue jugando de la misma manera. 7 de la tarde, Independiente Rivadavia, frente al Flu. Ventura Tarita La Plata y Estudiantes.
3: Estudio.
7: Frente a Universidad Católica por la Libertadores. El León, la Sudamericana, a las 7, tempranito. ¿Juega quién, bebé? ¡Juega!
8: ¡Queque!
7: Y claro, frente a Recoleta, como local en la cancha de Huracán.
8: Hoy juega Boca.
7: Bien, bebé.
8: Ya, ya.
4: Impresionante.
7: Mi carne.
0: Galgado. A las 7.
7: Sí, señor. 19 horas kickoff. No hay alargue.
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0: Bueno, Buenos Aires tendrá triciclos eléctricos.
1: ¿A dónde los van a meter? No hay lugar para nada.
0: ¿Vieron? Los triciclos eléctricos son como esas motitos carrozadas, ¿viste? Como que uno ve en el exterior, en las películas.
1: Sí.
0: Que te llevan de un lugar a otro.
3: Sí.
0: Como si fuera un, sí, un tour.
3: Claro.
0: Va a haber algunos circuitos, obviamente, autorizados para poder circular con el triciclo eléctrico.
3: Ah, mira, claro, por acá se puede, por acá no.
0: Claro. Va a haber uno en la Plaza San Martín, otro en Plaza de Mayo, otro en Puerto Madero y otro en los Bosques de Palermo. Los Bosques me parece genial. Sí. Son como esa, digamos, es como esa motito carrozada que atrás te sentás, tiene dos asientitos.
1: Sí.
0: ¿Viste?
1: Como que el tuk-tuk.
0: De un lugar a otro.
2: A veces le dicen.
1: Ah, eso.
2: En el México, o en España.
0: Que en muchos lugares es tipo bicicleta.
1: Claro, con el que tiene bici.
2: Claro, y que podés turistear, digamos.
0: Y algunos. No, son
2: no,
0: se,
2: no
0: se creo. Cobra.
2: Claro.
0: Sí. A lo mejor algunas promos hay gratis para recorrer
1: la
0: zona.
1: Para,
0: ¿no?,
1: recorrer.
0: Son triciclos eléctricos carrozados. Algunos tienen para pedalear y con eso cargan las baterías también. Todo, viste que ahora se carga, Marcela.
3: Sí, todo, sí. Todo eléctrico.
0: Sí. Sí. Es más, en un futuro ya no vamos ni a comer, vamos a cargarnos.
1: Sí, nos vamos a ir. Alguien dijo algo el otro día. Se viene lo de los supersónicos, el famoso pastillaje. ¿Te acordás?
0: ¿Vieron que van a hacer la película de los supersónicos?
3: ¿En serio?
1: ¿Vos estás ahí?
0: Sí. ¿Saben a quién quieren de protagonista?
1: ¿A quién?
0: Me pareció una genialidad, Jim Carrey.
1: Ay,
3: está muy bien, sí.
1: Ay,
0: es igual.
1: Es igual.
2: Es un dibujito animado.
3: Es que tenemos que levantarnos con Jim Carrey porque un programa lo destruimos y era otra persona.
1: Sí, es verdad.
0: No, nosotros con Jim Carrey un día, Jim Carrey estuvo en pareja mucho tiempo con René Zellweger. Digamos, estuvieron a punto de casarse, una historia de amor apasionada, qué sé yo, y un día leíamos que él la había dejado re mal a ella.
2: Ella quedó re mal.
0: Quedó tirada.
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10: Son las 6 de la mañana.
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12: Fabio, no tenemos luz hace 8 horas.
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0: Son las 9 de la mañana, 37 minutos.
1: Temperatura 10 grados. Humedad 72%.
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0: Bien, ahí estamos arrancando la mañana, ¿eh? Estamos arrancando la mañana de la radio. Buen día, ¿cómo les va? ¿Cómo andan? Buen martes para todos, ¿eh? Martes 11, aquí estamos arrancando la mañana de la radio a través de la 90.5 MHz para contarles a todos y a cada uno de ustedes las noticias más importantes del día en esta mañana de martes fresquita, ¿eh? Fresquita en la localidad de Saladas. Hace menos frío que ayer, es cierto, hace menos frío que ayer. Pero está fresca igual. Se prevén lluvias para la siesta tarde de hoy. Y así el pronóstico anuncia justamente lluvia para el resto de la semana. Para el resto de la semana. A esta hora de la mañana, 10 grados la temperatura actual en Saladas, Corrientes, Argentina. Contarte además también de que la sensación térmica a esta hora de la mañana, 6 grados, ¿eh? 6 grados la sensación térmica a esta hora, la máxima promete llegar a los 14 grados y la mínima se registró en horas tempranas de hoy, estuvo en los 9 grados, con térmicas que estuvieron un poquito más bajo, obviamente, que la sensación, que la temperatura normal. Pero producto obviamente de esta ola polar que está afectando a todo el país, a todo el país. ¿Lluvia para hoy? Sí, vos decís Fabio, pero nunca llovió. Y mira, yo te digo que prepares el paraguas, el piloto, por las dudas entre las 4 y las 5. Entre las 4 y las 5 de la tarde está previsto que comience a llover y la lluvia se va a extender, según el pronóstico, hasta el día sábado, domingo, inclusive, inclusive. Así que, chicos, a estar prevenidos y aparte también hay toda una situación ya de prevención, de alarma con respecto al niño que puede llegar en cualquier momento, ¿no? Al niño que puede llegar en cualquier momento, producto de las grandes lluvias, ¿no? Bueno, hay gente que ya está con un mate desde temprano, escuchando la radio, escuchando a Santiago del Moro, más temprano, y después ya se quedan con nosotros, después ya se quedan con nosotros, obviamente aquí en la 90.5 MHz. Bueno, mucha información para hoy, sin lugar a dudas que ayer se nos pasó, quiero decirles esto, que ayer se nos pasó, teníamos pensado mostrarles el video de esta chicoteada, así dice, ¿no? Así dice en las redes sociales, de esta chicoteada que pasó en Paso Naranjo, ¿eh? En Paso Naranjo, esto fue en la festividad de San Cayetano, digamos, allí, posterior a la festividad, hay un santo allí de San Cayetano, se dio obviamente una bailanta, una bailanta, musiqueada, algún que otro trago, y por razones que se tratan de esclarecer, por razones que se tratan de esclarecer, de ver qué es exactamente lo que ha pasado, bueno, algunas personas se desconocieron y se dio como una trifulca, una gresca, como les decía, con rebenque, cinto, puños, ¿qué pasó con la persona, ¿no? Hoy el video ya es prácticamente viral desde las redes de Radio Urbana. ¿Qué pasó con la persona? La persona se terminó obviamente malherida, malherida. No sufrió heridas de gravedad, digamos, pero sí malherida, producto de la tremenda golpiza propinada por otros sujetos que se encontraban también en el lugar, ¿no? Así que de eso vamos a estar metiéndonos dentro de un ratito. Lo íbamos a hacer ayer y nos fuimos y la verdad es que no terminamos poniendo el video, chicos, el video. Bien, estoy en el 3782-467641, para estar en contacto con nosotros. 3782-467641 para estar en contacto con la radio hasta el mediodía. 3782-467641 para estar en contacto con la radio hasta las 12 del mediodía, que nos acompañan. Nos acompañamos juntos, mutuamente, mutuamente. Aquí en la 90.5 MHz. Finalmente, pues también esto es importante, este fin de semana el partido autonomista tuvo convención, tuvo convención el partido autonomista, el PA, la lista 52, la lista 52, que es pariente del PL, que es claro, es la lista 51. ¿Te acordás del Pacto Autonomista Liberal? Bueno, el PA decidió prorrogar los mandatos partidarios en asamblea, pero lamentablemente decidió la expulsión de Raúl Alfonso. Fue diputado por el Partido Autonomista, Alfonso, en algún momento. En el último tiempo no acompañó las decisiones partidarias, Alfonso. Por supuesto, no, no. El Partido Autonomista decidió, primero, revocarle, la afiliación y tratar la expulsión. Y tratar la expulsión, ¿no? Finalmente, y la verdad que me pone contento, yo tengo la posibilidad de conocerla, he tratado con Evelyn Carsten en más de una oportunidad y siempre la verdad que ha sido muy generosa por cualquier tipo de información de la Cámara de Diputados cuando le tocó ser secretaria del cuerpo. Iba a conversar con nosotros hace un par de semanas atrás, una cosa llevó a la otra y no pudimos hablar con Evelyn, y creo que ahora, ojalá que podamos hacerlo, porque Evelyn Carsten asume como nueva delegada de Migraciones de Corrientes, la ex secretaria parlamentaria de la Cámara de Diputados y ex candidata a vicegobernadora por La Libertad Avanza, Evelyn Carsten, asumió como nueva delegada de Migraciones de Corrientes. La dirigente libertaria ocupará el sillón que deja Ángel Kaufmann, quien actualmente se desempeña como concejal de la capital provincial, ¿no? La asunción al frente de la delegación nacional se da en paralelo a la contienda judicial que la dirigente mantiene con el Poder Legislativo Provincial para lograr su restitución en la Secretaría Parlamentaria. La controversia institucional se desencadenó el 9 de diciembre del 2025 durante la sesión preparatoria de la Cámara de Diputados, oportunidad en la que el cuerpo votó su remoción. A partir de esa jornada, Evelyn Carsten inició una ofensiva en los tribunales que continúa en curso. Recordemos que la justicia ya le dio la derecha y le solicitó a la Cámara de Diputados la restitución del prosecretario, la restitución y el pago de haberes desde el momento del cese. Es decir, terminó a trabajar el 9. Le deben desde el 10 de diciembre hasta el 10 de julio, la Cámara de Diputados le tiene que pagar peso por peso, es decir, todo lo que le debe al prosecretario que la justicia ya ordenó su restitución. ¿No? Así que bueno, asume como delegada de Migraciones, Evelyn Carsten, a ver si podemos hablar con ella en estos días. Estuve conversando, insisto, hace un par de semanas con ella, justamente por su tema judicial, y bueno, ya me había anticipado de esta posibilidad de que iba a haber novedades, de que iba a haber novedades. Así que bueno, vamos a estar con eso dentro de un ratito, dentro de un ratito aquí, obviamente, en la radio. Chela, que anduvo por Perú, fue nuestra Julianita Romero, a ver si puedo conversar con ella también el día de hoy, ojalá se pueda porque sé que estudia, y la verdad que me pone muy contento el presente de Juli, que ¿saben qué es lo bueno de todo esto? Está también como, más allá de que es deportista, de que es maratonista, Juli en el último tiempo se ha convertido como en una gran influencer deportiva, y la han empezado a contratar marcas a Juli. Chicos, y es saladeña, ¿eh? Es saladeña. Ustedes no saben el talento que tenemos en Saladas. De hecho, este fin de semana, no fin de semana, el viernes fue. El viernes me enteré que Lisandro Fortunato, un gran bailarín de folclore que tenemos aquí nosotros los saladeños y que nos ha representado en Burucuyá, en la Fiesta Nacional del Chamamé, en más de una oportunidad, contarles de que va a estar representando a Corrientes, a la Argentina, en Brasil. En Brasil. En Brasil. Así que feliz. A ver si puedo conversar en estos días. ¿Por qué? Porque Lisandro tiene que recaudar fondos. Tiene que recaudar fondos para poder competir. Para poder viajar. Además, tenés la estadía, tenés un montón de cosas. Hay gastos que cubrir y obviamente que Lisandro obviamente quiere que la comunidad pueda acompañarlo. También, en todo este proceso, en todo este proceso que realmente es fabuloso porque nos termina dejando bien representados a nosotros los saladeños. Así que de parabienes, de parabienes los saladeños. Me dice una vecina del barrio de Paso Naranjo, por eso es que nosotros intentamos ser cuidadosos en ese sentido, que la festividad estuvo espectacular en San Cayetano. Que digamos, que el hecho en sí, la gresca, por así decirlo, la gresca, no empañe lo que se ha vivido, ¿no? Me dice exactamente Sole, estuvo hermosa la fiesta en honor a nuestro patrono, a pesar de los inadaptados de siempre, en cada fiesta no pueden estar sin pelear. Sacando la pelea, estuvo muy rico el locro, el guiso, la paella, que se les dio a la gente. Estaría bueno también que se diga esto, es una opinión. Me dice Sole, y la verdad que sí, por eso es que nosotros aclarábamos al inicio de que, amén de esta situación, esto sucedió después del hecho religioso, ya tiene que ver con lo artístico, con ya sale, digamos, de ese momento protocolar religioso, y ha sido hermoso todo, ¿no? Bien. 10:04 de la mañana en la localidad de Saladas, tanda, y estoy de vuelta, no te me vayas, ya volvemos.
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8: Son las 10 de la mañana, 8 minutos.
9: Temperatura 10 grados. Humedad 73%.
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Bien, ahí estamos, ¿eh? Seguimos en la mañana. André, te mando un besote gigante y muchas gracias, ¿eh? Gracias también a Manu Chavarría, que me acaba de avisar también que estábamos teniendo ese sonidito, que era tal cual lo que me dice Manu, era el sonidito del Graf. Ahora acabamos de eliminarlo, a ver si salimos limpio ahora. A ver. Se fue, el ruido, ya está, ahora sí. Sí, porque tenemos un pequeño delay de un minutito, menos, de 30 segundos, un poquito menos, 20 segundos, porque de 20 segundos, entre, claro, el sonido y la imagen, de aquí a YouTube, digamos, unos 20 segundos, 15 a 20 segundos, más de eso no. Bueno, 10 y 17 de la mañana, no sabía, así que le mando un besote gigante a André, que me avisa, y a Manu también, que me avisa, ¿no? Claro, porque nosotros hacemos radio, y acá en la radio todo bien, digamos. El problema estaba en YouTube, así que bueno, agradecido. Igual no dijimos nada interesante, digamos, ¿no? Al inicio, creo que no dijimos nada interesante. De hecho, hay una lucecita que me está molestando, que a ver si la podemos también sacar en alguno de estos días. Sí, que es ese reflejo que pasa por aquí sería, ¿no? Pasa por aquí, ahí, ese haz de luz, ese haz de luz que me molesta, y ya lo vamos a sacar también. 10 y 18 de la mañana en Saladas, 11 grados la temperatura, enseguida seguramente se va a actualizar, 70% es la humedad a esta hora de la mañana. Nosotros todavía no hemos preparado nuestro mate de cada mañana. Lo vamos a hacer en breve, lo vamos a hacer en breve. Sí, tomamos un cafecito, tomamos un cafecito, para mitigar un poquito el frío, el frío de la mañana. Me pregunta recién una oyente, que le mando un besito gigante a Ceci, porque me pregunta y me dice: Fabio, ¿a qué hora decís que va a llover? No, yo me guío por el pronóstico, te digo, ¿qué hora va a llover? Claro, en función del pronóstico, y no más de eso, Ceci, pero el pronóstico dice que entre las 4 y las 5 de la tarde debería haber agua, entre las 4 y las 5 de la tarde,

0: debería comenzar a haber lluvia, es lo que dice el pronóstico del tiempo. Es lo que dice el pronóstico del tiempo. Bien, oyentes que ya nos empiezan a escuchar, como cada mañana, y Dorita que ya nos manda su foto, su foto de todos los días. A ver, su foto de todos los días. Un segundito. Ah, pero ¿qué estás tomando, Dorita? Bien. No, sí, totalmente. Ya, sí. Totalmente. Totalmente lo he visto temprano, ¿eh? Le estoy contestando a un amigo en vivo. Ahí está. A un amigo le estoy contestando. A ver, ponchame Dorita a esta hora de la mañana. Mirá cómo está Dorita. Me parece que está tomando también un café Dorita, ¿no? ¿Qué es Dorita? ¿Estás tomando un café? ¿Qué es lo que estás tomando? ¿Qué es lo que estás teniendo, digamos, a esta hora de la mañana? Seguramente me contará en el audio, que siempre llega después de la imagen. Y dice lo siguiente, el audio de Dorita a esta hora de la mañana.
1: Yo he comido un café bien cargado,
0: Ah,
1: don
0: ¿viste
1: Fabio,
0: que te
1: bien
0: dije?
1: negro.
0: Café era.
1: No soy violenta yo. Bueno,
0: Ajá.
1: don Fabio, estoy haciendo un locro guacho yo.
0: ¿Cómo?
1: Bendecido usted.
0: ¿Cómo? Para, explícame cómo es el locro guacho, digamos. Explícame en pocas palabras. En pocas palabras, ¿qué es un locro guacho, digamos? ¿Qué es? Claro, pues no sé yo qué es. ¿Tiene pocos ingredientes? ¿Menos? ¿Qué? Ah, la reflauta. Bien. Está haciendo la. Bien, la B. La B, la B. Eso es importante. Eso es importante. Ya tenemos uno. Uno. Uno que sea tenemos. Uno que sea tenemos. ¿Qué me dice? ¿Qué es un locro? ¿Qué es un locro, guacho, ahorita?
1: Un locro guacho es el maíz, agua, sal, unos pedacitos de carne, lo que tenés, ¿viste?
0: Ajá.
1: Sin zapallo, sin
0: Ajá.
1: mandioca,
0: Ah.
1: sin nada, ¿viste? Solo maíz. Y la carne tenés que buscarla con
0: Ajá.
1: apenas.
0: Apenas.
1: Bueno.
0: Así, pero poquito, digamos, un poquito de todo, pero pará, le pones algún condimento, algo, porque. O nada. La sal. Tampoco sal, digamos, tampoco sal, nada o cómo es. Te pregunto, bueno, no, es la primera vez que escucho cómo voy a comer un locro guacho, ¿qué es? Me queda la duda, me queda la duda, y Dorita me dice que es maíz, agua, sin mandioca, poquito de carne, sin zapallo. Va a ser medio raro el locro ese, va a ser medio raro, pero tiene nombre y es denominado locro guacho.
1: Lleva sal, lleva orégano y lleva ajo picado.
0: La primera vez
1: Ajá.
0: que
1: Sí,
0: escucho,
1: don
0: ah,
1: Fabio.
0: mira.
1: Y lo que hay, pues, don Fabio, que está duro el bolsillo. Yo soy
0: Ah,
1: del maíz, soy como la gallina, me gusta mucho el maíz.
0: ah, mira. Sí,
1: Y
0: mandioca,
1: no hay, pues, don Fabio, yo si estoy en el campo, tengo mandioca, tengo zapallo, todo.
0: ajá, pero acá no, digamos, acá no, acá no tenés eso. Perfecto, bueno, le mando un abrazo gigante a Marquitos, y a Manu Chavarría, que están los dos ahí. Entiendo que están juntos pergeñando algo, ¿eh? Sí. Bien, estamos transitando el martes 11 de agosto, martes 11 de agosto, aquí a través de la radio, a través de la 90.5 MHz. Muchas gracias, insisto, a la gente que nos escucha, que nos sigue, que nos avisa de cosas también, porque nosotros, insisto, por ahí a veces se nos complica, claro, por ahí a veces se nos complica y bueno. Nos avisa la gente, nos avisa la gente de estas cosas que suceden, ¿no? Bueno, un operativo de la policía, comisaría segunda, un operativo de rutina, pararon a un joven que transitaba en una motocicleta, transitaba en una motocicleta. Él tenía los papeles de la moto, Estamos hablando de una Honda CG150 Titán. Tenía toda la documentación, toda la documentación. Pero el problema apareció cuando la policía decidió mirar, la policía decidió mirar un poquito más de cerca los números de motor de la moto. Los números de motor de la moto. Entonces, comenzó a ver que los números del motor no coincidían con los papeles. Insisto, esto comisaría segunda. Comisaría segunda, no coincidían con los papeles que tenía, digamos, el joven en su poder, y le dijo: pará, pará, pará, pará. Esta es la moto, mirá, ahí está. Estamos viendo la moto, esa es la moto. Y no coincidía, digamos. Entonces, algo raro está sucediendo, digamos, ¿no? Algo raro está pasando. Tal vez usted no tenga la culpa, tal vez usted no tenga la culpa, pero esta moto va a quedar secuestrada, ¿no? El joven que la tenía en su poder, a esta moto que la estamos viendo en pantalla, también fue aprehendido, demorado y puesto a disposición de la fiscalía de turno, que le abrió una causa por presunta receptación de elementos de dudosa procedencia. ¿No? Y estamos hablando de una Honda Titán, 150 centímetros cúbicos, y la policía decide pararle. Por favor, ¿puede ponerse aquí? Sí, los papeles de la moto. Sí, cómo no, acá están los papeles de la moto. Le entrega los papeles y la policía empieza a ir un poquito más. Un poquito más. Un poquito más. Y dice: sí, ¿puedo revisar la moto? Y empiezan a mirar que el número del motor no coincidía con los papeles que el joven presentó con la cédula. En la cédula decía un número y en la moto decía otro. Y en la moto decía otro. Pará, pero acá hay un dato y yo quiero traer esto, le quiero dar crédito al joven, porque pudo haber comprado la moto de buena fe. Pudo haber comprado la moto de buena fe, acá está la moto, acá está la documentación. Vos comprás una moto, te detenés a mirar, en serio, pero les digo en serio, vamos a hablar, en serio te tirás abajo, le pones un taco a la moto, la levantás un poquito y te pones a mirar el número de serie, el número de motor. ¿Cuántos hacen eso? El 5%, el 10% de los que compran una moto. Entonces, le doy crédito. Por ahí, insisto, él, los viejos, dijeron: compremos, comprá la moto. ¿Querés comprar la moto? Compra, comprá la moto, no hay problema. Le paró la policía y le pidió los papeles y el chico: sí, acá están los papeles, ni un problema. Y la policía ¡pac! Prende la linterna, empieza a buscar y se da cuenta de que el número de motor no es el mismo, el número de motor no es el mismo que que el que tenía la cédula, ¿no? 10:29 de la mañana. ¿Qué me dice Mari? Hola, buen día.
1: Hola, hola Fabio, ¿cómo estás?
0: Hola, Mari.
1: El locro guacho, guacho se dice por eso, porque es sin carne.
0: Ajá.
1: El locro guacho lleva mandioca y todos los ingredientes de que se le pone un locro. Vos sabés seguramente todas las cosas que se pone un
0: Sí,
1: locro,
0: sí.
1: pero sin carne, por eso de que le dicen, se dice locro guacho.
0: Ah, bien.
1: Besito.
0: Mari, te mando un beso gigante y muchas gracias. Entonces, el loco el guacho es sin carne, ¿eh? Claro, porque viste que un loco lo lleva como de todo, ¿eh? Lleva como de todo. Cuando te digo de todo, es la mandioca, el zapallo, nudo, mondongo, tripa gorda, completo, y más la carne, obviamente, el puchero, etcétera, ¿no? Bueno, pero el locro guacho, según Mari, no lleva carne. Dorita le pone la poca carne que tiene, pero no tiene otros ingredientes y esos no los pone. Así que bueno, muchas gracias. 10:30 de la mañana, ensaladas. Hola Fabio, coincido con vos. Yo también había comprado una moto que al final terminó siendo robada y, ¿ves? ¿Ves que te digo? ¿Ves que te digo? Insisto. Quiero darle crédito al hecho, sin ponerme en el rol de fiscal ni de juez, ¿no? Pero puede pasar, puede pasar. Tantita, de las 10:30 ya. ¿Cómo se va la hora, chicos? Y estoy de vuelta aquí en la mañana de la radio para contarles a ustedes más noticias en la 90.5.
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11: Son las 10 de la mañana, 36 minutos.
12: Temperatura 11 grados, humedad 72%.

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Bien, ahí estamos, sí, esta es otra cosa, sí, me acabo de cambiar de micrófono, me acabo de cambiar de micrófono, sí, estoy como teniendo mucha luz, estoy como teniendo mucha luz. Antes no tenía luz y ahora tengo demasiada luz, que me está quemando la cara, no sé si ustedes se dan cuenta de eso. ¿Cómo arreglamos esto? La pregunta millón, ¿no? Porque no me fui al, no hay un sol acá, no hay un sol. Quiero contarles algo que acaba de pasar. Estábamos aquí en la radio, cuando de pronto escucho un ruido, ¿no? Y se nos cayó el cartel. Se nos cae el cartel de atrás. Claro. Y bueno, decidimos arreglarlo y bueno, pusimos uno y quedó para el otro lado. Así que ahora vamos a tratar de arreglarlo en el corte. 10:46 de la mañana. Sacamos, evidentemente el cartel estaba cumpliendo una función ahí, ¿no? Porque, ¿por qué hay mucha luz? ¿Por qué hay mucha luz ahora? Chicos, sí, hay mucha luz. No, no, no, hay mucha luz, hay mucha luz. Sí, pará, vamos a apagame una luz, apagame una luz.

Bien, no sé qué hicimos. Algo hicimos, pero no sé exactamente qué hicimos. Lo cierto es que nos quedamos sin cámaras. Yo creo que fue el cable que cayó. El cable que cayó. Y nos quedamos sin cámaras. Nos quedamos sin cámaras. Estoy tratando de. Claro, porque algo pasó. Algo sucedió. Así que vamos a. No nos van a poder ver. No nos van a poder ver. Podemos dejar la transmisión así, pero me van a escuchar nada más. Me van a escuchar, que es lo mismo que nada, ¿eh? Lo mismo que nada. Pero no sé, no sabemos qué pasó. No sabemos qué pasó. Ahora vamos a, en el corte vamos a intentar solucionar este inconveniente que nos surgió ahora con las cámaras. Así que vamos a detener la transmisión. Si retomamos las cámaras en instantes, volvemos, obviamente, a transmitir de nuevo, pero no sabemos qué pasó, qué sucedió. ¿Qué sucedió? Así que quiero contarles eso. 10:56 de la mañana en la localidad de Saladas. Estoy en el 3782-467641 para estar en contacto con nosotros hasta las 12 del mediodía. Contarte además también de que nos puedes seguir a través de la app de la radio, que es Urbana Saladas, así buscas. Y además también nos puedes seguir a través de nuestras redes sociales. Es impresionante porque en Radio Urbana hemos crecido un montonazo, como así también en mi cuenta personal, hemos crecido un montón. Así que bueno, gracias a la gente que nos sigue, que confía en la información de la radio, que bueno, que la que damos es, tratamos de ser lo más responsables siempre, siempre en todo lo que hacemos. Así que bueno, simplemente eso, ¿no? Bueno, evidentemente algo ha sucedido, algo ha sucedido porque no nos deja ahora. Ahí está. Bien, a ver si podemos solucionar esto.

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Muchas, muchas gracias a la gente de Sendas por estar con nosotros también un día más, acompañándonos. Bien, tanda de las 11 de la mañana, solucionamos esto que ha pasado aquí, solucionamos esto que ha pasado aquí y estamos de vuelta para contarte obviamente todas y cada una de las noticias aquí en la radio, en la 90.5 hasta el mediodía nos quedamos en la radio. Ya volvemos, no te me vayas, quédate con nosotros.

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6: Son las 11 de la mañana, 9 minutos.
7: Temperatura, 11 grados. Humedad, 72%.
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0: Bien, ahora sí, ¿eh? Ahora sí estamos, ahora sí estamos. No estábamos, estábamos saliendo mal, ¿eh? mal en YouTube, así que decidimos cortar. Ya solucionamos todo, ¿eh? Ya solucionamos todo, pero son las 11:20 de la mañana. Mañana retomamos. Ahora quedamos más lindos, ¿eh? Ahora quedamos más lindos. Sí. Así que bueno, gracias a los amigos que nos estuvieron dando una mano ahí de Capital también. Así que bueno, estuvieron arreglando. ¿Sabes qué? No condice, el otro día alguien me dijo ya, ¿eh? Pero no condice el color de mis manos, digamos, con el color de mi cara, digamos, ¿no? Tengo colorada la cara. En cualquier momento siento que me da un bobazo, parece, ¿no? 11:22 de la mañana. Estoy en el 3782467641. Entramos simplemente para eso. Estamos, claro, porque sí. Ahora lo hacemos. Me encanta lo de, claro, la gente no lo puede ver, pero me encanta el cartel de las Malvinas son argentinas, que está atrás. Sí, como se cayó el cartel. Bajamos el cartelito de aire, lo tenemos acá al lado, que me encanta, que me encanta también. Bueno, no sé si no nos quedamos así, No sé si no nos quedamos así. Nos queda muy gris atrás nomás. Pero no me desagrada, No me desagrada. Bueno, unas cositas más y ya está. Ya está con eso, así que bueno. Estamos en el 3782-467641, son las 11:23. 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Estoy en el 3782-467641, para estar en contacto con nosotros hasta el mediodía, 3782-467641, para estar en contacto con la radio. Adelanto la tanda a las 11:30, y ya estoy de vuelta para la última media hora. Che, ¿cómo nos descompaginó todo esto, Nos descompaginó todo esto, ya volvemos, no se vayan, estamos en la radio.
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5: Son las 11 de la mañana, 29 minutos.
6: Temperatura 11 grados. Humedad 73%.

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Bien, ahí estamos, ¿eh? Seguimos en la mañana de la radio. Estoy en el 3782-467641. Le quiero mandar un beso gigante a Carla, que nos está escuchando, que nos dice que nos estaba siguiendo por YouTube, pero que aparentemente se cortó. Sí, lo cortamos, Carla. Quiero avisarte esto. Lo cortamos porque estaba saliendo mal, ¿eh? Estaba saliendo mal. Estaba prácticamente quemada, brillosa mi cara, producto de algo que estaba mal, producto de algo que hicimos, y bueno, ya recuperamos todo, ya está, pero ya estamos terminando el programa, así que por eso no volvimos, digamos, a poner el programa a través de YouTube. Mirá cómo estamos terminando el martes, ¿eh? Sí, con este tropiezo que tuvimos al aire.

0: Bueno, te conté hace un rato, ¿no? Lo de Evelyn Carsten, que se hace cargo de la delegación nacional de la Dirección Nacional de Migraciones, que es un organismo que depende del gobierno nacional, ¿no? Y también circuló en las redes sociales y en algunos medios de comunicación de Capital de que Evelyn, con este nombramiento y con esta posible alianza entre el gobierno de la provincia y La Libertad Avanza, era también como un toma el cargo y callate, toma el cargo y dejá de despotricar contra el gobierno en redes sociales como lo venís haciendo. Bueno, y acaba de postear Evelyn y dice: mi convicción no tiene precio ni se negocia. Ante las versiones malintencionadas, las operaciones de prensa y la campaña de difamación orquestada en las últimas horas, me veo en la obligación moral de hablar de cara a los correntinos con la verdad, la firmeza y la transparencia que siempre me caracterizaron. 1. Ni alianzas, ni sapos, ni pactos de impunidad. Jamás voy a transar con la corrupción ni a negociar mi escrache diciendo que este nombramiento implica unirse a Vamos Corrientes o pactar con el oficialismo provincial. Mienten descaradamente. Se manejan con la lógica de la vieja política, donde todo se compra y todo se vende. Yo no pertenezco a esa casta. 2. Un rol técnico en la gestión nacional. La asunción al frente de la delegación de la Dirección Nacional de Migraciones de Corrientes responde a una designación de carácter técnico y de gestión federal solicitada en el marco de nuestro espacio político tras el atropello institucional que sufrí a fines del año pasado. Asumo esta responsabilidad con el compromiso de trabajar con eficiencia, transparencia y al servicio de la gente, como lo he hecho en cada lugar que me tocó ocupar. 3. La causa por la institucionalidad sigue más firme que nunca. Que quede bien claro, mi reclamo ante la justicia por la remoción ilegal de la Secretaría Parlamentaria de la Cámara de Diputados no se detiene. Lo sucedido el 9 de diciembre del 2025 fue un avasallamiento a la Constitución y al reglamento que sienta un precedente nefasto para la democracia de Corrientes. La lucha por la restitución de la legalidad no es una cuestión personal, es una causa por el respeto a las instituciones. Voy a llevar esta demanda hasta las últimas consecuencias judiciales. A los que operan desde el anonimato y las páginas de escrache porque les molesta verme trabajar, sigan operando. A los correntinos de bien que confiaron y confían en mi palabra, tengan la absoluta certeza de que mis valores y mi compromiso con la verdad siguen intactos. Firma Evelyn Carsten, ¿no? Insistimos, Evelyn fue candidata a vicegobernadora de La Libertad Avanza, de La Libertad Avanza. El año pasado, Lisandro Almirón había sido candidato a gobernador y Evelyn terminó aceptando ser la candidata a vicegobernadora, justamente porque mantenía un cordial trabajo, respeto con Perucho Casani. Tras las elecciones, La Libertad Avanza salió cuarto, primero Vamos Corrientes, segundo el Partido Justicialista con Ascúa, tercero Ricardo Colombi, cuarto La Libertad Avanza. Finalmente, el 9 de diciembre, en sesión preparatoria, deciden removerla a Evelyn Carsten de la Secretaría Parlamentaria, y esto obviamente generó una presentación judicial por parte de Evelyn, que se quedó sin laburo, y aparte de eso, inició acciones legales y también comenzó a hablar, de política, en una forma distinta, diferente, de hablar de política a Evelyn. Y hoy el gobierno nacional le termina dando, digamos, este cargo en la delegación de la Dirección de Migraciones y Corrientes, ¿no? ¿Está mal? No está mal. No está mal. No está mal. A ver si podemos hablar en estos días con Evelyn aquí en la radio. Cerrando con un poco de política, el día viernes, de hecho va a hablar con nosotros, me parece que el jueves o el jueves, ¿no? El jueves habíamos pactado una nota, ya iba a salir hace un tiempito atrás. Recordemos que en el mes de junio-julio, vino a Corrientes Axel Kicillof. Vino Axel Kicillof a Corrientes, a Empedrado, firmó convenios de cooperación y de trabajo con el gobierno de la provincia de Corrientes, en lo que respecta a, en lo que respecta a, damos un segundito, ahí está. Perfecto, gracias. En lo que respecta a producción y demás, bueno, finalmente, este viernes va a estar en Corrientes, más precisamente en Santa Lucía, algo que nos había adelantado el ex senador provincial Martín Barrio Nuevo. Va a estar el ministro Javier Rodríguez. Va a estar en Corrientes, es una reunión provincial para productores correntinos, y de qué manera se puede trabajar de manera conjunta entre los municipios, entre los referentes, digamos, con los productores y qué le puede ofrecer también el qué ayuda técnica le puede ofrecer el gobierno bonaerense, en este caso de Axel Kicillof, ¿no? Kicillof sigue siendo dentro del justicialismo la mejor carta, ¿no? Pero la semana pasada comenzó a sonar mucho, mucho el nombre de Sergio Tomás Massa, ¿no? De hecho, comenzaron a darle mucho crédito a Sergio a Sergio Massa, que fue candidato a presidente en el 2023. Comenzaron a darle mucha relevancia a Sergio Massa por la caída de la ley de tierras y el plan de manejo del fuego, ¿no? Y de hecho, este fin de semana, hubo un encuentro de mujeres del Frente Renovador. Un encuentro de mujeres del Frente Renovador, en donde estuvo Sergio Massa, en donde estuvo Sergio Massa, en donde Sergio Massa habló. Dame un segundito. Y habló de unidad, ¿no? Habló de unidad, habló de evidentemente algo que parecería ser como que pocos comprenden y entienden, ¿no? El otro día, la semana pasada, el martes, para ser más exacto, si está escuchando mi amigo periodista, se acordará del audio que le mandé, porque los años sabáticos, donde no hay elecciones, son los años donde uno tiene que pensar, construir desde el diálogo, desde el disenso. Yo no pienso como vos, pero existe un bien mayor y hacia ese lugar hay que ir. Y en este sentido, en los años donde no hay elecciones, hay que dialogar con todos, no con unos mismos. Hay que dialogar con todos. Hay que abrazar a todos. De eso se trata la política. Quien no comprenda y no entienda de que la política es el arte de lo posible y hay que abrazar a todos, siempre se va a quedar con lo chiquito. Siempre se va a quedar con la migaja de la política. Y la política tiene... Y la política no ha cambiado. No ha cambiado mucho. Lo que ha cambiado de la política es la forma de llevarla a cabo, porque aparecieron otras herramientas, pero la forma de transitarla sigue siendo la misma, ¿eh? La forma de transitarla sigue siendo la misma. Sigue siendo la misma. A ver si tenemos lo de Massa, que me parece interesante, porque justamente habla de esto, ¿no? A ver si podemos. Un segundito, sí, un segundito para escucharlo.
1: Lo que tenemos que ser es parte de la construcción de un proyecto colectivo que le dé a nuestra sociedad un gobierno que supere este gobierno y que devuelva muchos de los derechos que se han ido perdiendo a lo largo de este tiempo. Y ojalá más y más el año que viene, de cada uno de ustedes tengan la oportunidad de representarnos y de representar ese país que soñamos y ese proyecto de país que tenemos. No hay lugar para rencor, no hay lugar para revancha, no hay lugar para bronca, porque es tiempo de abrazar a todo el mundo. Lo que tenemos que ser es...
0: Es tiempo de abrazar a todo el mundo, ¿no? Y lo dice un Massa que mira la crisis en el peronismo. Porque Massa es peronista, pero tiene su propio partido. Es un gran negocio el que tiene el Frente Renovador, ¿eh? Porque el Frente Renovador picotea dirigentes del PJ. El Frente Renovador picotea dirigentes del PJ. Y el dato es, insisto en esto. El 2026, es el momento de abrazar, no solamente de abrazarnos entre los que son del mismo palo político. Momento de abrazar a otros también, porque pueden ser potenciales socios tuyos el año que viene. ¿O no? En el caso del justicialismo en Saladas, el justicialismo en Saladas pierde el año que viene dos concejales y el defensor de los vecinos. Se termina el mandato de Rodolfo Alterats, se termina el mandato de Rosa Yuri y se termina el mandato de Matías Sanderica. Ahora, no es solamente entre los PJ, para poder lograr esos tres lugares, el PJ tiene que estar no solamente unificado en su totalidad, sino también abrazar a otros y conquistar a otros. Y ese es el tiempo. Este es el tiempo. Este es el tiempo del diálogo, de abrazar a todos, de contenerlos, ¿no? Y aparece Massa en escena. ¿Por qué aparece Massa en escena desde la semana pasada? Porque cada vez parecería ser que las diferencias entre Axel Kicillof, Máximo y Cristina se potencia cada vez más. Entonces, ¿quién puede terminar siendo el candidato? Si Cristina finalmente no puede ser porque está presa, y tampoco puede ser Axel porque no logra el acompañamiento de una parte del cristinismo, del kirchnerismo, y quién puede terminar siendo el hombre que aglutine a todos sin romper nada. Massa. Por eso apareció, y por eso apareció la semana pasada llamando a gobernadores, pidiendo por favor, porque tiene trato, porque fue ministro de Economía, porque tuvo superpoderes en la época de Alberto Fernández en el 2023, y porque los conoce. Ahora, Massa lidera desde su casa, ¿eh? ¿No? Entonces, pero en este mismo sentido, amén de toda esta situación que viene pasando, Kicillof se sigue moviendo. Y de hecho, este viernes en Santa Lucía bajan referentes de Axel Kicillof nuevamente, una vez más, a Corrientes. Esta vez para reunirse con productores. Para ver qué se puede hacer. No sé si mañana o el jueves, habíamos pactado con la gente de prensa, con Felipe y compañía del Ministerio de Producción de la Provincia de Buenos Aires, para que pueda charlar el ministro con nosotros el día jueves, ojalá lo vamos a hacer, y charlar con él sobre su visita a Corrientes, la situación de la Provincia de Buenos Aires, la figura de Axel, etcétera. Ojalá lo podamos hacer, ¿no? Y sigue Kicillof, digamos, recorriendo. Lo mismo está haciendo Máximo, ¿eh? Máximo que estuvo en La Rioja, pero Máximo va desde otro lugar. Máximo busca, el mensaje es Cristina libre. Déjenla competir. Ese es el mensaje de Máximo. Kicillof es la construcción de algo nuevo y Massa que los mira a los dos sectores desde su casa y desde allí piensa y analiza la jugada de cara al 2027. Para que finalmente se le dé a el peronismo, al justicialismo, es todos estos sectores más otros, como la izquierda, tienen que confluir en un mismo espacio. Todos tienen que confluir en un mismo espacio. Pero todos convencidos de que el candidato a presidente es el mejor candidato a presidente. ¿No? 12:05 de la mañana en la localidad de Saladas, 12:06. Nos vamos 11 de agosto, nos encontramos mañana miércoles, chicos, miércoles mitad de semana ya. Que tengan todos buen resto de jornada, pásenla lindo, hasta mañana, Dios mediante. Chau, chau.
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7: 12 horas, 9 minutos.
8: Temperatura, 11 grados. Humedad, 72%.
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2: Humedad 73%, temperatura 12 grados.
3: 13 horas. 46 minutos.
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24: ¿Qué pasó? ¿Te agarró hipo, Ale?
23: Sí, un poquitito.
24: ¿Cómo terminaba eso?
23: Se me cerró la garganta.
24: Por eso, pues te agarra, me dio miedo. Pasito de agua.
25: Auspicia el pase.
23: No, pues tengo la garganta chiquita.
24: Ok.
25: De Sarasa.
24: ¿Se te fue achicando? No,
23: sí, de a poquito.
24: Fuerte el aplauso para Sarasa. Pacheca de Mela.
26: ¡Opa! Escuchá, una sola cosa te voy a decir, Juan. Sí.
24: No, como Juan, no te crees.
26: No, no, pará, ahora entras en personaje.
23: Juan, Juan.
26: ¿Sabes lo que corrí para estar acá?
24: Estamos hablando de un tipo que hizo
26: dos ilícitos mínimos para llegar acá al pase horario.
27: Solo seguían sus bichos.
26: Sí, claro.
24: Talento argentino, ¿eh?
27: Talento argentino. Pero Big Brada.
25: A vos te gusta un poco.
27: Big Brada.
25: A vos te gusta un poco Pelufo, ¿no?
27: Sí.
25: Porque se nota que te pones colorada.
24: Pero no, pero está con el tuxo.
27: Quiero que me abrace Pelufa.
26: El abrazo del oso.
27: Quiero que me abrace Pelufa.
24: Ay, Dios.
27: Ay, soy Pacheca de Mela.
24: ¿Sabes que lo va buscando con nosotros, no?
27: Al aire, se va ensayando cuando sale. ¿Cuál es el último animal que se subió al arca de Noé?
24: Pará, Facu, ¿tenés humor, Facu? ¿Tenés humor? Sí,
28: pero claro.
24: A ver.
28: ¿Por qué los elefantes no juegan?
24: Con la campera, ¿eh?
28: ¿Por qué los elefantes no juegan al truco?
24: ¿Por qué?
28: Porque son tromposos.
27: Está enfermo mucho.
24: Ahora, yo le quiero mostrar a Pelufo lo mejor que tenemos.
26: No. Arrancaste por otro lado.
24: A ver.
26: Dale, Pacheca, todo tuyo.
27: Ya se sabe ese de por qué no se puede discutir nunca con un DJ, ¿no?
24: Pues te cambia de té.
27: Claro, ese ya se resabe, lo tenía justo acá. ¿Qué le dice una iguana a su hermana gemela? ¿Qué le dice una...
24: Iguanita.
27: ¿Cuál es el último animal que se subió al arca de Noé?
29: Fin.
27: Bueno, esto vamos,
24: vamos a cerrar.
26: Julián lo mismo con Copito.
27: Esto es culpa del productor Facundo Fossat. Que no me envía los chistes cuando yo le pido.
24: Pero te voy a cerrar con algo bueno. Creo que fue lo mejor del programa de hoy. Es el sonido del delfín.
25: Ah, sí.
24: El sonido del delfín. Escucha.
25: Flipper.
24: Mirá cómo le cambió la cara a Pelufo. ¡Vamos!
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1: Pero mirá cómo arranca esta zaraza, con todo arranca, ¿eh? Hola a todos, bienvenidos. 2:06 p.m, nos ponemos en marcha. Hoy es martes, todo el día es martes con 4 R's, hoy es martes.
2: Ya, si no fuera martes todo el día y lo estamos anunciando en la radio es porque tenemos un problema.
1: Un desfase.
2: Un problema. Y sí, también tenemos un mensaje claro en esta canción. El dinero no es todo, pero como ayuda, ¿no?
1: Dice. El dinero no es todo, pero como ayuda. Sí.
2: Quedó esta frase de los decadentes.
1: Gran frase de los decadentes. El dinero no es todo,
2: pero como ayuda. Ahí estamos todos de acuerdo.
1: Sí,
2: ahí no hay grieta, ahí no hay pelea.
1: ¿Sabes de qué quiero que hablemos, Anita?
2: Diga.
1: Quiero, si se habla mucho de la bandera roja, quiero que hablemos de las banderas verdes.
2: La bandera verde o celeste, que es la que en el mar argentino no la vemos nunca.
1: Exactamente.
2: Porque nunca está tan linda la.
1: Porque en definitiva, uno habla de las banderas rojas, de las banderas verdes. Y habla de personalidades, habla de gente complicada, de situaciones complicadas en las que uno debería cuidarse y resguardarse.
2: Advertencias,
1: pero que tiene que ver con las banderas que nosotros vemos en el mar.
2: Sí, claro, eso te decía.
1: Vos llegas a la playa y hay una bandera roja. ¿Qué te está diciendo el guardavidas?
2: Peligro.
1: Che, no te metas.
2: No.
1: Porque te vas a tragar agua, te vas a pegar unos revolcones y te voy a tener que sacar yo.
2: Claro.
1: Ahora, si vos querés entrar, suerte.
2: Y sí, con el mar ese inmenso que tenemos.
1: Exacto.
2: ¿Quién te va a ir a buscar?
1: Y una bandera verde, ¿qué te está diciendo el guardavida? Entra, es una piletita,
2: sí,
1: chapoteo un rato,
2: claro.
1: Entrá y salí cuando quieras y divertite.
2: Uh-huh.
1: Lo mismo pasa con las personas. Bandera roja, ahí no entres porque te vamos a tener que sacar entre todos.
2: Danger.
1: Bandera verde, bañate en paz.
3: Te dio
1: divertite.
3: Señales si no las querés ver a veces.
1: Exactamente. Y hoy, hablando de las banderas verdes, para mí, una persona que hace terapia, la que quieras, es una bandera verde.
3: Total.
1: Se ocupa de su propio bienestar,
2: claro,
1: de su propia salud, de no complicarse.
3: Acomoda los muebles en el living de su cabeza.
1: Ordena los patitos en la fila y no le quiere complicar la vida a los demás. Eso para mí es una bandera verde.
3: Totalmente, totalmente. Hay que buscar banderas verdes en la vida.
1: Banderas verdes en la vida. Gente que te dice, no lavemos los platos hoy, dejémoslo en la pileta, mañana lavamos. No, es un banderón verde. No, no me puedo ir a dormir sin lavar los platos.
2: Es un tema. La persona que se puede reír de sí misma, que se hace chiste, pero en vez de cargar al otro, se carga a sí misma y no tiene problema en exponerse frente a los demás con eso, con sus puntos débiles, con... Para mí es bandera verde.
1: Porque se muestra vulnerable y no le teme a Helio.
2: Es lindo eso.
3: La gente que no anda por la vida quejándose todo el día. La gente que se queja todo el día tiene una mala vida.
1: Sí,
3: lleva un mal día y se complica todo el año. Entonces hace que los demás también lo tengan.
1: Sí, porque se pone en un lugar denso.
3: Feo. Y genera toda una cosa fea todo el tiempo.
1: Y contagia. Sí, es verdad.
3: Eso es una bandera verde, ¿viste? Cuando
1: no te quejas.
3: No se queja.
1: Y vas para adelante.
3: Sí.
1: Hablamos de banderas verdes, che, en esta zaraza que arranca hoy martes. Contanos para vos, sencillita, quizás es alguien que toma mate y mira la nada. Esa es una buena bandera verde. Alguien que puede tomar mate mirando la nada es una gran bandera verde. Sin estar todo el tiempo llenando el espacio, queriendo hablar, haciendo... Dale, banderas verdes de la vida, arranca zaraza.
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1: 18 minutitos pasaron de las 2 de la tarde hasta las 5, no paramos con Sarasa, y hay red flags. A ver, las verdes sí, son al revés de
2: son las buenas. Arman.
1: Son las buenas. Por ejemplo, cuando conoces a una persona y tenés una conversación y no piensan igual, pero le das tu punto de vista y dice, ah, mira, no lo había visto de esa manera, sí, y se adapta.
2: No pensamos igual, pero lo respeto.
1: No, pero no solo eso, o que le parece que tenés razón en algún punto y puede cambiar su mirada porque tiene la capacidad de entender y de escuchar, ¿no?
2: Ah, bueno.
1: Eso es un montón.
2: Sí.
1: Eso es una bandera verde, por ejemplo. A ver, ¿cuál es la tuya?
3: Bandera verde, cuando pregunto qué vamos a comer y ya lo resolviste y no me clavaste el de todos los días. Hacé lo que quieras cuando ya no sabes qué cocinar.
2: Bien, bien, cuando agarra el toro por las astas y responde, no, tal cosa, viejo, y decide.
1: Sí, claro.
2: Buena bandera verde.
4: Bandera verde para la gente simple que cae un día a tu casa, un día de semana, y te dice, llevo algo para comer.
1: Ay, sí.
2: Sí.
1: Venite, pero resolvé también.
2: Que no cae con las manos vacías.
1: No cae.
2: Bandera verde.
1: Sí, total.
5: Buenas, buenas. Yo soy conductor de aplicación. Y una buena bandera verde es que suba el pasajero y te diga hola y chao. Nada más. Que no quiera buscar conversación, quede tranquilo escuchándolo así. Es lo máximo.
6: Así que eso tiene que ver con la coincidencia. Porque a veces uno, como pasajero, también quiere que no le conversen. Y a veces te toca, porque venís en un mal día o con cosas, y te toca un chofer que te empieza a charlar. Pero también está el chofer que no quiere que le charle el pasaje.
2: Claro, pasa de ambos lados del mostrador. Tal cual. Bandera verde, che, ¿cuál es la que vos reconocés y decís qué buena esta bandera verde? A ver.
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3: Sí, master. 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
2: Seguimos juntos hasta las 5 de la tarde con mucha zaraza y con buena música. ¿Te quedás? ¿Te quedás?

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2: 2:30 de la tarde de nuestro martes, che. Y así como hablamos de banderas rojas, hablamos de banderas verdes, que son las buenas, que son las que te dicen: quédate, acá está todo bien, quédate tranquilo, quédate tranquila. ¿Cuáles son las banderas verdes? A ver.
3: Hola, zaraceros, buenas tardes. Bueno, bandera en verde para mí es esa amiga que cuando vos llegás y le decís: ay, te tengo que venir a contar un problema, te dice: primero preparamos unos mates, nos comemos algo rico, dulce, y después me contás que seguro que se soluciona.
2: ¡Claro!
4: Sí. Ya te da esa sensación de alivio, ya te apapacha. Sí.
2: Mates y actitud positiva, es todo lo que necesitamos.
5: Bandera verde, alguien que trata bien al mozo.
2: Bien, buena bandera verde a tener en cuenta.
4: Que trata bien en general, ¿no?
6: Que trata bien en general.
7: Hola, chicos, para mí bandera verde son esas personas que con solamente estar al lado de ellas te calman. Inevitablemente ya el estar al lado de ellas, de esa persona, te calma.
2: Te da paz.
6: Total, total.
8: Una bandera verde para mí es la persona que le gusta la simpleza, no sé, ir a tomar mate a la costanera, a la plaza, no el que está todo el tiempo mostrando, no, porque yo voy al boliche, porque yo compro esto, porque yo si no voy a estar restaurando, no, la gente sencilla.
4: La Ay, sí, la gente sencilla, en esta época vale mucho, ¿no? En esta época de redes,
6: la gente
4: exponerse.
6: Sencilla sobre todo, la gente
2: sí.
6: Agradecida.
2: Bandera verde, recontra bandera verde, para el que de verdad se alegra cuando a vos te pasa algo lindo.
6: Sí, ni hablar.
2: Se alegra de corazón. Son genuinamente, sí. Y vos decís: che, qué contenta se puso esta persona porque le conté algo lindo que
4: buena
2: me está pasando.
4: Leche.
2: Exactamente. Sí. Enormes y hermosas banderas verdes ahí. No lo dudes, poné la pava y quédate. Más banderas verdes, a ver, tenés más, contanos.
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1: Seguimos araseando 13 minutitos para las 3 de la tarde. Banderas verdes, esas personas que vos las conocés y decís, esto es una gran bandera verde, esa persona que te sabe escuchar. A ver.
2: Bandera verde para esas madres que cuando te peleaste con tu pareja volvés a dormir a lo de tu vieja y sin preguntarte nada, te pregunta qué pasó, nada, te arma la cama, te hace un cafecito y te recibe.
3: Claro, una sopita, te envuelve con una manta y te dice, descansa, ¿eh? Tipo, mañana hablamos. Claro.
4: Para mí bandera verde es cuando un jefe trata bien a su empleado.
1: Qué bien.
5: También.
3: Buena bandera verde también.
1: Desde ya.
6: Hola, Saraceros. Yo soy bandera verde. Cuando una de mis dos amigas me llama que tienen un problema, quieren venir a mi casa, le digo, dale. Pongo la pava, la caja de pañuelos y le digo, vas a ver que después nos vamos a reír de esto.
7: Ella lindo, se autodefine a bandera verde.
1: Sí, lo tiene claro, sí, que es un faro.
8: Bandera verde para mi cuñada, que mi marido se fue a comprar unas cosas que yo necesitaba para mi puestito en la feria y pasó del otro lado cuando vio que estaba contra repleto de gente y me empezó a dar una mano. ¿Y cuánto? ¿Qué llevas? ¿Y qué te cobro? Bandera verde la gente que te ayuda.
3: Sí, al que te da una mano desinteresadamente, re bandera verde, ni hablar.
9: Bandera verde para mí, que me llamó un amigo que estaba sin agua, dejé otro trabajo, fui, hoy a la mañana, trabajé hasta recién y lo dejé con agua, le solucioné el problema.
3: Bien ahí, muy bien, gran amigo, entonces. 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
3: Alto, alto Lore. Unos minutitos para las 3 de la tarde faltan y llega el momento en el que Lore se hace presente.
4: Claro que sí, porque tenés eso que no te deja dormir, que te preocupa, que te quita el hambre. Bueno, hablas con nosotros, lo mandas por mensaje de texto o lo mandas en un audio, te podemos hasta tunear la voz si lo necesitas.
3: Absolutamente.
4: Y acá lo charlamos, lo discutimos,
5: lo desmenuzamos
4: y vemos si le encontramos la quinta pata al gato.
3: Vemos qué pasa con tu Lore, con el Lore del día, porque tiene solución. Y si no tiene solución, por lo menos lo analizamos.
4: Tal cual.
3: Y aunque sea una opinión, te llevas y de última decís, bueno, veo lo que me dice esta manga de loquitos.
4: Total, aparte los zaraceros también quieren opinar y ayudar.
3: Más la comunidad zaracera, absolutamente. Así que al 11-3700-100, como te dijo Juli, lo mandás escrito, lo mandás en un audio, nos contás tu Lore y nosotros acá lo analizamos. Alto Lore habilitado.

0: Arrancamos la segunda hora de Sarasa, dos minutos pasan de las 3 de la tarde y es momento de escuchar el alto lore del día de hoy, ¿eh? Vamos con audio, a ver, ¿de qué se trata?
1: A ver, bueno, mi lore es complicado pero no imposible. Hace unos años con mi mujer abrimos la pareja y bueno, ahora están pasando situaciones o señales que me indican como que puede llegar a volver a pasar. Y aparte, las amigas tienen como un indicio de que van por el mismo camino. Pero tengo el presentimiento de que estoy viendo señales donde no las hay por las ganas de que yo quiero que vuelva a pasar. Ayuda, chicos.
2: A ver, si entendí. Abrieron la pareja
0: por hace unos años. Tipo, se abre, es como una promo, como el hot sale. Se abrió la pareja, se cerró la pareja.
3: Claro.
0: No quedó abierta.
2: Quedó cerrada. No quedó abierta, pero fue por un encuentro, ¿no? Fue por un tiempo.
3: Un periodo,
2: ¿no? Un periodo, perfecto. Y ahora
0: porque se ve que dijeron, che, vos le querés entrar a aquel, vos le querés entrar a aquella. Abrimos la pareja y cerramos la pareja. Nos ponemos de acuerdo, nadie pregunta, nadie
2: chifla. Ahora, por algún motivo, acordaron volver a cerrar la pareja.
0: Sí.
2: Porque alguno de las dos partes evidentemente no estaba cómodo con la situación nueva.
0: O ambos hicieron listo, check, chao. También.
2: Sí. Pero yo creo que lo deben haber cerrado más por una decisión que no ya está, no es lo que necesitábamos.
0: Claro.
2: Ahora quizás la voluntad de volver a abrirlo es solamente de una parte.
0: Y él dice que está viendo señales que cree que capaz que no son señales. ¿Y si lo habla?
3: Pero él habla con las amigas de ella porque él da por hecho que las amigas de ella parece que están en la onda de abrir la pareja y entonces por eso él ve señales o se quiere enfiestar con las amigas. No entendí para dónde va.
2: De todas maneras, a ver, nadie te puede dar la respuesta más que tu pareja en este caso. O sea, con la única persona con la que tenés que hablar para saber si está de acuerdo o no en abrir la pareja es tu pareja.
3: Pero no metería a las amigas en el medio.
2: No,
3: en esa primera charla, porque él acá las mete en el medio.
0: No, aparte, esto no lo hablo con conocimiento de causa propio, lo digo de verdad, pero sí cercano. Hay también, por lo que me contó alguna persona, hay como reglas. Che, abrimos la pareja, pero no puede ser alguien del círculo íntimo, no puede ser una amiga, no puede ser un amigo, no puede ser
3: alguien de trabajo.
0: Claro. Es como algo que pasa y queda y nadie pregunta, hay como no son siempre las mismas reglas, pero lo que te dicen es hay que fijar reglas, porque si no,
3: para cuidar la pareja.
0: Exacto, si no pues es un desmadre.
2: Sí.
0: Si estás dispuesto a hacerlo y ambos están dispuestos a hacerlo. Si no estás dispuesto a hacerlo, no.
2: No, digo, tal cual. Quizás alguien.
0: Vos no lo vivías ni en pedo.
2: No, pero también iba a decir algo que ayer estábamos hablando de la terapia de parejas o antes de ayer hablamos de eso.
3: Ah, el otro día.
2: El otro día lo hablamos. Viernes, y que yo no conozco a nadie que haya hecho terapia de pareja y le haya funcionado. Tampoco conozco a alguien que haya abierto la pareja y haya terminado bien.
3: Bueno, pero este hombre.
2: Pero bueno, quizás funciona. Claro, quizás funciona para alguien.
3: Pero él se ve que tiene miedo de plantear el tema, ¿no? Está en duda. ¿Por qué será que hay como esa cosa?
0: Claro, porque capaz que él dice, che, gordo, y se arriba la pareja de vuelta, por ahí viene la gente y dice, ¿a quién le querés entrar ahora? ¿Entendés? Claro.
2: O porque
0: se cerró. ¿Yo me tengo que buscar a alguien o a mí me puede quedar el crédito?
2: Si
0: me queda el crédito, ¿cuánto tiempo lo tengo? ¿Cuándo se me vence?
2: O porque se cerró por una situación
0: incómoda,
2: límite, en donde dijeron, bueno, ¿sabes qué? Hasta acá. Si querés que continuemos, es hasta acá. Por eso quizá no se anime a volver a tocar el tema, porque es un tema delicado.
0: ¿Querés que opina la comunidad saracera?
2: Por favor.
0: 11-3700-0100. ¿Vuelven a abrir la pareja? ¿No vuelven a abrir la pareja? ¿Lo charla con la señora? ¿No lo charla con la señora? ¿Le habla de las amigas? ¿No le habla de las amigas? A ver qué opinan. Vamos.
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2: 17 minutitos pasaron de las 3 de la tarde y nos volvió a llamar el autor de este lore del día de hoy para aclarar un poco y clarificar algunas cuestiones. A ver, vamos a ver qué nos cuenta.
3: Cerramos la pareja porque fuimos padres y eso llevó a que dejemos de hacerlo, pero no significa que hayamos dicho que no iba a volver a pasar. Es más, cuando hablamos sobre eso, siempre y cuando no tengamos ningún problema, vamos a repetirlo. El problema es que no puedo yo abordar la situación y yo proponerlo.
4: ¿Qué?
2: ¿Por qué sigue no faltando información? Acá Anita dice, ¿por qué no lo puede proponer? Si supuestamente está
5: ¿por qué
2: todo
5: solo,
2: bien.
5: ¿Por qué solo lo podría proponer ella?
4: Ay, bueno, será así el arreglo entonces.
5: Claro, hay que ver, porque bueno. Un acuerdo unilateral.
2: Sí. Bueno, igual los zaraceros están opinando. A ver, ¿qué dicen?
6: Una vez que la pareja se abrió, no se vuelve a cerrar nunca más.
4: Bueno. O sea, como que ese cierre es de mentiritas.
5: Tremendo. Claro.
7: Sí. Todo se habla, todo se charla, tiene que ser muy claro, los límites claros y respetarlo. Así funciona.
5: Mira, habla como con la voz de la experiencia, ¿no? Como sí. yo estuve ahí. Bien. Sí.
8: Sí. No, mozo, no. No va, la relación abierta no va, no se ríe a ningún lado.
4: También me parece que hablas de la experiencia.
2: No, monstruo, no va.
5: No.
2: Cantó.
5: Aparte, que haya utilizado el término monstruo.
2: Me encanta.
5: A mí me habla alguien que tiene calle.
8: No, monstruo,
5: y que estuvo ahí. No, y te dice, no.
8: No, monstruo.
5: ¿Sabes qué decimos nosotros? Ojo, con la voz de la experiencia. No funciona. No funciona. No funciona. No funciona.
8: No funciona. No funciona. No funciona.
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2: Sí.
8: Pa.
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5: Llámanos ahora al 5167-0100 porque hay un lugar en la semifinal. Nos llamás, salís al aire, te damos el notición. Y quizás, si fuiste el primero en comunicarte, pero no salís al aire, pero fuiste el primero en comunicarte, leemos tus datos.
2: Claro.
5: Lo cual es igual de válido. Sos el semifinalista del día. 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
8: Pa.

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14: 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Muchas gracias.
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1: Sí. Hola, hola, hola, hola. ¿Quién habla? ¿Hola?
2: Hola, sí.
1: Hola, ¿quién habla?
2: Pedro.
1: Pedro, ¿de dónde sos?
2: De Guernica, zona sur de Buenos Aires.
1: Pedro, tengo una notición para vos, ¿sabes? Ya
2: No lo puedo creer, estoy re emocionado. Muchísimas gracias.
1: Créelo porque se hizo realidad y ya sos el semifinalista del día de tu casa con Sarasa. Así que disfrutá.
2: Muchas gracias.
3: Ay,
2: muchas
3: gracias.
2: Dios lo bendiga, chicos. Estoy con mi esposa y la verdad que tuvimos un día bastante complicado y la verdad nos alegraron el día.
3: Una buena noticia para alegrar el día. ¿Cómo se llama tu señora?
2: Mi esposa Ceci está acá conmigo.
3: Le mandamos un beso enorme a ella también, che.
1: Beso grande.
3: Y decirles que bueno, que ya estás en la semifinal de tu casa con Sarasa. Si llegaran a ganar, ¿dónde se hace esa casa? A ver.
2: Se va a hacer en zona sur, en Guernica.
3: Bien, perfecto. A quedarse por el barrio, nos parece muy bien, che.
2: Bueno, Pedro. Muchísimas gracias, Dios le bendiga mucho.
3: Gracias, beso para ambos. Que sigan muy bien, chau. Ahí va Pedro de Guernica. La casa sería en Guernica si llega a ganar. Es el semifinalista del día, tu casa con Sarasa, con Viviendas Roca.
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7: 18 horas, 18 minutos.
8: Temperatura 13 grados. Humedad 72%.

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6: 6 de la tarde, 24 minutos. Seguimos juntos en el regreso a casa compartiendo buena música aquí en La 100. La 100.
7: Sergito de Derecho en Zapatilla nos decía que

0: hay, digamos, algunas inmobiliarias que piden que el pago sea taca-taca.
1: Efectivo, cash, el pago del alquiler. Sí. La verdad es que está vigente todavía una ley que obliga a bancarizar estos pagos.
0: Ah, mira.
1: Hace un tiempo breve se puso una ley que redujo los impuestos a los alquileres, no pagan ya ganancias. Sí. Con lo cual el incentivo para registrarlo es alto.
0: Digamos. Claro.
1: Tenerlo en blanco es mayor tranquilidad, es lo que corresponde, es lo legal.
0: Sí.
1: Y con eso la bancarización del pago.
0: Claro.
1: Así que yo le diría a los dueños, propietarios, barra inmobiliaria, que acepten transferencia o un medio de pago electrónico.
0: Pero hay que hacer la factura, ¿no? Para que sea blanco, ¿no?
1: Sí, pero la APU monotributo te alcanza.
0: Ah, con eso alcanza.
1: Y la verdad es que para los alquileres, en los valores que, si bien están altos, pero sí, medianamente alcanza un monotributo, categoría A, B, C, D, sí, estás. Así que yo diría, mi consejo es para evitar problemas, blanquear ese alquiler, ese contrato, claro, facturar y recibir los pagos en el banco, claro, que es lo que cualquier economía civilizada apunta. Recordamos para inquilinos que la inmobiliaria en capital no puede cobrar honorarios de administración. Esto corre por cuenta del propietario.
0: Mira, sería buenísimo que todo sea en blanco, ¿no? Porque cuando más cosas en blanco hay, más ganan los jubilados, más plata tiene el Estado para hacer obras y demás, ¿no?
1: Es lo básico, y aparte es más prolijo, la APE. Evitas el cash, el efectivo y ya.
0: Correcto. Es lo que... Avívate. Gracias, Sergito. Gracias. Lo buscan y lo siguen en @derechoenzapatillas, que él te responde. Dale.

0: 3 de la tarde, 36 minutos. Atención, que en Constitución, Humberto Primo y Tacuarí, hay un corte total por un accidente, ¿eh? Una moto y una bicicleta. Y en Parque Patricio están cerradas las inmediaciones del Estadio Huracán, ahí en Amancio Alcorta y Colonia, porque juega Bosque, ¿eh? Frente a Recoleta, ¿eh? Un partido de nivel. Sobre la autopista Buenos Aires-La Plata, desde esta noche a las 9 de la noche, también, atención, que va a permanecer cerrado el egreso hacia la autopista 25 de mayo, altura kilómetro 4, sentido a Capital, por obras. Estoy recorriendo las líneas de subte, dejando de ver las 6 líneas y el premetro. Están operando en tiempo y forma, así que buen regreso para todos a casa, disfrutando del camino, escuchando la 100, siendo amigos del atardecer de un día agitado, el programa más escuchado por las tardes de la República Argentina. Gracias a vos. 17 temporadas juntos, volviendo a casa.
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2: Bueno, atención, porque viste, uno se siente medio raro. Se está acercando un eclipse solar total.
3: ¿Cuándo?
2: Mañana.
3: Por eso mañana. Estamos como estamos.
2: Estamos como estamos, yo no doy más, te digo. Es uno de los fenómenos astronómicos, te digo, Maru, más esperados del año, solar total. Pues es en unos pocos minutos la Luna se va a ubicar en la misma línea que la Tierra y el Sol. Uh-huh. Y va a bloquear por completo la luz en algunos lugares del planeta.
3: Oscurece entonces. Sí.
2: Mañana,
3: durante el día,
2: 12:34 del mediodía, okay. Voy a estar en vivo nosotros ahí en América TV con mi programa, así que lo vamos a tratar de mostrar. Pero ahí comienza el eclipse y termina tarde, termina como a la hora que estamos empezando el programa.
3: Ok, son varias horas.
2: Muchas horas, sí. En España, por ejemplo, se va a ver en una parte, o sea, en distintos lugares, ¿no? En Castilla, en Aragón, en el País Vasco, en las Islas Baleares. Pero acá en Argentina, nosotros, bueno, la NASA va a hacer una transmisión especial, ¿no? Que va a comenzar cerca a las 2:00 p.m, 2:15 p.m, en el momento máximo del eclipse. Así que no te vuelvas loca, si te peleas con alguien,
3: Es el eclipse. Echale la culpa al eclipse.
2: Josefina, perdóname, serás una chilusa, pero es el eclipse, o sea, no sos vos, es el eclipse, ¿está? ¿Es así? Espero que gane Boca hoy por este eclipse, me vuelvo loco, sí, por favor.
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0: You might think the cars suenan la 100 en la vuelta a casa. De a poquito desandamos el camino de locura. Por eso decimos que este es el atardecer de un día agitado. Y lamentablemente todos nuestros días son agitados, por eso está bueno que empecemos a caminar un poquito más lentos, un poco más despacio, y llegamos igual.
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0: 7 de la tarde en punto. Los hospitales nacionales van a cobrar la atención no urgente a extranjeros no residentes. Una resolución del Ministerio de Salud que ya reglamentó el DNU y estableció que quienes no tengan residencia permanente tendrán que contar con seguro médico o pagar por adelantado las prestaciones programadas en hospitales nacionales. El 6% de las atenciones son a extranjeros.
2: Encontraron con vida a los dos argentinos que habían desaparecido tras el fuerte terremoto en Colombia. Carlos Cáceres, de 69 años, y Carlos Alberto Riquetti, de 54, finalmente pudieron contactar a sus familias, que no tenían noticias de ellos desde que ocurrieron los sismos de magnitud 7,4 en escala de Richter. Ambos estaban en algunas de las zonas más afectadas por los temblores.
0: Tras el revés con la ley de tierras, la mesa política respaldó a Sturzenegger y ordenó el calendario de reformas en el Congreso. El gobierno destacó el rol de las iniciativas del ministro desregulador, pero implementó un nuevo filtro para decidir qué proyectos van a avanzar en el Parlamento. Pronóstico del tiempo.
2: Cielo cubierto, 9 grados, 8 décimas la actual. Mañana, una mínima de 8, una máxima de 12 grados. Cielo nublado y lluvias por la tarde.
0: Bueno, llegas a casa, tomas el teléfono, marcas el 11-3700-0100 y seguimos gritando fuerte, Lape llegué, y eso nos avisa que estás en el mejor lugar donde querés y podés estar. ¿Estás en la 100? ¿Estás informado?
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0: Divine Days. Suena la 100. En la vuelta a casa. Ya estamos perdiendo, no puedo creer. Maru,
1: ¿qué pasó? No te sientas mal, por favor, Lápiz, te lo pido.
0: Estoy con bronca, Maru. Pero igual lo tengo que decir, porque esto es una ayuda para nuestra gente.
1: A ver.
0: Sí, tengo el clásico.
1: Ah, este es un temazo, ¿eh? Recién lo estábamos hablando acá.
0: ¿Qué día es hoy?
1: Hoy es 11 de agosto, martes 11 de agosto.
0: 11 de agosto, bueno, anótenlo, ¿eh? 11 de agosto, el millón y medio de otro hogar puede ser tuyo. I touch myself, divine. Y esperemos que metamos un gol ahora urgente, por favor. ¿Qué hace la defensa? Estoy como loco, Marina, no aguanto más.
1: Tranquila.
0: Es un sufrimiento este fútbol. ¿Cuándo empieza el mundial?
1: Mucho cortisol.
0: El mundial por lo menos nos daba alegría también, claro. Mucho estrés, ¿no? Ay, Dios mío. Bueno, anota, este es el clásico.

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4: 19 horas, 19 minutos.
5: Temperatura, 13 grados. Humedad, 72%.
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1: Bueno, a ver, ¿qué curiosidades tenés, Maru?
2: ¿Sabes qué? Marta Carrizo tiene 82 años. Mirá. Tardó 25 en terminar su carrera, pero finalmente se recibió en la Tecnicatura Superior de Turismo.
1: Mirá qué bien.
2: Tiene título oficial. Le llevó 25 años porque rendía simplemente dos materias por año. Claro, sí. Se tomó su tiempo, tenía cosas que hacer en la casa, bueno, obviamente.
1: Porque era mamá, familia,
2: exactamente,
1: trabajo, ¿no?
2: Pero en ningún momento dejó de cursar.
1: Qué bien.
2: Iba
1: qué bien.
2: Dos veces o tres veces por semana al colegio, entre las 19 y la medianoche, hasta que finalmente, hace poquitito, allí en Valle Viejo, en Catamarca, se recibió. De técnica, como te decía, técnica superior en turismo con 82 años.
1: Una genia, felicitaciones para ella y para toda su familia.

0: ella. ¿Qué dijo? ¿Y qué dijiste vos?
1: ¿Qué dijo?
0: ¿Y qué quieren ir al Saint George, viste? Oh, ¿cómo son,
1: cierto,
0: eh? Y ella dice, y él dice, que quieren ir con Crucero del Norte, viste.
1: Totalmente.
0: Y yo digo, y vos decís, que tenemos que anotar los datos.
1: Totalmente, el segundo de la semana.
0: Y yo digo,
1: la localidad,
0: que el dato de este día martes, flechita, es este.
1: A ver qué dice.
0: Y yo digo, él no dice, el dato es este, tiene dos palabras.
1: Tiene dos palabras.
0: Yo digo,
1: ¿dijiste eso?
0: Yo dije eso y vos tenés que anotarlo.
1: Ok, anotado.
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0: De un día bastante, pero bastante ajetreado, llegué a mi casa, desde aquí de Tucumán, que hace muchísimo frío.
1: Un abrazo a todos los amigos tucumanos, gracias por escuchar la 100 como siempre. En la radio más escuchada también en Tucumán, así que felicitaciones y felicidades y bendiciones. 8 de la noche, 4 minutos, ¿sí que hace frío?
2: Simbo, nadie va a escuchar.
3: Simbo, nadie va a escuchar.
4: Lape, llegamos desde Buenos Aires a Viedma en auto. Todo bien, Lape.
1: Bendiciones. Qué lindo que llegaste a Viedma desde Buenos Aires. Un viaje acompañado por la 100. Gracias, hermosa. Gracias a nuestra rubia, también hermosa, Mariela Fernández.
5: Besos, la pecera. Hasta mañana.
1: Camilo Agüero, José Bojanich, Caro Moyo.
6: Si mañana viene, encantada.
1: No viene.

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noche de las 100 escuchamos a Lenny Kravitz, Again. Clásico de los 2000 para abrir románticos de este martes 11 de agosto, cuando pasaron 8 minutos de las 20 horas. Frío sobre la ciudad de Buenos Aires con 9.4 de temperatura. Te acompañamos, si ya estás preparando algo para comer, si estás terminando tu día, regresando a casa, o simplemente encontrando un momento para vos hasta la medianoche. Compartimos buenas canciones aquí en la 100. Bienvenidos.

0: fuerza.
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1: La música con Maná. Te solté la rienda. Vamos acompañándote mientras seguramente terminás tu jornada. Le ponemos buena música al cierre de este martes aquí en la 100. Horas y 23 minutos, 9 grados 4 la temperatura, sensación térmica 7.2 y el cielo está parcialmente nublado.

escuchando el lado romántico de la CIA. Suena Bon Jovi, Bed of Roses. Clásico de los 90, compuesta por John Bon Jovi, quien contó que escribió esta canción mientras estaba de gira y atravesaba un momento de soledad, y esa idea de estar lejos de su casa y de las personas que quería terminó convirtiéndose en el corazón de la letra de este gran clásico del año 92 de Keep the Faith, un muy buen disco. Sonaba a las 20 horas 40 minutos, 9.2 la temperatura en la ciudad de Buenos Aires. Hasta la medianoche. Estamos juntos en la 100.

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0: circulación de carril sentido oeste por incidente vial. Hay choque y vuelco en Julián Álvarez y Cabrera, y allí hay un corte total y demoras en autopista de Lepián. Esto es mano hacia Ezeiza. Por su parte, trenes, subtes, premetro están funcionando a horario.
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0: escuchando La Noche de las 100. La radio que te acompaña con la mejor música. Limal, Never Ending Story. Clásico de película para cerrar esta hora. Estamos con vos, ¿eh?, en esta linda noche de martes, frío, eso sí. Acompañándote con buenas canciones. Si estás llegando a casa, si tal vez estás con planes manejando por la ciudad. Bueno, acá nosotros hasta las 12 estamos juntos aquí en La 100.
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